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1: Son 41 minutos que pasan las 10 de la mañana. ¿Cómo están? Bienvenidos, muy buenos días. Comenzamos Frontera Abierta, comienza el periodístico de la región en este 6-10-2026. Hoy es 6 de octubre del año 2026, día martes. Sean todos bienvenidos. Comienza Frontera Abierta, comienza el periodístico de la región. Muy buenos días, señor director ejecutivo de FM Tranquera, sí, quien es el responsable de Frontera Abierta, doctor Fabricio de la Rosa. ¿Cómo anda, doctor? Bienvenido, buen día.
2: Buen día, Eduardo Rodríguez. ¿Cómo le va? Perdón, estoy yo lejos del micrófono. Ahora sí. ¿Cómo le va? ¿Cómo anda?
1: Muy bien, esperando por los indios y por los charrúas.
2: ¿Por qué los indios y los charrúas?
1: Y están jugando, doctor. Los indios y los charrúas.
2: ¿Ah, sí?
1: Y Uruguay.
2: No me digas, está jugando Uruguay.
1: Sí, claro, doctor.
2: ¿Y cómo va?
1: Los Forlán Boys.
2: ¿Cómo
1: va? Eso sí es una linda pregunta. ¿Cómo va?
2: A ver. Si pero me... ¿ya está jugando?
1: Sí, sí, bueno, creo que sí, empezaba 10 y media. Si no es 10 y media, a las 11. Pero...
2: ¿A las 11 de la mañana?
1: A las 11 es.
2: Bueno, a las 11.
1: Sí, yo había visto 10 y media, pero capaz que era la previa.
2: A las 11 de la mañana. Sandú, Singa, Tramver, Ali, Mishra. Esa es la defensa. En el fondo. El ataque.
1: Nadie quería eso hoy.
2: Es Zink.
1: Zink.
2: Toma. Pero hay un Williams ahí también.
1: Sí, ese medio. Me parece que es indio, pero.
2: Sí, de Inglaterra. Piñas.
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Muy bien, entonces damos comienzo a algo más, un programa que realmente nos ayuda, nos direcciona, nos emociona muchas veces con las canciones, con la alabanza. Entonces, bueno, complacíamos ya ahí de arranquecito nomás a Blanca Cáceres, que nos había pedido edificar una casa. Nuestro saludo a Blanca Cáceres, entonces, también a la hermana Gleisi, que nos pedía también un tema que enseguida le vamos a complacer. Quiero saludar a los que nos han escrito ya por aquí algún mensajecito. Y por acá, Ducaren decía: buenas noches, bendiciones en la escucha desde Montevideo, esperando palabra de Dios. Bueno, Dios te bendiga, hermana, y te fortalezca en este tiempo. También tenía un mensaje por aquí de Roberto Rey, me pedía el link de la emisora, se lo pasé. Bueno, no sé si lo había pedido muy temprano y ya se durmió o aún está escuchándonos, pero con mucho gusto si está a la escucha, que Dios le bendiga. También tenemos a Alejandro Sima por acá, que decía: buenas y bendecidas noches, hermanos, una vez más, y gracias a nuestro Dios decimos presente en algo más grande. Abrazo desde Tacuarembó. Bueno, nuestro abrazo y nuestro cariño a usted, hermano, y a su familia, que Dios esté bendiciendo sus vidas. Y Blanca Cáceres muy tempranito había escrito algo por acá y dice: buenas noches, acá esperando la programación como siempre, Blanquita, en su familia, si pueden, me había pedido edificar una casa, así que bueno, si está a la escucha la complacimos. Entonces, bueno, quiero saludar a Dayanelli también, que casi siempre nos escucha. Vamos a ver si podemos pasarle un tema de algo que le gusta también. Y bueno, damos comienzo entonces, recordando que esta programación es presentada por la Alianza Cristiana y Misionera de Tranqueras, 18 de julio, esquina Cagancha, allí donde mañana tendremos culto de oración a 19 horas. Así que preparándonos también hoy para compartir palabra, esperando que realmente Dios obre, porque Dios siempre está queriendo que nosotros le busquemos, y cuando le buscamos, sin duda Él se acerca a nosotros y trae lo que muchas veces no le pedimos pero necesitamos. La palabra claramente dice: busca primeramente el reino de Dios y su justicia, y lo demás será añadido. Así que direccionar nuestra mirada siempre al Señor. Colosenses nos habla que de verdad si hemos recibido a Cristo, si somos nueva criatura, si estamos realmente direccionados, nuestra mirada debe ir siempre en dirección a lo de arriba, a buscar lo que realmente Dios tiene preparado para nosotros, a esa mirada a la eternidad, esa mirada que realmente nos fortalece cuando estamos muchas veces desanimados, recordando las promesas del Señor. El Señor es fiel y Él cumple sus promesas, pero nosotros también, cuando somos llamados a caminar con el Señor, a buscar andar en santidad, apartados para Él, y llevando siempre en nuestro corazón los mandamientos, las cosas que Él nos ha pedido guardarlas, pero principalmente buscar más del Señor, para que realmente seamos direccionados y fortalecidos en este tiempo. Así que yo no sé cuál es hoy tu condición. Si nos acompañas, espero que tú puedas abrir tu corazón y descansar de que el Señor sin duda te ama y quiere realmente que tú también empieces a conocerlo un poquito más. Si ya lo conoces, bueno, profundiza tu relación con el Señor, porque Él es poderoso para hacer grandes cosas, y si te ha llamado, tiene planes para ti. Y nunca olvidemos de que si estoy aquí o si estamos aquí es porque Dios nos llamó a anunciar el Evangelio, la buena nueva de salvación. Y esto es lo que realmente no podemos olvidarnos. Somos llamados a una tarea preciosa que dice que los ángeles le encantaría hacer, pero en realidad nos fue dada a nosotros, que estamos de peregrinaje en este mundo, sabiendo que hay sufrimiento, que hay pruebas, que hay luchas, pero que el Señor nos sostiene en cada tiempo, porque ciertamente Él muestra su amor dándonos a su Hijo unigénito para que Él pagara nuestra deuda. Qué lindo es cuando usted va a un lugar y cuando va a pagar, Él le dice: no, está pago. Y yo creo que lo que Dios hizo fue algo maravilloso. Siendo nosotros deudores, siendo nosotros pecadores, nos sacó de la condición de pecador, porque Él pagó el precio, Él dio su vida por nosotros, para que por esa sangre preciosa
pura, hoy podamos nosotros ser justificados y perdonados nuestros pecados. Así que con esto creo que realmente ya nos fortalece también a nosotros, porque vinimos aquí a escuchar buena música, a leer un mensaje de un hermano, de un amigo, pero también anunciarles a aquellos que aún no han recibido a Cristo, aquellos que aún están ahí para tomar la decisión. Se acerca el tiempo de la venida del Señor y qué bueno sería que al venir usted estuviera preparado realmente como iglesia, como pueblo del Dios eterno, el cual llevará a su pueblo para un día nuevamente hacer todas las cosas nuevas y allí darnos a disfrutar las promesas que Él ha hecho para su pueblo.

Continuamos entonces, continuamos la programación. Quiero saludar a Kiara y a Ana, que les prometí que les iba a saludar. Espero que estén escuchando. Entonces, mi saludo para Kiarita allí, que ayer estuvimos allí charlando un poco, matando las ganas de charlar un poco, porque sí, ya mucho tiempo que no veo por allá. En realidad fue un tiempo muy lindo y bueno, que Dios bendiga allí a Ana y a su hija. Y bueno, también que la palabra pueda tener hoy cabida en sus vidas.

continuamos entonces. Vamos a leer un mensajecito que tengo por aquí de Laura Ferreira. Laura Ferreira decía: buenas noches, un saludo especial a Alexandra González, que está de cumple, y a las hermanas de la célula 11. Bendiciones. Bueno, gracias Laura por acompañarnos. Bueno, feliz cumpleaños también a Alexandra entonces. Que Dios le dé sabiduría, salud y muchos años de vida.

Muy bien, entonces con Alex Zurdo y lo que cantaba decía, por eso te busco. Y Alex Zurdo no es Alex Sordos, porque a veces tenemos muchos sordos que oyen la palabra y se olvidan. Son sordos. Pero en realidad mi deseo es que el Espíritu esté abriendo el entendimiento a cada uno. Hoy quiero compartir con ustedes Isaías 55, del versículo 6 en adelante. Sin duda que Dios nos llama a buscarlo, a buscar de su presencia. Y yo hoy decía que si estaba aquí era porque nos llamó a compartir el Evangelio, pero su palabra también nos dice en Lucas 19, 10, dice, porque el Hijo del Hombre vino a buscar y a salvar lo que se había perdido. En realidad se perdió la comunión con Dios, en verdad se perdió lo que Dios nos había dado. Una eternidad, sin duda que Dios quería que el hombre no se rindiera ante la tentación, y creo que hoy sigue siendo también así. Somos tentados, somos probados, pero en realidad Dios quiere que nos rindamos a Él, y Él nos sostiene con su grandeza, con su sabiduría, porque lo que para nosotros será una sorpresa, un misterio, el mañana, Él lo conoce todo, Él habita en la eternidad. Y Él es un Dios poderoso. Entonces hoy justamente quería compartir esta palabra porque sin duda Dios realmente dice el título en Isaías 55, misericordias gratuitas para todos. Y el Señor dio su vida realmente y derramó su sangre allí en la cruz para salvar a todo aquel que en Él cree. No se pierda, tenga vida eterna, pero debemos entender de qué Dios quiere salvarnos, de la ira venidera, porque realmente hay personas que viven sin leyes, sin mandamientos, y a veces, muchas veces, hasta las leyes terrenales no las cumplen. Pero nosotros, al conocer la verdad de Dios y la palabra de Dios, Dios nos manda a guardar los mandamientos y nos manda a amar a nuestro prójimo. Y realmente yo hoy quería compartir esta porción de la palabra porque realmente comienza interesante porque Dios llama a aquellos que están sedientos a venir a comprar sin dinero, sin precio. Y compartía los otros días en una reunión donde hablaba de las cinco vírgenes insensatas, cuando las cinco vírgenes que realmente eran prudentes dicen ir y comprar a los que venden, pero se trataba del reino de Dios. Y el reino de Dios no se puede comprar. Nosotros no podemos comprar la presencia del Espíritu Santo, no podemos comprar la comunión con Dios. Esto viene por recibir a Cristo, recordar que Él es el Mesías, Él es nuestro Salvador, es el que vino, el Cordero que quita el pecado del mundo, pero también Él es el que vendrá con sus santos ángeles a levantar a su iglesia. A arrebatarla. Entonces, qué bueno es que cuando oímos la palabra le demos atención y aun si tenemos las Santas Escrituras, escudriñarla, Dios nos habla, Dios quiere realmente que ninguno se pierda, sino que todos lleguen al conocimiento de la verdad y sean salvos. Y esto realmente es algo que me inquieta porque yo podía pensar, por ejemplo, si llegara el tiempo y el Señor me estuviera ahí y decía, bueno, buen siervo fiel, entra a las moradas preparadas de antemano para ti, pero si no estoy haciendo su voluntad, si no estoy predicando el Evangelio, si no estoy guardando los mandamientos, si no estoy buscando andar en santidad, es difícil. Realmente es difícil llegar allá arriba y que el Señor te diga, bueno, no te conozco. ¿Por qué? Porque no tengo comunión con Él, porque no lo busco, porque realmente no guardo sus mandamientos. Y aquí entonces dice el versículo en Isaías 55, versículo 6, dice, buscad a Jehová mientras pueda ser hallado, llamadle en tanto que Él está cercano. Deje el impío su camino y el hombre inicuo sus pensamientos, y vuélvase a Jehová, el cual tendrá de él misericordia, y al Dios nuestro, el cual será amplio en perdonar, porque mis pensamientos no son vuestros pensamientos, ni vuestros caminos mis caminos, dice Jehová. Como son más altos los cielos que la tierra, así son mis caminos más altos que vuestros caminos, y mis pensamientos más que vuestros pensamientos, porque como desciende de los cielos la lluvia y la nieve, y no vuelve allá, sino que riega la tierra y la hace germinar, y produce y da semilla al que siembra y pan al que come, así será mi palabra
que sale de mi boca no volverá vacía, sino que hará lo que yo quiero y será prosperada en aquellos para que envié. Entonces, qué importante esto, que nosotros realmente podamos entender que el Señor es misericordioso. Pero también Él dice que está cerca, dice, buscad a Jehová mientras pueda ser hallado. Y yo me hacía recordar, creo que es Mateo 7:7, voy a dar un pequeño vistazo aquí, pero realmente esto es algo que me hacía recordar, porque la regla de oro dice, pedid y se os dará, buscad y hallaréis, llamad y se os abrirá. Y aquí hay dos palabras interesantes que dice claramente, dice, buscad a Jehová mientras pueda ser hallado. Quiere decir que llegará un momento, y ciertamente va a ser muy cercano, en el día de la venida del Señor, en que aquellos que fueron de alguna manera imprudentes, como las cinco vírgenes, golpearán la puerta pidiendo el socorro, que hoy Dios te lo da por gracia. Hoy Dios te lo da por gracia, porque tú, al recibir a Cristo, recibiste el regalo de la vida, el regalo como un mapa misterioso que te llevará a la eternidad. Ese es Cristo, el que te ama, el que dio la vida por ti. Entonces, qué bueno es que pudieras buscarlo a Él hoy. Y dice, llamadle en tanto que está cercano. Dios está cercano, pero muchas veces nosotros le damos la espalda. Muchas veces nosotros tenemos pereza de tomar un tiempo para orar. Muchas veces, tal vez en nuestra mente, querramos decir algo, pero dejamos para más tarde. Es tiempo de buscar a Dios, es tiempo porque en realidad se acerca la venida del Señor. En realidad vivimos en una situación, en un tiempo donde las noticias no son buenas. Pero las noticias que yo te doy del Evangelio de Jesucristo son buenas hoy, mañana, y serán hasta el día en que Dios cerrare la puerta de la gracia. Hasta el día en que Dios diga, bueno, hasta aquí y ahora. Y esto puede hacernos recordar cuando Él destruyó a Sodoma y Gomorra, que allí había un justo, y mientras no lo sacó de allí, no cumplió su ira contra aquel pueblo que hacía lo que le parecía, que hacía lo malo ante los ojos de Dios, perversos. Y aquí claramente Dios también está llamando y dice, llamadle en tanto que está cercano. Deje el impío su camino y el hombre inicuo sus pensamientos, y vuélvase a Jehová. O sea, hay pensamientos que no son y no están alineados con la voluntad del Señor. Y esos pensamientos puede ser el exceso de buscar riqueza, el exceso de hacer cosas que no le agradan al Señor. Y no quiero dar nombres, porque cuando hablo de esto creo que fácilmente, en una ciudad chica como esta, basta salir a la calle y oír palabrotes y ver cosas y enseñanzas que realmente nos llevan más que a perder. A perder nuestros hijos, a perder nuestros jóvenes, a perder realmente la educación, el respeto, aquello que enseña realmente los fundamentos poderosos que tiene la Biblia para que andemos en rectitud, para que andemos, como decía, en luz, siendo los que resplandezcan el Evangelio de Jesucristo y lleven a aquel que hoy tal vez está desanimado, tal vez golpeado por una enfermedad, pasando por luchas, por circunstancias dolorosas, y nosotros hoy, por la palabra de Dios, le decimos, hay esperanza, Dios prometió que nos llevará a un lugar donde ya no habrá más dolor ni sufrimiento, ya será Él que proveerá todo para nosotros, porque nosotros entregamos nuestra vida bajo sus cuidados. Qué bueno es que hoy dejes esas cosas que no agradan al Padre, y comiences a caminar con Él, comiences a llamarlo para que Él venga y se acerque a ti y te muestre cuán amoroso, cuán grande es, cuán justo, cuán fiel es con nosotros. Yo sinceramente, desde que conocí al Señor, doy gracias porque por Él vivo, porque si no hubiese tomado sus caminos, ciertamente, ya como solemos decir, los pinos, ya estarían los pinos ya. Sin duda que esto sería algo grosero de hablar, pero en realidad, haciendo lo que yo hacía, no había mucha esperanza. No había mucha esperanza porque... Pero si Dios me retuvo, y siempre digo, los planes, porque éramos muy pobres, los planes que tenía mi madre para mí era que no naciera. Pero el Señor me dio vida.
y como me dio vida y conocí ya un poco tarde. Tarde me refiero a la edad en que conocí la voluntad de Dios, conociendo eso, conociéndolo un poco tarde. Hoy quiero realmente buscar más del Señor para que sea yo testigo de la grandeza de Dios, porque si fuera por la parte humana, yo no hubiese vivido, pero si vivo porque por gracia de Él, y sin duda que esto debe ser bueno para muchas personas que hoy están desanimadas. El Señor puede fortalecerte, el Señor puede sanarte, el Señor es el mismo ayer, hoy y por los siglos, no se ha cortado su brazo, Él es un Dios poderoso. Recordando eso y confiando tu vida a Él, aunque hoy estés pasando por situaciones muy difíciles, el día que estés en la presencia del Señor, si perseverares y persistires en confiar en Él, sin duda disfrutarás la eternidad con Él, como seremos sus hijos, pero también su pueblo, su familia. Y esto es grande porque Él dice, vuélvase a Jehová, el cual tendrá misericordia, y al Dios nuestro, el cual será amplio en perdonar. Dios es un Dios misericordioso, perdonador, es un Dios poderoso. Y a mí me llama la atención que cuando hablamos de Dios, y me llama la atención que las personas muchas veces oyen consejos que se basan en cosas humanas, cosas que muchas veces no tienen una base fundamental, no tienen una roca fuerte como es nuestro Dios, no tienen realmente una esperanza. Son cosas que a veces nos hace tomar decisiones apresuradas y luego arrepentirnos. Y el 8 dice, porque mis pensamientos no son vuestros pensamientos, ni vuestros caminos, ni vuestros caminos, mis caminos, dice Jehová. Como son más altos los cielos que la tierra, así son mis caminos, más alto que vuestros caminos, y mis pensamientos más que vuestros pensamientos. Porque como desciende, y aquí da un ejemplo, algo maravilloso, que eso es una verdad, cuando llueve, y ahora que hemos tenido mucha lluvia, yo miraba, hoy justamente miraba en lugares que brotaron flores que hacía mucho que no veía. Yo me acuerdo que había una flor tan preciosa, que daba tan sencillita, tan preciosa, pero tenía un olorcito a alcanfor, y eso se fue desapareciendo, y ahora con el agua, con lo que ve, ahí aparecieron, y veo cosas que se están renovando. Entonces aquí Dios pone un ejemplo, que cuando Él envía el agua, la lluvia, ella tiene una fase, ella viene, riega, y produce, y dice que incluso al que planta le da la semilla y el pan al que come, y dice así será mi palabra que sale de mi boca, o sea, la palabra del Señor. Las escrituras fueron inspiradas por Dios. El Espíritu Santo sin duda es el escritor de la palabra de Dios. Sin duda esto debería quedar en nuestro corazón, dice, y no volverá vacía, sino que lo hará lo que yo digo, y será prosperada en aquello para que la envié. Y esto sin duda digo, plenamente confiado de que en mí ha prosperado la palabra, pues no tengo teología, no tengo grandes estudios, pero entiendo que es poderosa la palabra de Dios. Yo he visto grandes cosas y sin duda veré mucho más, porque quiero más del Señor. Porque cuando buscamos la presencia de Dios, somos iluminados por su presencia, somos guiados por su palabra, somos fortalecidos. Hay un renuevo, hay un cambio. Ya dejamos las cosas pasadas, Dios hace cosas nuevas a cada día, son nuevas sus misericordias a cada mañana. Qué bueno recordar eso, refrescar la memoria, que a veces nosotros recibimos a Cristo un día y estábamos felices, estábamos como festejando algo, y aquello se fue apagando, y hoy muchos se han apartado. ¿Por qué? Porque dejaron de buscar en las Escrituras la presencia de Dios, dejaron de buscar la llenura del Espíritu Santo, y aquí Dios claramente nos llama, diciendo, buscad a Jehová mientras pueda ser hallado, llamadle en tanto que está cercano, búscalo sin duda, porque Él se hará conocer grandemente en tu vida. Y entonces, nuevamente volviendo a lo que había comenzado a leer en Lucas 19, y esto está hablando de Zaqueo, Jesús le dijo hoy ha venido la salvación a esta casa. Hoy tal vez esta palabra esté buscando salvarte de lo venidero.
recibe realmente de todo corazón y medita en la palabra, busca más de la presencia del Señor, porque Él realmente te ama. Porque yo a veces no vengo a predicar un evangelio que diga, ay, dale la oportunidad a Cristo, Cristo te dio la oportunidad, Cristo pagó el precio, Cristo sufrió por ti, Cristo te suplantó allí, Él fue sustituto tuyo allí en la cruz, llevando sobre Él el sufrimiento, traspasado por nuestras maldades. Él es nuestro Salvador, y quiero que sea tu Salvador también. Pero para eso tienes que tener un corazón verdaderamente con un arrepentimiento genuino, con un arrepentimiento, con un corazón que realmente reconoce nuestra condición, y vuélvete a Él. Vuélvete a Él, porque lo venidero no es comparado, nada de lo que vivimos acá es comparada con la gloria venidera. Entonces, recuerda, hoy el Señor por su palabra ha venido a tu casa, la salvación del Señor hoy ha llegado a tu casa. Si tú aún no has creído, es tiempo de recibir, y si tú has recibido, es tiempo de buscarlo aún más, porque ciertamente cuanto más busques de Él, mucho más Él estará mostrándote las cosas venideras y aún protegiendo, guardándote y proveyendo para ti. Que Dios te bendiga. Esta era la palabra que quería compartir contigo hoy.

Bueno, entonces hemos llegado al final. Bueno, lo decía la hermana Gleisi, muy linda la palabra, muy buena la palabra. Bueno, gloria a Dios, y lo que uno más desea es que Dios nos use, no para levantar nuestro ego ni nuestra forma de vivir ni cosas así, sino para demostrar la grandeza de Dios, y como decía, buscar siempre que Dios nos use, una herramienta de poder en sus manos. Y algo que me ha inquietado en esos días, y comenté con alguien hace unos días, que la palabra dice, estas señales seguirán a los que creen, y esto ha tocado mucho mi corazón, porque yo no busco las señales, yo busco a Dios. Yo busco al Señor, yo no busco, y si tengo un problema, digo, bueno, Señor, si es tu voluntad. Muchas veces digo, Señor, tu palabra dice que por tu llaga somos nosotros curados. Tú me hiciste sano, Señor. Entonces yo digo, uno debe buscar a Dios. Las señales vendrán después. El Señor es el mismo ayer, hoy y por los siglos. Entonces esto me inquieta cuando personas van a una iglesia buscando algo. No buscando a aquel Creador, al Dios poderoso, al Dios que nos da la vida, el que puede llevarnos hoy, mañana, o darnos, extender días para nosotros. Él es poderoso. Cuando nosotros buscamos su presencia, sin duda que vendrán cosas, vendrán sobre el regalo de la vida que nos ha dado, vendrán muchos regalos más. Pero en realidad debemos buscar al Señor para que las cosas, como están escritas, sean vistas en nuestras vidas. Entonces, esto me ha inquietado mucho, porque yo digo, he visto cosas, sí, he visto señales, he visto sanidades, pero no las ando buscando yo. El Señor es el que las trae, porque realmente, cuando nosotros entregamos nuestra vida a Él, Él direcciona nuestros pasos, y Él fortalece y nos hace herramienta en sus manos, porque nada tenemos a darle. A no ser buscar la santidad y la fidelidad para buscar más de Él y cada vez dejarse usar más por Él. Así que Dios te bendiga. Por acá Blanca decía, muy buena la palabra. Déjeme ver lo que me escribía Blanquita por acá. Decía, muy buena la palabra, hermano Pablo. Bendiciones a ti, familia. Bueno, también mandaba el saludo para el operador de radio que está conmigo hoy. Que Dios le bendiga. Gladys estaba también escuchando y nos mandaba un amén, así que bueno, se ha llegado ya el momento de irnos. Que Dios le bendiga y será hasta pronto.

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4: Son 41 minutos que pasan las 10 de la mañana. ¿Cómo están? Bienvenidos, muy buenos días. Comenzamos Frontera Abierta, comienza el periodístico en la región en este 6-6-10-2026. Hoy es 6 de octubre del año 2026, día martes. Sean todos bienvenidos. Comienza Frontera Abierta, comienza el periodístico de la región. Muy buenos días, señor director ejecutivo de FM Tranqueras y quien es el responsable de Frontera Abierta, doctor Fabricio de la Rosa. ¿Cómo anda, doctor? Bienvenido, buen día.
5: Buen día, Eduardo Rodríguez. ¿Cómo le va? Perdón, estoy yo lejos del micrófono. Ahora sí. ¿Cómo le va? ¿Cómo anda?
4: Muy bien, esperando por los indios y por los charrúas.
5: ¿Por qué los indios y los charrúas?
4: Y están jugando, doctor. Los indios y los charrúas.
5: ¿Ah, sí?
4: Y Uruguay.
5: No me digas que está jugando Uruguay.
4: Sí, claro, doctor.
5: ¿Y cómo va?
4: Los Forlán Boys. ¿Cómo va? Eso sí es una linda pregunta. ¿Cómo va?
5: A ver. Si pero me... ¿ya está jugando?
4: Sí, sí, bueno, creo que sí, empezaba a 10 y media. Si no es 10 y media, a las 11. Pero...
5: ¿A las 11 de la mañana?
4: A las 11 es.
5: Bueno, a las 11.
4: Sí, yo había visto 10 y media, pero capaz que era la previa.
5: A las 11 de la mañana. Sandú, Singa, Ramver, Ali, Mishra. Esa es la defensa.
4: En el fondo.
5: El ataque.
4: Nadie quería eso.
5: Es Zink.
4: Zink.
5: Toma. Pero hay un Williams ahí también.
4: Sí, ese medio. Me parece que es indio, pero.
5: Sí, de Inglaterra. Viñas y Núñez en el ataque para Uruguay. Bueno.
4: Viña y Núñez.
5: Cardoso al arco.
4: Thiago Cardoso al arco, doctor.
5: Nández, Mourinho, Jiménez y Piquerés.
4: Piquerés.
5: La saga.
4: Era ahí.
5: Mourinho, ¿quién es Mourinho? ¿No es el técnico de...?
4: No, es el hijo.
5: Salazar
4: el hijo y cabeza.
5: Martínez, Eduardo Martínez, ¿no? El de Palmeiras. Bentancur y Araujo.
4: Sí.
5: ¿Y el pajarito y todo eso? No.
4: Están todos lesionados.
5: ¿En serio?
4: Están todos jugadores de Peñador.
5: No está el pajarito.

0: Acá, lesión tapa, de espalda.
1: Está para bajar también, ¿no? Cualquier momento Crochet, no sé cuál va, si el Inter o el Gremio, pero se van para abajo.
0: Bueno, están complicados los dos, ¿no? Están complicados.
1: Bueno, y el Corinthians ya casi está decidido que está descendido.
0: No.
1: ¿No?
0: No, no, estamos a mitad de cuadra para arriba.
1: Ah, estamos. Opa.
0: Sí, sí, Corinthians, sí, sí.
1: Opa.
0: El Corinthians tranquilo está de mitad de tabla para adelante. No, no.
1: A mí me dijo Claudio que no estaba salvado todavía, que estaban en eso. Pero que le faltaba mucho. Yo no sé. Yo digo lo que me dijo el Tabe, que es el que sabe.
0: No
1: puedo decirle. Sé que estaba bien complicado, me dijo el Tabe. Pero, qué sé yo.
0: No. No está tan mal mi Corinthians. ¿Qué pasó? A ver, déjeme buscar por las dudas, pero. Bueno, comenzamos frontera abierta, ¿le parece? No,
1: los corintianos.
0: Comenzamos frontera abierta, el periodístico de la región. Uh-huh. Mire, en la Serie A estamos en el puesto número 14. Uh-huh. Con 32 puntos.
1: ¿Y por qué 14? ¿No pueden estar más primero, más arriba?
0: No. El primero está el Flamengo con 60. El doble de puntos, ¿no?
1: Bueno, pues
0: segundo Palmeiras con 57.
1: La selección de América Latina la tiene el Flamengo.
0: Paranaense con 49. Fluminense, Bahía, Cruzeiro.
1: Paranaense está arriba que
0: con 49 juego. Puntos, sí.
1: Pero
0: Corinthians en el 14. Abajo está en el 15 Mirasol. Vasco da Gama con 31 puntos. Y ahí viene la lista de los cuatro, vienen abajo, ¿no? El top 4.
1: A ver cuál es.
0: Pero
1: el
0: debajo. Gremio, sí. Inter, Remo y Chapecoense.
1: ¡Pah! ¿Chapecoense?
0: Sí. Ah, es el cuadro que bueno, tuvo el tema del avión, ¿no?
1: Del avión. ¿Chapecoense dejó fuera Nacional una vez, no?
0: Creo que sí, que fue ese. 184 programas en este año 2026.
1: Mirá que sos torpe, ¿eh?
0: 184 programas en el año 2026.
1: Ahí va.
0: Faltan nada más que...
1: ¿Cuánto?
0: 90. 86.
1: Ya pasando bajo los 90.
0: Días.
1: ¡Qué hermosura!
0: Para cerrar este año.
1: Oh.
0: Y vamos en el día del año número...
1: ¿Número?
0: 279.
1: Mañana 80.
0: Comenzamos Frontera Abierta, el periodístico de la región. Hoy tenemos, como siempre, mucha información para compartir con usted, vecino o vecina. Información local. Recordamos que desde la alcaldía se está solicitando a los vecinos que tienen familiares en el cementerio para que por favor concurran a realizar el trámite de reducción y puedan hacerlo lo antes posible.
1: Uh-huh.
0: Frontera Abierta, presentación, Edgardo. Comenzamos el periodístico de la región.
1: Vamos arriba.

0: presentan.
1: Saludamos, agradecemos como siempre a nuestras firmas comerciales, doctor. 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

0: 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A todos, gracias. Sean todos bienvenidos, doctor.
1: Tengo una buena cantidad de mensajes para leer, señor. Ya voy con ellos. Aprovecho y saludo a los amigos que nos escuchan a través de internet. www.tranquerasfm.com, Tuning Radio, Seno, Garden Radio Uruguay, Alexa, Sample Radio y muchas otras aplicaciones donde usted elige la primera. Edgardo, día 7, en realidad es 6 de octubre. 6. Se adelantó un día. Muy bien, muy eficiente la secretaria. Esta carta viene titulada Comisión de Apoyo. Comisión de Apoyo. Sorpresa. Conozco varias comisiones de apoyo, pero no sabía, y ahora vamos a dar conocimiento de la formación de la Comisión de Apoyo de la Policlínica de Tranqueras. Opa. Presente, dice, de nuestra mayor consideración, por la presente queremos comunicar a usted y a la población en general que se formó la Comisión de Apoyo a la Policlínica de ACE Tranqueras. La misma está formada de la siguiente manera: presidente, Raquel Costa; secretaria, Olga Hernández; tesorera, Neri Rivero; vocales, Miguel Cardoso, Shirley Rodríguez, Rosana Labadí, José Almada y Fabricio Alonso. Dicha comisión tiene como finalidad dar apoyo en cuestiones de infraestructura, visando la mejor atención a los usuarios. Con tal objetivo, estamos realizando una campaña de socios colaboradores para recaudar fondos para hacer frente a las diferentes necesidades. Sin otro particular, los saludan atentamente presidente Raquel Costa, secretaria Olga Hernández. Ampliamos un poquito más esta importante información, Edgardo, con quien es la que trae el mensaje, pero también es la secretaria de la comisión, Olga Hernández. Olga, buenos días, bienvenida.
2: Buenos días, Fabricio, ¿cómo te va?
1: Bien, gracias por estos minutos, Olga. Hablemos un poquito de la comisión, entonces, de apoyo de la Policlínica de Tranqueras.
2: Anteriormente hubo una comisión de apoyo a la Policlínica, que la integraban un montón de vecinos de acá de Tranqueras. Uh-huh. Y después, por cuestiones de cambio en ACE y todos esos cambios que hubieron de salud pública, que pasó a ACE y esas cosas, esa comisión se desarticuló, dejó de funcionar.
1: ¿En qué año, sabes, Olga?
2: Ay, no me acuerdo, la verdad, no. Yo no formaba parte de esa comisión, era socia colaboradora, pero no formaba parte de la comisión. Y ahora, hace un tiempo, la NERS encargada, Fabiana, nos pidió ayuda porque necesitaba apoyo para distintas necesidades que tiene la policlínica y que no tiene cómo hacer frente. Yo, como trabajé más de 30 años en la escuela, Sé muy bien que hay cantidad de cosas que las tenés que hacer y que no tenés los fondos y que tenés que salir a pelearla para conseguir. Por eso están las comisiones de fomento en las escuelas para dar sustento en esa parte. Por ejemplo, te digo, si necesita cortar el pasto, arreglar una lamparilla, una canilla que se rompió, esas cosas las tiene que hacer obligatoriamente porque tiene, para brindar un buen servicio las tiene que tener funcionando bien, pero no le mandan rubros para eso. Entonces, para eso, para hacer frente a eso, es que nos pidió la ayuda de formar una comisión. Entonces, hablamos entre varios amigos y resolvimos formar la comisión para darle ayuda a Fabiana en lo que ella necesita.
1: Las comisiones de apoyo tienen, como la Comisión Fomento, esa gran responsabilidad, pero también es un gran privilegio de poder decir las cosas que faltan con libertad. Porque muchas veces la directora de una escuela, la maestra,
2: Exacto.
1: se ve impedida de decir algo que la pueda comprometer. En este caso, Fabiana seguramente también está como que, o los funcionarios de ACE
2: Exacto.
1: tienen ese cuidado de que si pueden decir algo que está muy en el límite, puede caerles alguna sanción o alguna cuestión. Y la comisión de apoyo puede pedir libremente.
2: Exactamente, o sea, yo ya estuve del otro, como dicen, ya estuve del otro lado del mostrador. Siendo maestra, públicamente no se podían decir muchas cosas, pero ahora estando del otro lado, se puede decir. O sea, en la escuela se te quiebra un vidrio, se te rompe una canilla, no sé, se te cae una puerta y no tenés rubro para hacer eso. Entonces, para ahí está la comisión de fomento que la tiene que pelear para conseguir ese rubro. Y acá es lo mismo, o sea, ACE le manda medicamentos, provee los médicos, provee los enfermeros, todo bárbaro. Pero para esa otra parte, que
1: Todo lo que son gastos de...
2: también es muy necesario, porque, por ejemplo, se le queman las lamparillas en la sala de enfermería y no se van a andar alumbrando con la luz del celular para hacer una curación. Entonces,
1: A veces también, a ver, el sentido de las comisiones es adelantarse a la burocracia del Estado, ¿no?
2: claro, porque viste que muchas veces se solicitan las cosas y es tanta la burocracia que a veces cae en el mar del olvido.
1: Que para cambiar una lámpara hay que mandar 15 mails.
2: Exactamente, o sea, y pedir tres presupuestos y que te aprueben el. Y las necesidades son ahora, ya. Hay que solucionarlas ahora.
1: Esta primera etapa entonces, en la que se constituye nuevamente la Comisión de Apoyo de la Policlínica de ACE de Tranqueras, tiene como presidente Raquel Costa, secretaria Olga Hernández, quien está ahora al aire, tesorera Neri Rivero, vocales Miguel Cardoso, Shirley Rodríguez, Rosana Labadí, José Almada y Fabricio Alonso. Son integrantes voluntarios, ¿verdad?
2: Somos voluntarios, no somos usuarios de ACE. O sea, somos vecinos que ella nos pidió la ayuda y resolvimos hacer la comisión. O sea, no, no. Además, tengo que aclarar, no tenemos nada que ver con el función, digamos, el. No tenemos que ver con la parte de enfermería, no tenemos que ver con la parte de los médicos, no tenemos que ver si faltan medicamentos. Eso no nos corresponde. Esa no es nuestra función, no es lo que tenemos que hacer, o sea, porque la gente va a escuchar la comisión de apoyo y capaz que viene a pedirnos, va, mirá, falta tal medicamento, falta otro. En eso no tenemos nada que ver. Nosotros estamos para ayudarla a solucionar esos otros problemas, o sea, lo del edificio, lo del funcionamiento en cuanto a infraestructura, no ni medicamentos, ni médicos, ni consulta, nada de eso, no tenemos nada que ver con eso.
1: Es importante esa
2: Quiero dejarlo
1: aclaración,
2: claro.
1: es importante esa aclaración,
2: Exactamente.
1: porque lamentablemente también hemos recibido hace unas semanas atrás algunos comentarios respecto a ciertos tratos y cuestiones que puede
2: Claro,
1: haber ahí
2: sí.
1: en términos
2: Sí.
1: médico-paciente, que no es de la órbita de la comisión. O sea, ustedes no
2: No,
1: van
2: en
1: a
2: ese,
1: recibir
2: no,
1: nada con
2: no,
1: eso.
2: eso no vamos a recibir nada porque no tenemos nada que ver con eso. Creo que en un futuro se va a formar una comisión de usuarios. Ahí sí serían personas que están directamente involucradas en el uso de la policlínica, y ahí probablemente tenga que ver con esa parte, pero nosotros no tenemos nada que ver con eso.
0: Es más bien la parte edilicia, para la parte edilicia.
2: Exactamente, o sea, muchas cosas de la parte, lo grande, como tú viste, la policlínica cambió horrores, uh-huh. O sea, está prácticamente a nuevo. Pero todo lo que es nuevo también se rompe. Uh-huh. Es como cuando compras un auto cero kilómetro, te puede fallar. Y bueno, y lo tenés que arreglar. Bueno, el edificio, gracias a Dios, está precioso. O sea...
1: Pero como todo auto tengo, requiere mantenimiento.
2: Ahí va, yo tengo un histórico de vida adentro de la policlínica porque mi madre trabajó 40 y pico de años en la policlínica. O sea, fue de las fundadoras. Entonces...
1: ¿Cómo es el nombre de tu mamá?
2: Teresita Correa. Uh-huh. Nací y me crié adentro de la policlínica, sé bien la evolución que ha tenido, y bueno, y el edificio está hermoso, está con todo impecable, pero hay cosas que fallan, y bueno, y esas cosas que fallan hay que arreglarlas, y si no hay fondos de algún lado tenés que sacar. Uh-huh. Entonces Fabiana hasta ahora se ha manejado con pedirle favores a vecinos. Entonces se rompe una lamparilla, le pide favor a una persona. Se rompe una canilla, le pide favor a otro. Tiene que cortar el pasto, le pide a la alcaldía. Si la alcaldía no puede, algún vecino viene de favor a hacerlo. Entonces, bueno, aunque venga el vecino de favor a hacerlo, por lo menos del combustible. Porque la máquina no funciona sin nada. Uh-huh. Entonces, para esas cosas es que estamos esta comisión.
1: Con la comisión de apoyo.
2: Exacto. Y para empezar a movernos, empezamos a hacer un bono colaboración, vamos a ser socios colaboradores, con una suma muy módica de 50 pesos para arrancar, porque sabemos que la situación no está fácil. Obviamente, o sea, ya empezamos a hablar con algunos conocidos y algunos nos dicen, no, 50 es muy poco, poneme con tanto. Bueno, está bárbaro, el que quiera más, perfecto, bienvenido sea, porque necesitamos. Pero en principio va a ser un bono a colaboración de 50 pesos.
1: O sea, muy muy accesible.
2: Exactamente. Para que, o sea, la mayor cantidad de gente, o sea, somos del pensamiento de que cuanto más personas sean, se puede recaudar más. Si pones una cuota muy alta, van a ser menos y probablemente no vayas a recaudarlo.
1: ¿La comisión de apoyo puede comprar fuera de lo que es el asunto de las obligaciones con el Estado, verdad?
2: Sí, sí.
1: Por lo tanto, que la comisión de apoyo pueda comprar lámparas en MDS, de alguna manera, por poner un ejemplo, ¿no?
2: Claro.
1: También eso hace mover que el dinero de la ciudad quede los comercios locales, ¿no? Pongo el ejemplo de MDS, que tiene lámparas ahora en promoción. Mañana la comisión, con la plata de los colaboradores, dice, vamos a aprovechar esta promoción porque nos queda 75 y va comprando en los comercios locales. Mañana tiene que hacer una reforma de pintura y no tiene que esperar los presupuestos de que hace que venga.
2: Exactamente.
1: Junta la plata y puede comprar.
2: Se puede comprar libremente porque no tenemos por qué andar levantando. Como las cosas oficiales, sabemos todos que tienen que levantar 3 presupuestos, mandar, elevar a las autoridades, que lo prueben. Todo eso lleva un montón de tiempo.
1: Claro.
2: Y las necesidades son ahora. Uh-huh. No pueden esperar.
1: Para hacerse socio, tienen que comunicarse con cualquiera de estas personas.
2: Con cualquiera de los funcionarios, porque justamente para evitar más gastos, cada uno de los integrantes de la comisión va a ser socios y cada uno se va a encargar de cobrar a sus socios y entregarle a la tesorera. Uh-huh. Porque viste que si en principio, después, más adelante, puede ser que consigamos un cobrador. Pero en principio, después de esa cobranza, tenés que darle un porcentaje al cobrador y ya te queda menos. Y la verdad que hay varias cositas para ya ir arreglando ahora.
1: Muy bien. Hecha la información entonces, Olga, muchas gracias, felicitaciones, una buena iniciativa, creo
2: bueno,
1: que...
2: Bueno, muchísimas gracias a ti por el espacio.
1: Puede trabajarse muy bien desde esos lugares, y es bueno que se renueven este tipo de espacios donde los vecinos son los que se involucran, lo hacen de forma voluntaria, y bueno, lamentablemente a veces es para cubrir lo que el Estado no sabe cubrir rápido.
2: Sí. La verdad que, vuelvo a repetir, La policlínica está remodelada, le hicieron un montón de arreglos y todo bien. Pero, vuelvo a repetir, como dije, hasta el auto nuevo.
1: Las necesidades no.
2: Se rompe. Entonces, sí. Hay necesidades que hay que solucionarlas ya. Uh-huh. No se puede estar esperando a mandar una solicitud a Rivera, que de Rivera pase a Montevideo, que de Montevideo la autoricen, que venga a Rivera, que de Rivera lo manden. Uh-huh. Eso lleva un montón de tiempo.
1: Cuenten con nosotros, Olga, para apoyarlos en lo que esté a nuestro alcance.
2: Muchísimas gracias, Fabricio.
1: Seguimos, Edgardo. ¿Lo dejo a usted con una?
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0: Son 6 los minutos que pasan las 11 de la mañana. Seguimos adelante. 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
1: ¿Qué le parece? 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
1: Pero no es solamente para los descuentos del MIDES, ¿eh?
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1: 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Bueno, voy a pasar a compartir mensajes, saludos y demás, en la mañana de Frontera Abierta, ¿le parece, Edgardo Rodríguez?
0: Bueno,
1: vengo con mensajes, a ver.
0: Bueno.
1: A ver, ¿qué dice por aquí? Elisa, buenos días, ¿cómo están? Una hermosa jornada para ustedes, dice Elisa. Gracias, Elisa.
0: Gracias, Elisa.
1: Disfrute el solcito porque mañana viene el agua.
0: Eso sí es cierto.
1: Mañana viene el agua.
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1: alfajores, alfajores
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1: Yo le recomiendo los coquitos.
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1: Próximo domingo, sigo con información y mensajes. Si usted
0: está viendo,
1: vamos rapidito que tenemos que ir a una pausa. Próximo domingo, 12:30, Artigas versus Parcería, nada más 45. 14:10, Tranqueras versus Peñarol en la categoría absoluta. 16 horas, Peñarol versus Independiente en más 45. 17:40, Artigas versus Nacional, categoría absoluta. Esto el próximo domingo de la Liga de Fútbol de Tranqueras.
0: Eso.
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0: 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Ayer estuve con mi amiga Verónica, compré la cinta LED.
1: Oh.
0: Espectacular. Un abrazo para Elsa, mi amiga Elsa Cañete.
1: Vamos,
0: amiga,
1: Elsa.
0: Doctor Fabricio dice, solo quiero decirles muchas gracias y a todas las personas que me enviaron un abrazo, un saludo de palabra de consuelo. Muchas gracias, dice mi amiga Elsa Cañete. Un abrazo grande para usted, Elsa.
1: Viene Fernando
0: en este momento y bueno, cuente con nosotros acá.
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0: Buen día, chicos. Recién entro a escucharlos, dice mi amiga Susana Camargo. Un abrazo grande, Susana. Johnny, en un minuto de pausa escucho tu audio, Johnny. Por acá tengo algunos titulares, Edgardo, y nos vamos a la galería comercial de la hora 11.
1: Penal para Uruguay.
0: Penal para Uruguay, que está jugando con medias rosadas.
1: Sí.
0: ¿Sí o no?
1: Sí.
0: ¿Sabe por qué?
1: ¿Por qué?
0: No, yo no sé, por eso le pregunto.
1: No, yo tampoco.
0: La Celeste jugará con medias rosadas.
1: Es cosa de Forlán, sí.
0: Como parte de 11, la campaña de la AUF junto al Ministerio de Salud Pública, la Comisión Honoraria de Lucha contra el Cáncer, para promover la detección temprana de cáncer de mama, anunció la AUF. Penal para Uruguay, Eduardo.
1: Penal para Uruguay, doctor. 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
0: ¿Hizo el gol o no?
1: Uruguay, Darwin Núñez.
0: Darwin Núñez 1, India 0, con medias rosadas y eso, camiseta celeste, porque Uruguay está hablando o haciendo conciencia, o buscan hacer conciencia, sobre el cáncer de mama. Le digo, con todo respeto, las medias rosadas podían haber sido un colorcito un poquito más fuerte, ¿no? Para resaltar con esta camiseta celeste.
1: No, linda camiseta, me gustó.
0: Sí, la camiseta de Uruguay es a mí me gusta un poquito más fuerte, pero es linda.
1: Sí,
0: es linda.
1: No, pero me gustó.
0: Las medias sí no me gustaron, señor. Las medias tenían que haber sido rosadas más fuerte, no. Si el celeste es debilucho, las medias póngalas bien fuerte, resaltadas. Señor Eduardo, nos vamos a la galería comercial. Le tiro tres titulares en la mañana y nos vamos.
1: Hoy es día de atención jurídica, doctor.
0: Hoy es día de atención jurídica.
1: Agente, quedan pocos lugares.
0: 097-408-427. Un hombre se atrincheró en una casa en Rivera. Le disparó varias veces a la policía.
1: Siete tiros tiró. Pero
0: se escapó.
1: Llegó el comisario, jefe mayor, y le habló, hasta que desistió el hombre.
0: Se escapó del INISA.
1: Pero vio que estaban todo el comando completo en la casa del hombre.
0: Un joven implicado en varios homicidios, entre ellos el de un sargento. Mujer encontró colosal serpiente venenosa.
1: Ay, yo vi eso.
0: Cerro Largo. Pero y un hombre,
1: si no era la madre, la abuela de todas,
0: se animó a acercarse.
1: El camionero.
0: Paraje rural del departamento Arachán, se registró el momento donde apareció
1: la bicha, la que
0: una
1: se arrastra.
0: Serpiente.
1: Y de las venenosas, dice que eran.
0: La dejaron ir igual.
1: No sé, yo.
0: Crucera.
1: No la matan como usted.
0: Usted dijo que la
1: mataron. No, no, usted el que dijo que mataba a la víbora. Vamos a ponerle el contexto adecuado a donde va cada tilde y cada coma donde tiene que ir en la oración. Usted dijo, hay que matar a la serpiente. Yo le dije, doctor, mire que...
0: Pero la dejaron ir.
1: Salvar. No, esta no, esta me parece que...
0: ¿La dejaron ir?
1: ¿Qué zapato, qué cartera se puede ver?
0: No, pero señor, ¿este bicho cuánto tiene?
1: Creo que medía algo así como 2 metros y medio. Dice que de la más grande. Si no era la abuela, era la era abuela tía.
0: Pero la dejaron ir. Bueno,
1: 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Federica está teniendo por agenda. Este próximo jueves está con nosotros, Federica, ¿no?
0: Correcto.
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0: Lárguelo, lárguelo, lárguelo. Nos vamos a la pausa, ya venimos.
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7: La oposición formalizará hoy el pedido de interpelación al ministro de Trabajo por el conflicto portuario.
8: El Partido Nacional suspendió por 2 años al edil de Montevideo, Gonzalo Gómez, y le exigió la devolución de 520 mil pesos uruguayos por sueldos cobrados por un asesor sin realizar tareas.
7: El Ministerio de Salud Pública amplió la vacunación contra el meningococo C para incluir de forma gratuita a todos los niños de 2 a 5 años.
8: El índice de precios de consumo subió un 0,54% en septiembre y ubicó la inflación interanual en el 4,68%, según informó el Instituto Nacional de Estadística.
7: Fábricas Nacionales de Cerveza y el sindicato firmarán un preacuerdo este jueves tras el cierre de la planta NAS.
8: La Federación de Trabajadores de la Industria Láctea ratificó un conflicto tras el despido de 25 operarios en empresas proveedoras de Conaprole.
7: El financiamiento bancario para vehículos eléctricos se multiplicó por más de 40 veces en 4 años.
8: La justicia uruguaya concedió la extradición a Brasil de Octavio Núñez, requerido por una orden de captura internacional por tráfico de armas y drogas.
7: Se fugó de Linisa esta madrugada el delincuente Agustín Cuello, recluido por varios homicidios entre ellos el de un policía.
8: El petróleo cotiza en torno a los $100 por barril tras una leve recuperación impulsada por la liberación de reservas del G7 y las tensiones en Oriente Medio.
7: Una rotunda ola de euforia financiera sacudió los mercados globales y llevó a la Bolsa de São Paulo a marcar un récord histórico tras los comicios presidenciales en Brasil.
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0: Y con esta musiquita alegre para este día martes 183 programas, perdón, 184 dije, 184 programas de Frontera Abierta. Paso a leer más mensajes que llegan por aquí a la mañana. Un abrazo para Susana. Mi amigo Ariel dice, buen día gente linda, buena jornada. Acá escuchando y mirando Uruguay. No estamos jugando muy bien, pero íbamos ganando. Ahora empató India, dice mi amigo Ariel. Junior Lobato, buen día, dice mi amigo Junior Lobato, que anda arriba de la sandía. Gran amigo Junior Lobato. El próximo viernes, se desarrollará en Tranqueras Encuentros Regionales Corales de Primavera. Esto será en el Liceo número 1, donde vienen a cantar liceos de diferentes puntos del departamento de Rivera, incluso de Tacuarembó. Estará el Liceo número 1, el coro del Liceo número 1, el coro del Liceo número 3, el coro del Liceo número el Liceo de Masoller, el coro del Liceo de Tambores, el coro del Liceo número 7 de Rivera, el coro del Liceo número 4 de Rivera, el coro del Liceo número 2 de Rivera, Liceo número 3 de Tacuarembó y Liceo de Cerro Pelado. Después habrá una canción en conjunto, un corte para el almuerzo y arranca Minas de Corrales en la tarde, Liceo número 2 de Tranqueras, Liceo número 6 de Rivera, Liceo número 8 de Rivera, Liceo número 1 de Tacuarembó, Bichadero y cierra el Liceo número 1 de Tranqueras. Esta es la información entonces que nos están haciendo llegar por aquí. Mi sobrina Juliana va a estar participando en el coro del Liceo número 6. Así que el viernes a las 13:30 estoy por allí por el Liceo número 1 de Tranqueras. Se invita a la comunidad a participar, por supuesto, de esta actividad, del Liceo número 1 de Tranqueras. Vamos a irnos a la próxima nota. Tengo un par de titulares, Edgardo, de esos que uno dice extraño, ¿no?
1: Los titulares son mejor que los suplentes.
0: Es una cuestión ahí extraña. ¿Se enteró lo que pasó en Paraguay con la elección? Después le cuento.
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0: Sí, la contadora Alejandra Portillo.
1: La contadora Alejandra Portillo, que ya gustosamente nos concede estos minutos, nos regala estos minutos para conocer todas las novedades que tiene Casmer.
0: Usted sabe que hace dos semanas atrás le contaba que estuve el viernes en la actividad, el jueves creo que fue, la actividad de lanzamiento de la aplicación, la APP o la app que tiene Casmer. Para los
1: pionera en esto también, ¿no?
0: Usuarios, sí, y bien lo dice.

0: Bueno, en esto también, en esto también. Hablamos o hablaremos un poquito ahora más sobre
1: La
0: esa
1: cresta.
0: app para celulares
1: ¿Corre este año usted?
0: y sobre la 3K,
1: ¿Eh?
0: que se viene, por supuesto.
1: Usted
0: Ella es
1: corre, me
0: un...
1: dijo que lo está confirmado usted.
0: Todavía no estoy
1: No está
0: seguro, no
1: confirmado.
0: tengo fortaleza en la rodilla, así como
1: Ah, no, no.
0: me
1: Pero puede
0: dijeron.
1: caminar, doctor. Usted es muy competitivo, usted le gusta ganar, por eso siempre se
0: Sí,
1: prepara para eso.
0: bueno, pero es para todos, es para
1: Cuando es
0: todos, no tiene que
1: Mengual,
0: ser
1: cuando es
0: competitivo.
1: Mengual, usted dice, che, puede ser que no gane, usted no compite.
0: No, no, no, no. Te tiene que saber disfrutar también de los caminos y los procesos, ¿o no?
1: Sí, por supuesto.
0: Bueno.
1: Aparte, hay que acompañar estos eventos que creo que son muy destacados. De hecho, esto es a nivel nacional destacado, doctor, y eso es muy
0: Sí,
1: importante.
0: es un evento premiado a nivel nacional por la Comisión Honoraria de Salud Cardiovascular. Hablemos un poquito de todo esto. Contadora, buenos días. Bienvenida a Frontera Abierta aquí a través de FM Tranqueras. ¿Cómo le va?
2: Buenos días, ¿cómo están? Un gusto hablar con ustedes, con toda la audiencia. Sí, efectivamente estamos nuevamente ante una nueva edición de la 3K, la decimoprimera ya, un clásico del mes de octubre.
0: Un clásico del mes de octubre que yo no me acuerdo, creo que la única vez que se suspendió fue el tema de la pandemia, pero hubo hasta ediciones que se hicieron bajo lluvia, ediciones que se hicieron bajo calor, ediciones que no han parado y por eso es una tradicional ya actividad del mes de octubre.
2: Exactamente, el año de la pandemia, en realidad ese año lo hacíamos en enero, entonces la hicimos antes, que fue en marzo, y el año siguiente sí lo suspendimos y después se hizo recién en octubre del año siguiente. Fue la única suspensión que hubo, pero en realidad, salvo eso, es un evento que se hace todos los años en forma prácticamente ininterrumpida. Hubo solo una suspensión de un día de lluvia que se trasladó para el fin de semana siguiente y hubo otro día que nos agarró la lluvia en el medio del evento, pero fue muy leve.
0: Sí, fue esa fue la que corrí yo, sí. Esa que los agarró en el medio de la lluvia. Esa fue la que tuve la. Sí, queda uno más pesado, ¿no? Porque aparte una cosa es correr con los championes livianos y otra
2: Tal
0: cosa
2: cual.
0: con el agüita. Fue más
2: Bueno,
0: dificultosa. Pero
2: aparte
0: bueno.
2: agarró, creo que a los 2 minutos de la largada fue cuando se cayó el chaparrón.
0: Sí, se largó el agua. Lo importante para esta actividad que se realiza este próximo sábado 17 de octubre a las 15 horas en el clásico lugar de la ciclovía, allí en ruta número 5.
2: Exactamente, es este sábado a las 15 horas estaremos ya con todos los stands de promoción en salud, con todos los equipos de prevención en salud atendiendo a todos, contestando las preguntas, haciendo las recomendaciones y entregando las camisetas a aquellos que se hayan inscrito y que hayan estado dentro de los cupos para obtener camisetas. Estaremos entregando las camisetas entre las 15 y las 16 horas. Eso es importante avisarle a todos que en ese horario se están entregando las camisetas y las que no se entreguen, yo siempre digo, Casma no se queda con ninguna camiseta. Queremos que todos estén, a los que estén inscritos, que hayan quedado sin camisetas, le vamos a estar entregando un número que se presenten en el stand a partir de las 15, le vamos a estar entregando un número y van a ser redistribuidas aquellos excedentes entre los que están inscritos sin camisetas.
0: Muy bien. Esto, las inscripciones ya comenzaron, ¿verdad?
2: Las inscripciones empezaron ayer a las 9 de la mañana, se abrió en forma online simultáneamente para todos al mismo tiempo y realmente hubo, como todos los años, un récord de inscripción y una convocatoria que se siente bastante importante de todos y ya creo que vamos, si no me equivoco, hoy estuve mirando en la mañana y vamos superando las 1.400 inscripciones.
0: Bien, hasta el día 13 de octubre tiene usted
2: Hasta el día
0: tiempo
2: 13,
0: para
2: exactamente, hasta
0: anotarse.
2: el día 13 tienen tiempo de inscribirse. Los que le digo a todos, inscríbanse igual, aunque a veces se desestimulan de que ya quedaron fuera de las camisetas, pero que se sigan inscribiendo porque se van a sortear premios con el número de inscripción, o sea, para hacerse acreedor al sorteo y a los premios tienen que estar inscriptos. Entonces siempre les digo a todos, sigan inscribiéndose, vamos a redistribuir camisetas excedentes,

0: no es cerrado para usuarios de CASMER, es abierta a toda la población y región, o sea que pueden hacer la inscripción desde donde estén. Y aprovechando lo que ya mencionabas, también desde la app pueden ingresar, hay un link para ingresar a hacer las inscripciones también desde la app de CASMER.
1: Muy bien. Hablando de la...
2: Y en este caso, en el día que van a correr, le entregan la camiseta ya, ¿verdad?
0: Exactamente, la camiseta se entrega el día del evento entre las 15 y las 16 horas.
1: En este caso también está la 3K Kids.
0: Exactamente, en realidad habíamos hecho una edición especial por los 10 años, la décima edición de las 3K, que se celebró el año pasado, y hicimos una edición especial de las 3 Kids. Pero, dada la convocatoria que tuvo el evento y el apoyo que hubo de todos, este año nos pidieron, tanto los usuarios como el equipo de pediatría, de repetir las 3 Kids. Y bueno, ya el año pasado, cuando salimos de la 3K, salimos de la jornada, dijimos, esto vino para quedarse. Fue lo primero que nos miramos todos y nos comentamos en la interna, las 3 Kids creo que vino para quedarse, y bueno, este año estamos haciendo la segunda edición de las 3 Kids, o sea, se pueden inscribir a partir de los 5 hasta los 11 años, y a partir de los 12, ya en la edición de adultos, las 3K.
1: Bien,
0: sin límite de edad, ¿verdad?
1: Sí, para hablar de lo que es esta jornada y ya pasar al otro tema, esto hablamos de que es una jornada, porque si bien arranca el sábado 17 a las 3 de la tarde y tiene como foco o como centro de actividad lo que es esa 3K, está todo lo que va alrededor y lo que se hace previo y lo que se hace durante. Están todas esas actividades previas donde, no sé si este año está por ahí también previsto, como era tradicional, la zumba antes de la carrera, los diferentes sectores trabajando desde los nutricionistas, pasando por eso de tomar la presión, la salud y demás, diferentes sectores de la salud que trabajan en conjunto en esa jornada para brindar información, por ejemplo, sobre la masa muscular de una persona. Me acuerdo que se realizó en varias ocasiones también ese tipo de actividades donde uno se va con información de cómo está uno, ¿verdad?
0: Exactamente. A nosotros lo que creo que el diferencial que tiene las 3K CASMER, que nosotros en realidad la llamamos Jornada Saludable 3K CASMER, y creo que es el diferencial también que nos llevó a que fuésemos reconocidos a nivel nacional con un primer premio de la Comisión Honoraria de Salud Cardiovascular, que es ese tenor que le damos de prevención. Ese día van a la ciclovía prácticamente todos los equipos de salud que trabajan en prevención durante todo el año en CASMER. O sea, ese año es una visualización que se le hace a todos los equipos de prevención y promoción en salud que trabajan en CASMER. Va el equipo de cardiovascular, va el equipo de diabetes, va el equipo, o sea, el equipo de prevención de cáncer de mama. Justamente el mes de octubre rosa hay un stand específicamente para ese equipo. O sea, todos los equipos de prevención de CASMER están ese día con stand propios, con material y sacando todas las dudas que la población pueda tener. Un hecho importante también este año que me gustaría mencionarlo es que hicimos una alianza estratégica con el polo educativo y con la Tecnicatura de Recreación. Van a estar los estudiantes de la Tecnicatura de Recreación en la 3 Kids, apoyando y dando ese sostén recreativo a todos los niños que vayan a participar de la 3 Kids, con actividades de recreación, con actividades de juegos, organizando lo que es la correcaminata de los niños para que sea un evento seguro, y por supuesto la zumba de adultos, que no la podemos sacar. Tenemos un público que van exclusivamente para la zumba. Impensado retirar la zumba de las 3K.
1: Claro, creo que se les armaría un tremendo problema con el grupo de zumbistas, porque hay de todas las edades, ¿eh? Mire que no es... es una zumbada. Sí, es una señora zumba, no es que usted dice, vamos a bailar zumba. ¡Ja! Hay que sentarse allí y pararse y hacer los movimientos, ¿no?
0: No, y tenemos un grupo que son fieles y están todos los años allí bailando la zumba y después la hacen la 3K.
1: Lo

0: más,
1: lo más interesante,
0: no sé si tengo ese condicionamiento físico.
1: Sí, es que esa zumba, uno mira así y ve diferentes cabecitas, ¿no? Desde la cabeza chiquitita con poco pelo, la que tiene ya varios años y también tiene poco pelo, y entre esas cabezas varias edades que se muestran, donde todos aprovechan y disfrutan de ese momento.
0: Sin duda, la jornada saludable, lo que nosotros decimos, es una jornada de la familia. Uh-huh. O sea, se caracteriza mucho por eso. O sea, van desde los niños muy pequeños, en brazos, hasta adultos mayores. Tenemos inscripciones bien arriba de los 80 años, bien arriba, y todo público. Eso es un hecho de que es un evento para la familia y de la familia.
2: Hablando de inscripciones, comenzaron el día 5, están en la web de CASMER y se extiende hasta el día 11. Primer pregunta.
0: El día
1: 13.
2: Primer pregunta, ¿cuántos fueron los que estuvieron anotados el año pasado? ¿Recuerda cuándo fue la décima, cuántas personas intervinieron?
0: Sí, lo recuerdo muy bien porque se dio una coincidencia numérica que nos llamaba mucho la atención, que fue la edición 2025, cerró con 2025 inscriptos.
2: ¡Oh, qué lindo!
0: Una coincidencia numérica que cuando nosotros tenemos la página ya está programada, o sea, este año, el día 5 a las 9 se habilitó para todos al mismo tiempo, uh-huh. Y el día 13 a la hora 0 cae, o sea, se retira de la página. Entonces ahí es cuando vemos la cantidad de inscritos totales para la 3K. Y en el año pasado cerró con 2025 inscritos. Creemos que vamos a estar más o menos por ese número también.
2: ¿Hay números al día de hoy o no, todavía no?
0: Sí, hay, las inscripciones no tienen cupo.
2: Digo, ¿de cuántas personas van?
0: Hoy de mañana miré y iban más de 1.400 inscritos.
1: Uh-huh. Sí, la convocatoria es muy importante, Edgardo, se anota mucha gente y participa mucha gente de esta, en este caso es la número 11. Contadora, pasemos a hablar del otro tema que tenemos sobre la mesa, que es la nueva aplicación para teléfonos celulares. Usted ingresa a la página web de CASMER, va a ver allí lo que son esos banners informativos, y una dice, descarga nuestra app. Usted también escucha a través de la radio lo que es esta nueva opción que tienen los usuarios de CASMER, que es muy fácil de utilizar y de manipular. No importa si usted sabe mucho o poco de teléfonos, esto creo que es un gol al ángulo por la facilidad que tiene uno de hacer todas las gestiones que están allí disponibles a través de esta aplicación, ¿no?
0: Exactamente, o sea, la app la veníamos pensando y desarrollando y proyectando hace un buen tiempo. Es una app, no es un producto comprado a estándar, o sea, es una app desarrollada a medida para CASMER, hecha de cero, como quien dice, con lo que los usuarios fueron solicitando. Tuvimos un grupo piloto de usuarios de CASMER que atravesó todas las generaciones, desde los 16 hasta los 80 y algo de años. Hubo un grupo de usuarios piloto que trabajaron en ella y realmente creo que quedó un producto que a nosotros nos enorgullece muchísimo presentarlo porque ya está facilitando muchísimo la gestión del usuario, ¿verdad? El no tener que llamar, el no tener que ir hasta la agencia o venir hasta la sucursal o ir hasta llamar por teléfono al call center en el horario de atención, se puede hacer las 24 horas. Tenés una serie de avisos en la propia app sobre controles de salud, si está vencida la mamografía, si está vencido el PAP, si algún control en salud está fuera de la fecha de vigencia, ya lo va haciendo. El marcado de consultas, creo que es una aplicación que quedó muy intuitiva y muy fácil de usar, y invitamos a todos los usuarios de CASMER que hagan la bajada de la aplicación o que se acerquen allí a la sucursal, que allí los van a ayudar a hacer la descarga y informarle cómo es el uso de la aplicación, que se van a dar cuenta que es muy intuitiva. Pueden hacer la repetición de medicamentos en forma online, solicitarla desde la app, sin ir a un consultorio, sin sacar orden. O sea, si ya tiene una medicación que está indicada por su médico tratante, puede solicitar la repetición en forma online y después desde farmacia le avisan ya cuando está pronta para ir hasta la agencia a levantarla. Creo que va a facilitar bastante la gestión del usuario.
1: Uh-huh. Consultas, agendar, gestionar las consultas, farmacia con repetición y entrega de medicamentos, estudios, los resultados. Esto es algo que destacaba al día siguiente de la presentación, que facilita muchísimo, ¿no? Los estudios son del paciente, pero acceder a ellos y verlos en tiempo real, creo que es una muy buena ventaja.
0: En tiempo real, exacto, porque la app interactúa con el sistema de laboratorio. O sea, ellos dieron el enter en el sistema una vez que está el informe y automáticamente está la aplicación reflejado.
1: Uh-huh. Ahí es donde le voy a hacer una pregunta, contadora, sobre un paso importantísimo que da Casmer dándole al usuario eso, pero también mi curiosidad sobre la inteligencia artificial en esto, ¿no? ¿Puede pasar que el usuario agarre y diga, voy a preguntarle al chat GPT a ver cómo salió el resultado? Y que ahí corramos ese riesgo de no seguir con el procedimiento si le hacemos caso al chat, ¿no? A ver, digo esto porque mucha gente va a tomar eso, ya me pasó en casa con mi señora esposa, que le sacó foto al resultado, se la subió a la inteligencia y como que se puso o muy nerviosa o muy tranquila de acuerdo a lo que le decía. Bien vale la aclaración, vecino, vecina de Tranqueras, que lo que usted le pregunta...
2: Igual está dando idea, ¿no, doctor?
1: No, pero mire que la gente... No se crea, ¿eh? Mire que ya lo he visto y gente mayor también usando la inteligencia. La inteligencia artificial no sustituye al médico. Usted no suba los exámenes ni esa captura de pantalla a ninguna... porque le puede dar gato por liebre, como decimos, ¿verdad, contadora?
0: Sí, no lo recomendamos, obviamente no lo recomendamos. La palabra del médico, que tiene su histórico, su historia personal, su historia clínica, que sabe qué medicación usted toma, cómo la medicación interactúa con distintos resultados. O sea, obviamente el médico es el que tiene la historia clínica, el conocimiento y la capacidad para interpretar el examen de laboratorio. O sea, no lo recomendamos. Incluso usted va a ver que si entra a la app, cuando está pronto el resultado, debajo dice agendar consulta, hay un link que dice agendar consulta, usted solo clica ahí y ya agenda la consulta con su médico. O sea, está en el paso siguiente de ver el resultado, que es lo que recomendamos. Salió el resultado, lo miró en la app, ya está pronto, voy a agendar la consulta con el doctor, y que el médico, mirando su historia clínica, su histórico personal, ahí le va a decir los pasos a seguir.
1: Uh-huh. Por acá preguntan, claro, esto que yo digo, es decir, no estoy dando idea, pero es que sucede, la gente consulta mucho, y así como sucede con los médicos, sucede con muchas otras profesiones y oficios, ¿no? Que toman la palabra de repente de una inteligencia como palabra mayor y cuando llegan a ver la realidad es otra cosa. Por eso digo, aprovechamos esto para reforzar ese mensaje de que la palabra autorizada en materia de la salud es de los médicos, no es de una inteligencia.
0: Hay un término muy utilizado en la inteligencia artificial que es el human testing, que es el humano por detrás del dato.
1: Uh-huh.
0: O sea, te da un dato, hay que verificarlo, hay que mirarlo, o sea, usamos, sí, la inteligencia artificial, hay que usar las herramientas que facilitan la tarea, no en la parte médica, sino en otros temas. Yo soy contadora, a mí me facilita mucho algunos cálculos, algunas cuentas, pero siempre verificando el dato, ¿no?
1: Uh-huh. Sí, sin dudas. Pregúntele a la señora contadora, ¿cómo hacemos cuando tenemos niños a cargo? Dice, ¿podemos ingresarlos en nuestra aplicación o debemos bajar para cada niño una aplicación? Pregunta por acá la profesora.
0: No. Cuando tienen niños a cargo, hay dos opciones. Una es ir por la agencia, ellos verifican el vínculo, porque tenemos que tener no hay que olvidarnos de que esto tiene datos personales y sensibles de salud, ¿verdad? Entonces lo que le pedimos, los niños a cargo solo van hasta la agencia, en la agencia los vinculan al titular responsable, al padre o al adulto responsable, ¿sí? Y lo que van a hacer es bajar un usuario para cada niño, ¿sí? La aplicación es la misma, solo que en lugar de cuando ingreso, en lugar de ingresar con mi cédula, ingreso con la cédula de mi dependiente, ¿sí? Hay una opción que es para repetir medicamentos que lo puedo hacer, yo puedo poner qué niño o adulto mayor tengo a mi cargo y hacerle la repetición de medicamentos a través de mi usuario, de mi propio usuario. Si van al icono que dice farmacia, repetición medicamentos, debajo dice personas a mi cargo. Y ahí puede agregar tanto los hijos menores de edad como los adultos mayores que tienen a su cargo para solicitar la repetición de medicamentos. Para el marcado de consultas y ver las los resultados de laboratorio, tienen que tener un usuario cada uno. Uh-huh. Pero la aplicación usa la misma. No precisan bajar otra.
1: Perfecto, perfecto. Entendido, dice, muchas gracias. La profesora que nos escucha por internet desde la capital departamental ahí en la frontera de La Paz. Contadora, felicitaciones, porque este es un gran paso que se da de parte de Casmer. Creo que recalco esto del tema de los estudios y la facilidad de las consultas, dándole al usuario lo que por derecho le corresponde, pero además facilitándole muchísimas veces esas idas y vueltas a la farmacia o pidiendo una repetición de medicamento. Ahora está todo, como decía el spot, o dice el spot, en la palma de la mano, y creo que es una muy buena forma de que el usuario sienta que Casmer también sigue pensando en él y sigue evolucionando para facilitarle todas estas cuestiones, ¿no? Escuchaba cuando hablaba uno de los técnicos encargados de esto y decía: no queremos que los niños sean enfermos y que tengan que tomar medicamentos, pero cuando tenemos esa situación es bueno tener la facilidad y la comodidad de hacerlo lo más leve posible. Y ahí es donde entra todo esto de la tecnología aplicada a una institución que es pionera en el departamento. Muchas gracias, buena jornada para usted y para todo su equipo.
0: Por favor, gracias a todos por la nota y esperamos a todos en la 3K vernos allí todos compitiendo y divirtiéndonos ese día.
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6: Voy con titulares.
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6: Uruguay sigue empatando 1-1 con India.
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2: El gol de India, todo sentado.
6: Para Brasil, que goleó a India hace un par de días atrás.
2: 4-0, pero jugó con la B de India.
6: ¿Estos son los titulares de India?
2: Estos son los titulares, sí, porque querían jugar con todo contra los charrugas. Porque es una guerra entre indios. Dice que después juegan con los guaraníes.
6: Hablando de guerra, un hombre.
2: Paraguay, usted déme lo de Paraguay, que está muy involucrado con Paraguay. Todo.
6: Un hombre.
2: Es el centro de guaraní, todo, no.
6: Se atrincheró en una casa en Rivera.
2: Siete tiros le tiró la policía.
6: Y le disparó varias veces a la policía, dijo la jefatura.
2: Siete veces, dice el informe, doctor.
6: Un hombre de 27 años se atrincheró.
2: Vamos a comenzar.
6: En la noche de este lunes.
2: No tire más.
6: En un establecimiento rural en el departamento de Rivera.
2: Las armas las carga el diablo.
6: Mientras permanecía dentro del edificio.
2: No tire.
6: Disparó siete veces contra la policía.
2: Vamos a conversar.
6: El episodio ocurrió en inmediaciones del kilómetro 8 de la ruta 29, paraje Tres Cerros.
2: ¿El del medio?
6: Hacia allí concurrieron los efectivos policiales, alertados de que.
2: ¿De qué?
6: Dentro de una vivienda.
2: Había uno que estaba a los tiros.
6: Había un hombre armado. Un subcomisario dialogó con el hombre, quien se entregó y fue arrestado.
2: Vamos a comenzar.
6: Gol de Uruguay.
2: Baje el arma.
6: Dice por acá. Maxi Araujo.
2: Baje el arma, muchacho. Vamos a conversar, quédate tranquilo. ¿Qué te pasa? A ver, vamos a conversar. A ver, cabo.
6: Su comisario dialogó con el hombre, quien se entregó y fue arrestado. Ahora permanece a disposición de la fiscalía. La policía catalogó la investigación como atentado por los disparos hacia los policías. Al lugar acudieron también el jefe, el subjefe, Fabián Severo, y Rivera Aquines le pusieron, ¿eh? River.
2: Sí. Bueno, yo leí como dice ahí. Yo también sabía, pero bueno, yo qué sé, capaz que era hermano.
6: La fiscalía dispuso de detener al hombre. De ser hallada del arma de fuego.
2: No la encuentran todavía.
6: Que sea relevada por la policía científica.
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6: Esto es como una dosis de...
2: Claro, ese es el tema.
6: Se escapó de Linisa un joven implicado en varios homicidios, entre ellos el de un sargento. Se llama Agustín Cuello. No es un joven, es un delincuente. Le corrijo acá la noticia a Montevideo Portal. Dice, se escapó de Linisa un joven implicado en varios homicidios.
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6: ¡Joven! No, justamente joven no es el adjetivo que le corresponde a este señor.
2: Un niño de pecho tiene que le puesto. Y bueno, ¿qué va a hacer?
6: Se cortó la...
2: Ese fue el mismo niño.
6: Ahí volvimos. Agustín Cuello se fugó en la madrugada de este martes de un centro sobre Avenida José Belloni, o Belloni, en Montevideo.
2: ¿Qué le gusta más?
6: ¿Sabe qué es lo más triste?
2: Belloni.
6: ¿Sabe qué es lo más triste? Que ya lo había hecho en febrero del año pasado. 20 años. Se fugó de Linisa, en barrio Jardines del Hipódromo. La policía lo busca en todo el Uruguay.
2: Sí, sí.
6: Se busca dar con su paradero y proceder a la captura.
2: Sí, sí.
6: Cuello había o estaba siendo recluido por varios homicidios. El primero lo cometió siendo menor de edad cuando mató a un hombre en Cruz de Carrasco.
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6: En el 2025 se fugó por primera vez junto a otro interno de 19 años. El compañero con el que había escapado fue encontrado muerto en Maroñas y Cuello fue investigado por su participación en la muerte. 5 meses después, el 11 de julio del 2025, participó del ataque contra el sargento de la Guardia Republicana Joel Rodríguez en el barrio Punta Gorda. El policía fue abatido por un grupo de delincuentes en moto que buscaba robarle la motocicleta y recibió un disparo letal en la cabeza.
2: Por favor.
6: Tras ese crimen, Cuello fue imputado y ahora volvió a escapar.
2: El mismo, el niño, ¿cómo es?
6: El mismo, entre comillas, dice Montevideo Portal, joven.
2: Joven.
6: Delincuente, homicida. Mi pregunta es, si lo recapturan,
2: sí,
6: ¿usted piensa que hay rehabilitación para este hombre que ya tiene varios en su haber?
2: ¿Qué van a hacer si lo agarran? ¿A dónde lo llevan?
6: ¿Usted sabe que en la cuestión penitenciaria, en el mundo delictivo,
2: en el mundo de Lampa,
6: la persona que atenta contra la vida de un funcionario policial es como que gana estrellitas, ¿no?
2: Sí, sí. Los compañeros
6: gana prestigio dentro del mundo criminal, sobre todo pensando en los asuntos de bandas organizadas, crimen organizado y demás. No sé de qué manera se piensa actuar por parte de la fiscalía, pero el joven no es un niño de pecho en el mundo de la delincuencia. Ya está graduado con honores en el mundo del,
2: ya está recibido ya,
6: del crimen.
2: ¿No?
6: Ya es un posgrado esto.
2: Sí, sí.
6: ¿No? Ya le agarró el gusto al escape.
2: Dice que cuando llega el menor le dice: este no es el mismo, dice. Sí, el mismo. Pero va y viene. Bueno, acá también, ¿no? Veo que se escapan a cada rato. ¿Quién controla el Leinaudo?
6: El INISA.
2: Sí, pero...

0: 13 minutos pasan las 12. 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
1: Semaforicida.
0: ¿Eh? ¿Qué es eso?
1: Es un nuevo término que le dieron en Maldonado a María Rosa.
0: ¿De qué trabaja usted? Yo soy semaforicida.
1: María Rosa.
0: Y usted, y lo acompaño a él, soy co-semaforicida.
1: María Rosa se llama.
0: Qué lindo nombre para una doña, ¿no? ¿Dónde vive María Rosa en el acuario? Mirá, ¿viste que ella en la esquina? Bueno.
1: ¿Quién fue grabada?
0: A la derecha.
1: Frente a la calle Cisnes, en Maldonado.
0: ¿Cisne?
1: Sí.
0: En el agua estaba entonces.
1: ¿Sabe a qué se dedica un semaforicida? ¿Qué hace un semaforicida de su vida?
0: Economía, apaga y prende los semáforos.
1: Podría ser.
0: ¿De qué trabajo te hizo? Yo soy el semaforicida de Belloni y...
1: Podría ser, pero no. No.
0: Semaforicida...
1: Sí, sí, le voy a dar, está bien orientado con el semáforo. Y SIDA con C de homicida.
0: Ah, sí.
1: ¿Por qué es homicida? Porque da muerte a los hombres.
0: La mujer, la vida chola da muerte a los hombres.
1: Y en este caso, si es semaforicida, da muerte a los
0: semáforos.
1: María Rosa.
0: Carlos. Ah, esa mujer que agarró el semáforo, yo vi ese informe.
1: 49 años.
0: Claro.
1: Conocida como semaforicida.
0: Sí, sí, es como el que se prende, el que quiere prender fuego, ¿cómo es que le llaman eso que prende fuego?
1: Sí, el sí.
0: Parecido, ¿no?
1: Sí. Esta mujer...
0: ¿Y usted qué trabaja? Yo prendo fuego. ¿Es eso ahí?
1: Es el, no, es el que prende fuego, se llama el pirómano.
0: Bueno, ese es pirómano.
1: Este es, no, ese es diferente clase.
0: ¿Y el que traga fuego cómo es?
1: No, ese es otro, no sé cómo se llama.
0: ¿Y después está?
1: María Rosa tiene 49 años y tiene por costumbre romper los semáforos.
0: Increíble.
1: Del cruce de avenida Antonio Lucichi y Mesina. Protagonizó ahora un nuevo episodio.
0: Dice que el hijo es el que arma los semáforos.
1: Esta vez con una luminaria de la plaza de Maldonado Park. Que toque chiqui, ¿no? Maldonado Park.
0: Ah, bueno, Maldonado. Como la
1: podríamos tener nosotros un Tranqueras Park, ¿o no? Bueno, según informó el medio local Cadena del Mar, vecinos de la zona la filmaron frente a la calle Cisnes, mientras tomaba un reflector ubicado debajo de un farol.
0: ¿Por qué no tomaba un farol en vez de un reflector?
1: Y cambiaba su orientación en varias oportunidades con violencia. A ver si me explico. Agarraba el reflector de los que venden en MDS y le daba para arriba y para abajo, para arriba y para abajo, para arriba y para abajo, como tratando de romperlo, ¿me explico? Aparentemente intentando romperlo o arrancarlo. ¿Cómo no se electrocuta a esta gente, no? Pensar que uno va y hace eso en la casa y le da el choque, la patada.
0: No,
1: esta mujer agarró de los dos lados y sigue.
0: Lo que pasa es que tiene posgrado en eso.
1: En las imágenes también se la ve agachada junto a la base de la columna. Al menos tres personas hicieron llegar el video a la emisora Cadena del Mar, acompañada de la queja. Nadie hace nada. Estamos cansados.
0: No? La doña rompe el semáforo. ¿Cómo que nadie hace nada?
1: ¿Cómo que no? La señora rompe el semáforo. Hecho se suma una serie de incidentes ocurridos en las últimas semanas. El 29 de septiembre, día del cumpleaños del Club Atlético Peñarol, la mujer fue registrada nuevamente golpeando con un palo los semáforos.
0: No.
1: O sea, le da con...
0: ¿Pero qué tiene contra los semáforos?
1: No sé, habría que detenerla y ver, ¿no? Pero ¿quién la detiene?
0: Hay que analizarla.
1: Eso es detenerla y ver qué es lo que hace. ¿Por qué lo hace? Debería ser
0: arrancar.
1: El accionar de un país serio.
0: Amarillo, verde y rojo son las luces.
1: La esquina donde ya había causado destrozos en reiteradas ocasiones. O sea, no es la primera vez que lo hace.
0: Sí, sí.
1: Sus antecedentes incluyen además, Edgardo...
0: El récord 70 son... 70.
1: Como todo se relaciona con todo... ¿A qué prende fuego la señora? No a los semáforos... A las volquetas... De basura...
0: Atenta contra...
1: Esta es medio...
0: Los intereses del pueblo...
1: Medio híbrida, ¿vio?
0: Sí...
1: Puede ser pirómana, pero puede ser...
0: También.
1: De semaforoside.
0: Tanquerómera.
1: Incendio de volquetas y daños a los vehículos de la zona. Que no le gusta. No sé, se levanta cruzada ese día y.
0: Sí, sí.
1: Si días tiene, antes de esos episodios.
0: Si pierde la energía, se va para las volquetas. Y cuando quiere agarrar energía, a los semáforos.
1: En una entrevista con FM Gente.
0: ¿Ella de una hita?
1: Ella misma había admitido los daños y reclamado una salida laboral. Yo no hago macanas todo el tiempo. Que me den trabajo, sostuvo.
0: ¿Y qué quiere trabajar? ¿En dónde quiere trabajar? ¿Barriendo, barriendo las volquetas o barriendo el semáforo? Porque los conoce bien a todos, ¿eh?
1: Mire esto. El primero de octubre...
0: Lo más lindo, tú sabes que le dieron trabajo, ¿no?
1: La mujer ingresó a un local de venta de supergas.
0: ¡No! ¡Ay, no! Hay que correrla ahí. Ahí explota todo, doctor. No, olvídate.
1: Y mientras retiraba una bicicleta del predio, se está pelando una bicicleta, se está llevando, se la está robando.
0: También hurta.
1: Insultó a los empleados que grabaron la situación para respaldar la denuncia en la policía.
0: Sí, sí.
1: La policía la detuvo y el caso fue comunicado a la fiscalía. Se ve que no. Dos días después, el 3 de octubre de este año. No le dieron trabajo y ¿qué volvió a hacer? Se la agarró con el semáforo de vuelta.
0: Sí, sí. Sí, claro.
1: Que había sido repuesto apenas una semana antes. El caso ahora está a cargo de la Fiscalía de Cuarto Turno. La mujer tiene una detención previa y cumple arresto domiciliario nocturno. Claro. La mujer de noche no rompe los semáforos, lo rompe a plena luz del día, ya no.
0: No tiene problema.
1: Dicen los vecinos que ella no respeta el arresto domiciliario. Antes de estos últimos episodios, la justicia había dispuesto su derivación e internación por problemas de salud mental.
0: Imagínate, si rompe un semáforo, no va a romper una tobillera.
1: Había estado internada brevemente en San Carlos. Está la foto de la señora.
0: Doña Chola, ¿cómo es?
1: María Rosa, se
0: María
1: llama.
0: Rosa.
1: María Rosa. Bueno. Efectivamente, es una mujer joven.
0: Decime María Rosa, dice, pero decime María porque la Rosa la dejé en el campo. ¿Sabes no. La vaca esa? Estaba una vaca de un lado y de otro lado. Estaba un toro de un lado y la vaca del otro. Alambre de púa de por medio. Entonces va el toro y salta para ver a María Rosa y salta el alambre de púa. Dice, hola, ¿cómo te llamas? Dice, yo soy María Rosa, pero decime María porque la Rosa la dejé en el campo. Dice, yo soy Juan, pero decime Juan porque la dejé en el alambrado. Yo digo, esta
1: María atrás.
0: Vive, esta vive.
1: Escúcheme acá. Días atrás, María Rosa.
0: Había trabajo.
1: María Rosa. Llamó. Hola.
0: Hola.
1: Ahí es la radio FM Gente.
0: Acá en la radio, ¿quién habla ahí?
1: ¿Puedo salir al aire?
0: Pero ¿cómo no? ¿Con quién tengo gusto?
1: Mi nombre es María Rosa.
0: María Rosa, ¿de qué barrio María Rosa?
1: Del barrio... Bueno, no importa, yo quiero salir al aire.
0: El cisne, te digo por el cisne.
1: Sí, por ahí se...
0: Bueno, decime, ¿cuál es tu inquietud?
1: Yo soy un ángel caído del cielo.
0: ¡Oh, qué lindo! ¡Qué lindo! Bueno,
1: durante el reportaje, María Rosa se autodefinió como un ángel caído del cielo.
0: Sí, sí.
1: Claro, lo bajaron del cielo.
0: Lo tiraron a cobazo allá.
1: Claro.
0: Contame más, María Rosa, contame más.
1: No tuvo empacho en admitir sus destructivos actos. Dijo,
0: bueno, ¿a qué te dedicas, María Rosa?
1: Soy la muchacha que rompe el semáforo. Y ayer de noche quemé un contenedor.
0: Clic, clic, clic, clic.
1: ¿Usted se imagina al colega de, atendiendo a la nota? ¿Cómo que vos sos la muchacha que rompe
0: el contenedor? Sí, yo soy la que rompe los containers, mijo. Y los semáforos también.
1: Reconoció haber sido condenada tiempo atrás por delitos relacionados con drogas.
0: Sí, una vez me agarraron con un chasque.
1: Chocolate por la noticia, diría
0: sí,
1: yo, ¿no?
0: Sí, sí. Un desliz que tuve.
1: Y dijo que aseguró padecer dificultades de aprendizaje que le impidieron formarse. Claro. Por eso no le dan trabajo.
0: Sí, sí. No todos tenemos la misma suerte que usted, mijo.
1: Contó que tiene cuatro hijos.
0: Bueno,
1: ya adultos.
0: Fue un chasque también ese que me...
1: Y que ninguno de ellas los trata.
0: No.
1: O sea, claro.
0: Ninguno salió a mí. Todos giran los semáforos.
1: En cuanto a los motivos de sus vandálicos actos...
0: Sí, yo me manifiesto así.
1: Señaló que lo lleva como una forma de llamar la atención.
0: ¿Vio?
1: Y de reclamar que se le otorgue un trabajo fijo.
0: Claro.
1: Dijo, yo no hago macanas todo el tiempo, que me den trabajo.
0: Hay 43 semáforos, llevo roto 40, me faltan 3. ¿Cuándo me van a dar trabajo?
1: Se dejen de juzgarme y de criticarme, enfatizó María Rosa.
0: Los que trabajan poco son los semáforos, eso yo qué hago, romper semáforos porque trabajen ellos.
1: Qué barbaridad, señor.
0: No es barbaridad.
1: Qué país en el que estamos, ¿no?
0: No, nosotros estamos... lo que pasa es que nadie me entiende, doctor.
1: ¿Sabe cuánto lleva dañado en el Heraldo Público el... costo de reparar un semáforo?
0: Pero tanto asegurado los semáforos.
1: Señor, señor, qué país bendito, sí. Generoso.
0: Las volquetas, estoy mirando, es difícil descender las volquetas porque hoy, ahora no ponen como antes. Antes ponían más cosas, ahora no.
1: Bueno.
0: María Rosa, me dicen.
1: Señor, nos vamos a la galería comercial.
0: Más conocida como la semaforonista, ¿cómo era?
1: Semaforocida. Semaforicida es, sí. María Rosa.
0: Es decir, cuando hablen los libros de los semaforicidas, la que empezó con esto es María Rosa.
1: Sí, tal cual. María Rosa es la...
0: De Maldonado en Calle Cisne fue el primero que rompí.
2: De la cuerda incendió.
1: Qué barbaridad, señor.
2: Ahora ya no hay vuelta.
1: No, hay cosas que no tienen vuelta atrás.
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1: 2-1 gana Uruguay, se fue al descanso.
0: Dice que es un semáforo la cosa de Uruguay.
1: Barraca y Ferretería Cavernícolas.
2: Se quiso escapar.
1: Buen día, muchachos, acá estoy escuchándolos con mi esposa Vivú. Un gran saludo, dice Martín Wex.
0: Estoy pensando en qué publicidad puedo meter a la Doña Rosa.
2: Eso no se hace.
1: A Doña Rosa. 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
0: ¿Dónde la consigue?
1: Sí.
0: ¿Dónde?
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0: Imagínese.
1: Usted necesita una escalera.
0: Cuando vayan a hacer los planes, eso, ¿no? Ya por suerte ya lo hicimos acá, entregar los residuos, que ella sea la que entregue. Cuidalo, te dice.
1: Cuidalo, te lo prendo fuego. 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
0: Ah, es un fuego.
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0: Chapa, dijo usted.
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0: no le gusta.
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1: Y después agarras al semáforo.
0: Y algo para bajar.
2: ¿Dónde alguna gente se sentía?
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2: Tiraron de la cuerda y se dio.
1: Y se dio cuenta María Rosa que necesitaba un asesoramiento.
0: Sí, sí.
1: Con la escribana Federica Acosta.
0: Sí, claro. Ella habló con la escribana y dice, mirá, 13 llevo roto este mes.
1: Haceme el acta, dijo.
0: Sí, sí.
1: Constatada el negocio.
0: Claro, ¿no? O patentarlo, ¿no? Porque yo quiero ser la primera en el mundo.
1: Buenos días. Según la dirección de cárceles, ese delincuente tiene rehabilitación. Y se ganó un puesto dentro de la cárcel por matar al policía de la Republicana, el sargento Joel. El INISA, la cárcel de adultos, dice. Son lugares donde la dirección cuida los derechos humanos de los delincuentes sin distinción de la gravedad de la pena. En el hogar Magnolia, en calle Agraciada, ese es otro problema. Está bajo el amparo de la dirección, dice. Es verdad. Le mando un abrazo a mi amigo que me escribe por acá. No voy a decir su nombre.
0: Tensión.
1: Pero coincido con el hecho de que si mañana pasa algo con este delincuente que se escapa, si yo fuera abogado de la víctima, iría contra el Estado al 100%. ¿Cómo se están escapando los presos? Eso es culpa de la justicia. Los tienen a los malandros como mínimo tremendo. Uruguay va al pozo, dice Susana.
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1: Bueno, muy bien. Vamos a la Galería Comercial de Frontera Abierta.
0: Bueno.
1: Después de la pausa le pregunto y le cuento. Bueno. Ojo que hoy los años no vienen solos, ¿eh? Desde las 14 hasta las 15. Los años no vienen solos.
0: ¿Con la profe?
1: Con la profesora. Saludos para mi amigo Raúl, que dice, qué raro las damas, no son agresivas las damas, dice Raúl. Bueno, a no ser María Rosa.
0: ¿Qué edad tiene María Rosa?
1: 46. Cuatro hijos. Todos adultos, saque la cuenta.
0: Nadie la quiere ver.
1: Después de la pausa, le traigo sobre la mesa
0: un
1: hombre que cumplió su promesa.
0: Un semáforo. Ah. Para que haya cumplido su promesa.
1: Un hombre que cumplió su promesa. Él agarró en campaña y dijo una cosa.
0: ¿En campaña en zonas rurales?
1: En campaña rural, en campaña no, en campaña política.
0: ¡Ah!
1: Campaña política.
0: Cambia eso ya, ¿eh?
1: Candidato.
0: Cambia eso ya, ¿eh?
1: Dijo, si gano. Si gano.
0: El orden de aflojarme.
1: No, si gano. Cumplo con tal promesa. ¿Puede creer que ganó y cumplió?
0: ¿En Paraguay?
1: En Paraguay.
0: Entonces,
1: ¿sabe qué cumplió?
0: Sí.
1: ¿Sabe qué prometió?
2: Donde alguna gente se sentía.
1: Alguna gente se sintió muy feliz.
0: Sí, sí.
1: Con la promesa.
0: Sí, sí. O sea que no podían gritar, o sea.
1: ¿Cumplieron?
0: Posiblemente no podían decir nada. Calladito la boca.
1: Cumplió y bueno. El hombre en Paraguay.
0: La empresa.
1: Aparte, intendente. Estamos hablando de...
0: ¿Qué promesa, no?
1: Horacio Fernández se llama.
0: Ah, sí, el mismo.
1: Ganó por 4.469 votos.
0: Dice, si gano, pongo 5 semáforos más.
1: ¿Y no,
0: si
1: pierdo,
0: ¿Y si pierdo?
1: No, María Rosa.
0: ¿Seguro?
1: No tiene nada que ver con María Rosa. Horacio Fernández, intendente, ganó. Me recuerda a uno que prometía cosas acá. Bueno, está, no importa. Galería Comercial, ya venimos. Le cuento enseguida después de la pausa. ¿Qué prometieron?
2: Cuerda encendió y ahora ya no hay vuelta atrás. 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
9: Bueno, esto sigue más o menos así.

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1: 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Seguimos compartiendo más en esta frontera abierta, en esta jornada. 45 minutos pasan las 12, seguimos adelante entonces compartiendo con ustedes lo que es la frontera abierta, el periodístico de la región.

0: Presidente Horacio Fernández.
1: La radio abierta que tiene algo nuevo.
0: Se hizo conocido por una promesa de campaña.
2: Promesa electoral. Ustedes me votan a mí, yo.
0: Si ustedes me votan a mí, dijo, prometo acceso gratuito.
2: ¿Eh?
0: Entrar gratis.
2: ¿Entrar gratis al circo?
0: No.
2: ¿Al fútbol?
0: No.
2: ¿Al cine?
0: No. Dice, si yo gano por un margen amplio, pues es el actual intendente de Itauguá.
2: Eso en Paraguay.
0: Claro.
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0: ¿dónde? Es una ciudad en las afueras de Asunción.
2: ¿Cómo me dijo el nombre?
0: Itauguá.
2: ¿Y el nombre del intendente que ganó?
0: Horacio Fernández.
2: Voy a poner acá. Familia Fernández en... Familia Fernández en Paraguay, dueños de...
0: Cumplió. Porque...
2: La familia de él tiene 1, 2, 3, 4, 5.
0: Fernández, de la Asociación Nacional Republicana, el Partido Colorado Paraguayo, digamos.
2: ¡Mirá!
0: Integrante del Movimiento Honor Colorado.
2: ¿Qué lo tiró, che?
0: Sector del expresidente Horacio Cartes, al que pertenece el actual presidente Santiago Peña.
2: Yo no estoy muy por dentro de esto de rotatividad.
0: O sea, el hombre es candidato.
2: Rotatividad quiere decir
0: del
2: que rota,
0: presidente,
2: ¿no?
0: del turno. O sea, del mismo partido político. Obtuvo el 53,26% del total de los votos en las elecciones municipales del domingo. O sea, 24.553 votos.
2: ¿Y lo votaron,
0: mamá? Claro, lo votaron. Ganó.
2: ¡Qué lo tiró, che!
0: En segundo lugar quedó Mauricio Ortiz. Que sumó 20.084 votos.
2: ¿Qué prometió Mauricio? Cerveza.
0: Durante la campaña, Fernández ganó notoriedad dentro y fuera del Paraguay al prometer que...
2: ¿Qué?
0: Si ganaba con una diferencia,
2: y en primera vuelta quería ganar él,
0: claro, de más de 10.000 votos,
2: invitado a una vuelta, 10.000.
0: Si ganaba por más de 10.000 votos,
2: 24 horas,
0: liberaría el acceso
2: a los
0: cuatro
2: cines,
0: establecimientos,
2: a los cuatro, cerraron uno, dieron cinco,
0: de la cadena.
2: Placer.
0: Pasión Class.
2: Esos son...
0: cadena...
2: Son perfumes.
0: De hotel...
2: ¿Eh?
0: De alta rotatividad. Dijo que si ganaba por más de 15.000 votos... Abría su... Sus moteles... Por más de 48 horas...
2: ¿Está chequeado eso, doctor?
0: Con acceso gratuito.
2: ¿Está chequeado, doctor?
0: La diferencia fue de 4.469 votos.
2: ¿Por qué no le dio? En vez de 24 horas le dio 12.
0: Correcto.
2: Sí, sí.
0: Por debajo de los umbrales que había previsto. Así que, tras conocerse los resultados...
2: A partir de este momento, 12 horas gratis de todo estilo.
0: No, bueno... El intendente anunció que abriría los moteles por la mitad del tiempo previsto. Como fue la mitad de los votos, la mitad del tiempo previsto.
2: Y el dijo, la mitad también.
0: Lo prometido es deuda.
2: Bueno, en realidad no es deuda.
0: Hoy, después de recibir 24.553 votos de confianza, toca cumplir. Pasión Clase estará liberado por 12 horas, escribió en Facebook el reelecto intendente.
2: ¿Se puede ir solo o acompañado? ¿Se puede ir en familia a los moteles? ¿De ambos sexos pueden ir?
0: Cada turno duraba una hora y media. Para acceder había que decir la contraseña Horacio Intendente.
3: Tu presencia de
0: las bebidas del frigobar
2: no se
0: corrían por cuenta de los clientes.
2: Sí.
0: ¿Pueden creer que la ocupación llegó a cerca del 90%? 90%.

0: personas en lista de espera. En redes sociales se viralizaron imágenes de una camioneta cargada de gente que ingresaba a uno de los establecimientos, aunque no se confirmó si sus ocupantes usaron las instalaciones y fue más para la propaganda que para otra cosa, ¿no? ¿Qué publicidad?
1: ¿Cómo se llama el coso?
0: ¿Qué publicidad, no?
1: ¿Cómo se llama?
0: Se llama...
1: ¿El motel? ¿La cadena de moteles?
0: No sé, Pasión Class.
1: Bueno. Imagínate de aquí a unos, no sé, póngale 8 años. Buenos días, alumnos. Paso a la lista. ¿Pasión?
0: No.
1: ¿Qué edad tenés vos ese? Este es culpa del intendente.
0: La promesa fue tema de campaña para sus rivales.
1: Yo no puedo creer.
0: No. Claro, pero imagínese, porque una cosa es lo que haga.
1: ¿Qué prometió en realidad, doctor? Para ser alcalde, ¿usted qué prometería? ¿Qué prometería? Deme ideas, por favor.
0: Pero, claro, pero ahí es donde yo le pregunto.
1: No, tiene que tener una cadena, ¿no?
0: Usted imagínese, el intendente de la localidad, que es actual, promete que si gana, reelecto, abre su negocio por 12 horas con entrada gratuita.
1: Gratis.
0: Usted es opositor. ¿Qué hace? ¿Sale a prometer otra cosa y dice, no puedes hacer eso? Eso es muy sucio.
1: No me puedo meter con eso porque no tiene nada que ver. Yo sinceramente, si fuese, te digo la verdad, 10 preservativos gratis del que me vote.
0: No. Usted entraría en el juego de prometer.
1: Y bueno,
0: usted entraría en el juego.
1: ¿Y usted qué quiere hacer? ¿Sí? Porque si usted agarra, doctor,
0: pero,
1: yo
0: señor,
1: no prometo nada, eso es bajante, es horrendo lo que hizo, eso terminó ahí. Es como el juego del que le daban 2 monedas, le ponían 2 monedas de 10 pesos y le ponían un billete de 100. Y iba y agarraba la moneda. Y uno le dijo, pero eso, bro, te están dando, si vos agarras el billete de 100, y en vez de agarrar la moneda es más plata, dice, sí, pero el día que agarre el billete se termina el juego.
0: O sea que usted iría promesa por promesa. Usted jugaría. Prometo que si gano.
1: No, yo no prometo.
0: La promesa fue tema de campaña para sus rivales. El acto de cierre de Ortiz en Itaigua.
1: Sí, fue en un motel.
0: Miguel Prieto, líder del movimiento opositor, llamó a votar contra Fernández. Y dijo, el placer lo conseguimos incluso en nuestras casas, pero la salud no espera, gente, sostuvo.
1: Pero no hay ultra...
0: Tratando de elevar el nivel de la discusión política. Lo cierto es que ganó el hombre.
1: Yo regalaría ahí la constitución. Mando a hacer cada uno que vote leer la constitución. Y ahí en vez de ir a un lugar de alta rotatividad, acostate en la cama de tu casa y lee la constitución, así sabes de lo que vamos a hablar.
0: Créalo o no.
1: Preciso, ¿no? Puedes enumerar alguno y poner hoja, ¿no?
0: Créalo o no. Mire que...
1: En la próxima elección quédese tranquilo que alguien va a dar otra cosa. Si te dio esa gratis para la próxima...
0: Por eso le digo, es como un... Esto puede ir.
1: Eso sí es sin salida este juego. Esto.
0: No, y lo más triste es que pueden copiarlo, ¿no?
1: No, lo más triste es que la gente.
0: Gol de Rodrigo Salazar para Uruguay, ¿eh? 3-1 también. 53 minutos 53, Uruguay.
1: Se había suspendido, ¿sabía ustedes?
0: ¿Lo qué?
1: El partido.
0: ¿Por qué?
1: Por las tormentas.
0: Ah, mire.
1: Se paró 45 minutos.
0: Claro, por eso está durando.
1: Claro.
0: Arrancó a las 9 de la mañana, son las 3 de la tarde y siguen jugando.
1: Y si no están en un curso de alta rotatividad. ¿Cumpleaños, doctor? ¿Usted quiere saber quién está cumpliendo años en el día de hoy? ¿Usted,
0: por favor,
1: cree, ¿usted cree que hay gente que está cumpliendo años en el día de hoy?
0: Por favor.
1: Yo lo que quiero, tomarme solamente 30 segundos antes de los cumpleaños, quiero mandarle un saludo a la familia de mi padre, a Campazo Cerro, porque hoy de mañana, 6:42, falleció el más grande de los Rodríguez, el amigo Francisco, le decían el Chico, falleció en el día de hoy, y bueno, nada, quería simplemente a través de esto, un nuevo velatorio, vino directamente de Tacuarembó a... al cementerio de Paso del Cerro. Y bueno, acompañarnos en el dolor, en la distancia, en nombre de toda mi familia, que en paz descanse Francisco Chico Rodríguez Flores. Falleció hoy en Tacuarembó, su sepelio se efectuó a las 8 de la mañana en el cementerio de Paso del Cerro. Hoy está cumpliendo años.
0: Condolencias a usted y a la familia, Edgardo.
1: Gracias, gracias, doctor.
0: Le hice llegar el audio de Blanquita, entonces.
1: Sí, correcto. Vamos a ver. Blanquita, que ya está acá con nosotros, que está cumpliendo. ¿Quién está cumpliendo años hoy, Blanquita? 4-1, dice el carpintero, doctor. 4-1, se ve que hizo todo el Uruguay.
0: 4 goles de Uruguay.
2: Todo bien, quiero saludar y bendecir a estas personitas que están de cumple hoy. Regina Chiesa, Alejandra Guedes, Graciela Vergara, Graciela Rodríguez, Aníbal Trinidad y María Techera. Felicidades a ellas y a todos los cumpleañeros, Blanquita, Enzo y familia. Muchas gracias, que descansen. Bendiciones a ustedes y a las familias. Los quiero mucho. Besos, Blanquita.
1: Hoy está cumpliendo años. ¿Quién cumple años en el día de hoy? 4656-3063 o 097-107-803. ¿Quién está cumpliendo años en esta jornada? ¿Usted sabe quién está cumpliendo años? Bueno, cuéntenos a través del 4656-3063 o 097-107-803.
0: Priscila Olivera cumpliendo años en el día de hoy. Magela Dos Santos también, Laura Torres, uh-huh. Pedro Pimentel, Jonathan Álvarez,
1: Mica Martínez, doctor, también cumpliendo años hoy, felicidades. Y también Raquel Carballo.
0: Y un primo, Oscar David de la Rosa. Para ellos, felicidades en su día. Si no nos cumpleaños, Eduardo.
1: Fellamos.
0: A la una.
1: Fellamos a las dos. Y.
0: A las dos.
1: Y
0: a las tres.
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0: Saludos para Alexandra Guedes, también cumpliendo años en el día de hoy, ¿eh?
1: Muy bien, muchas felicidades.

0: Nos reencontraremos mañana con más en el periodístico de la región Frontera Abierta. A ver qué dice por acá mi amigo Ariel. Me manda el gol de Uruguay, 4. 4-1, Maxi Araújo de vuelta.
1: El Maxi. Así que Maxi por 2, Darwin y
0: Salazar.
1: El cabeza chico.
0: Está bien, el que tiene que promete si cumple, está bien, dice Juancito. Y el que no tiene se lamenta, o si promete va a mentir. Como dijo Fernando Pereira, que el Frente Amplio mintió de campaña política. Saludos, dice Juan. Sigo sumando, Juancito, mi pedacito de cordero, ya voy. Cordero y medio más ahora el cuarto. Así que...
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0: Nos reencontramos mañana.
1: El otro día soñé que traía a Juan, pero yo, y ahí me desperté y vi que resuelve. Solamente soñando puede tener un cordero.
0: No, no, estamos juntando.
1: Y pero así con...
0: Juancito prometió, ¿no?
1: Sí,
0: no. Él prometió.
1: Sí, él prometió, sí.
0: Si le leíamos los mensajes,
1: sí, sí, pero.
0: Él prometió. O va a ser político también.
1: Sí. Ahora capaz que como los mensajes le pasamos. Va a traer medio cordero, como el hombre este, en vez de traer las 24 horas del motel.
0: No juegue para nosotros, señor, no juegue en contra.
1: Sí, pero es que hay que decirlo así, doctor, porque no es válido. Yo no, sinceramente... Yo
0: no, espero que sea, no sea político.
1: El 3 de junio, doctor. No creo, yo qué sé. Pero bueno.
0: Si no, bueno, es político que avise. Yo es distinto, dice, a mí me cobran. Ah, bueno, está perfecto. A Juancito le cobramos por cada mensaje un pedazo de cordero.
1: Y a nosotros nos dan gratis.
0: ¿Eh?
1: El aire gratis, no a nosotros.
0: Sí, sí, claro.
1: Por eso es que...
0: Sí. Nos reencontramos mañana, que pasen muy bien. Chao.

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Dice que comienza la música de Gladiador, que estamos acá para acompañarte, para compartir, para que tengas un lindo fin de semana. La música variada en el comienzo, tema de recuerdo, un clásico de NG.

para acompañarte en el fin de semana con lo mejor de la música tropical. NG La Banda en el comienzo con este material, La Cita. Etel y Rita en Florida con Solicitud para este de Monterrojo.

estaban partiendo en el fin de semana Monterrojo con este material Por Culpa de Tu Amor. El otro día lo presentamos, material nuevo, novedad, atención, novedad de este programa. Contigo o con nadie, está muy bueno este tema. Cristian, lo compartimos y suena así aquí en tu fin de semana. Disfrútalo.

Novedad de la música de Gladiador, Cristian, con este material Contigo con Nadie, lo podés solicitar al 099-1010-25 por mensaje, sí señor.

nueva producción 2026 de Sonora Palacio. El trago que está de moda,

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pero muy buen día para todos. ¿Qué tal? Bienvenidos. Bienvenidos a una nueva emisión de Canto y Fogón del Sentir del Folclore. En esta mañana de miércoles, miércoles 7 de octubre del año 2026. ¿Quién les habla? Juan Antonio Castro. A partir de este momento, les invitamos a que nos acompañen a disfrutar de 2 horas a todo folclore, a toda comunicación en esta semana de los 15 años de Canto y Fogón. ...095-728-598... para comunicarse con nosotros, para que nos cuenten a esta hora de la mañana desde qué pago del país, desde qué lugar del mundo están con Canto y Fogón. Y como siempre, saludando a todos los amigos que nos escuchan por la radio, por Carve Deportiva, por la 1010 AM en Montevideo, en todo el país en AM 1010, Carve Deportiva con ustedes. Y en la cadena Canto y Fogón de emisoras en FM, en el interior del país, a través de 107.3 FM Tranqueras, en Tranqueras Rivera, 94.1 Casupá FM en Casupá, Florida, 88.5 Radio Hit en Santa Clara de Olimar en 33, 106.9 Contacto FM en Paysandú, 94.5 FM Internacional en la ciudad de Rivera, 89.3 Del Molino FM en Pando, Canelones, 104.5 FM Voces en Maldonado, 97.3 FM Voces en, decíamos, en Maldonado, 104.5, 97.3 FM Ciudad del Colla en Rosario, Colonia, 89.9 Utopía FM en la ciudad de 33, 98.1 Portal FM en Artigas, 91.9 Mega FM Vergara, 33, 98.9 Impacto Azul FM en Fray Ventos, en Río Negro, 103.1 Esteña FM en Castillos, en Rocha, 100.1 FM Digital en Minas, La Valleja, 93.7 La Elegida FM en Río Branco, en Cerro Largo, a través de la señal de la 93.3 Luna FM en Yung, Río Negro. Bien, como siempre, saludamos a aquellos que nos escuchan a través de Montevideo Night Radio, www.montevideonight.com. También a través del canal 6 de Radio Cable Mariscala, en Mariscala La Valleja. Recuerden que también saludamos a todos los que nos escuchan a través de las diferentes aplicaciones, a la app Casa de Radios, por ejemplo, esa es la que por allí pueden escuchar todas las radios que emiten desde Casa Zorrilla. Y allí nos encuentran por Carve Deportiva. También tenemos TuneIn Radio, Radio Garden, Radios.com, Radios del Uruguay. Todos escuchando a través de diferentes plataformas y aplicaciones. 095-728-598. 095-728-598 para comunicarse con nosotros en esta mañana de miércoles. En esta emisión 3386 que ya va a comenzar, y ya vamos a ir a la música, por supuesto. Vamos a comenzar con el canto de Cocorico Apeseche, con la Sinfónica de Tambores que nos va a dejar Caballito de Balance, del querido Bobby Aliano, la letra, la música de el Cocorico Apeseche. Luego se vendrá Braulio López, el olimareño, ese gran hombre que a más de sus 80 y pico de años sigue tan vigente como el primer día. Un Dulce Nombre se llamó el disco del año 1996, y de ese disco escuchamos Sombrero de Tiririca. Con estos dos temas comenzamos esta emisión de miércoles 7 de octubre para todo el país, en la semana de los 15 años de Canto y Fogón. Juan Antonio Castro les dice que sean todos muy, pero muy bienvenidos.

0: Allí teníamos a Nelson Enrique, el pandense, con este obrero de la cuchara, que como siempre saludamos a cada uno de los obreros de la cuchara que sabemos que a esta hora o van rumbo a la obra, o en algunos casos ya están en la obra. Bueno, un saludo grande a todos los obreros de la construcción que sabemos que nos acompañan siempre.
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0: Por acá nos escribe el Gordo Edgardo desde Bella Italia. Dice, el sábado 17 me voy a la noche de los fogones en Minas, que están el chaqueño palavecino y el chacho. Aguante el bolso, dice el Gordo Edgardo de Bella Italia. Mirá qué bien, un abrazo. Allá a la noche de los fogones en Minas, al Cerro Artigas. Por acá, buen programa, los escucho siempre, dice el alambrero de las piedras. Y saludos a... el Club Voleibol Mundial, dice, saludos por allí, no, bueno, le manda saludos a la gente del Voleibol Mundial. Por acá era celular terminado en 939. Bueno, un saludo grande para el amigo del 939 que por allí se comunicaba con nosotros y nos dejaba este mensaje saludando a la gente del Voleibol Mundial, Gran club de básquetbol, ¿no? Por acá nos decían, buenos días, Juan, los escucho desde 33, Pueblo Rincón, pasame un tema de los del Suquía, gracias, nos dice Juan, saludos para el tocayo allí, desde Rincón, escuchando Canto y Fogón, prendido al sentir del folclore, Y de Nelson Enrique nos vamos al hombre de los pagos de Batoví, Tacuarembó, Julio Mora, en esa hoja del plátano, desde el disco Alzando Coplas, luego se vendrá Tacuruses, Pinceladas, el recuerdo para el gran Tabaré y el querido Yamandú da Cruz desde los pagos de Rivera, sonando en esta mañana de miércoles, como siempre, en Rivera a través de la 94.5, a través de FM Internacional en Rivera, nos acompañan siempre.

Escuchábamos a el gran Sebastián Amaro bailando con tu sombra. Un día como hoy, pero de 1971, nacía allí en San José Sebastián Amaro Soria. Hace 55 años. Lamentablemente ya no está entre nosotros hace unos cuantos años físicamente, pero nosotros aquí en Canto y Fogón siempre mantenemos viva su música y su canto, en este caso en esta interpretación de Bailando con tu sombra. 095-728-598, por acá nos mandan saludos, buenos días, Juan. Dice, desde el camión recolector de residuos en Yung, Río Negro, abrazo, nos dice Marcelo, saludos para Marcelo por allí, escuchando Canto y Fogón, escuchando el sentir del folclore, a todos los amigos allí trabajando en la recolección de residuos, también en Fraiventos, que sabemos que nos escuchan, les mandamos un abrazo grande, 095-728-598, 095-728-598. Y seguimos con más música y canto. Ahora nos vamos a escuchar a César Cabrera Altés. César Cabrera Altés nos va a dejar la canción Dulce Compañera desde Los Pagos de Montevideo. Luego Gabriel Mayada, también montevideano pero residiendo en Francia, nos va a dejar El Color de los Sueños, sonando en esta mañana de miércoles, aquí en Canto y Fogón.

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1: Buen día, Canto y Fogón. Tabla Héctor de Pasionario de Agua, Ciudad 18 de Mayo. Un abrazo para todos los fogoneros y para todos mis clientes, que sé que son muchos, que escuchan Canto y Fogón. Un abrazo, un voto. Un beso fuerte y chao.

El gran Alfredo Zitarrosa y esta milonga para una niña. El saludo allí para el amigo en 18 de mayo, Canelones, junto a nosotros. Un abrazo grande ahí al amigo. Si mal no recuerdo, hace tortas fritas, creo, el amigo. Bueno, un abrazo para él y para todos los amigos que están cocinando a esta hora de la mañana, que acompañamos siempre en el comienzo de cada jornada. Vaya el abrazo grande. Mensajes a través del 095-728-598. Buenos días, Juan. Está lindo para escuchar Vieja Hurgando. Dice, saludos, Néstor Duarte. Saludos para Néstor, allí prendido a canto y fogón. Un abrazo, recordando al querido Daniel Ramundey, el gran cantor de los pagos allí de Cerro Chato. Y nosotros seguimos con la música y el canto. Se nos viene Manuel Capela, La Serralena, desde el disco Dedicadas 1 del año 91. Luego se vendrán los Copla Alta junto a los Cruzacaminos. Nos van a dejar Cuando Digo Milonga. Así suena Canto y Fogón en esta mañana de miércoles, allá en los pagos de los Copla Alta, en Santa Clara de Olimar, a través de la 88.5, a través de Radio Hit. Están con nosotros.

0: El recuerdo para Daniel Viglietti, allí lo teníamos con la llamarada. Sonando en esta mañana de miércoles, aquí en Canto y Fogón. La madrugada que va dejando paso a un nuevo día. Mensajes a través del 095-728-598, 095-728-598. Un saludo grande para el amigo Miguel, que nos escribe desde Juan Lacase, Colonia. Dice, muy lindo el programa, un abrazo, gracias Miguel. Por acá nos decían, buenos días, Juan, por aquí comenzando la jornada con la cantora, mandale un feliz saludo para Sergio Méndez y una muy buena jornada para todos, gracias. Nos dice por allí Mau, de San Mauricio, Mauro, saludos. Buen día, primera vez que les escribo, los escucho siempre, excelente el programa, aprendo mucho sobre nuestros músicos. Fuerte abrazo, dicen Carla y Martín desde San José, excelente la selección de hoy, nos dice saludos por allí a Carla y a Martín, entonces, sumándose a Canto y Fogón desde la República de San José, como decía el querido Omar Gutiérrez. Seguimos y ahora nos vamos a escuchar a Valentina Lozano, artistas emergentes sonando aquí en Canto y Fogón, que llegan desde Tranqueras, en este caso con su banda, nos deja el tema Gabriela, un tema que le pertenece. Luego nos venimos a Flores porque llega el dúo Chamangá, No Tengo Apuro. Y cerramos este trío de canciones con un clásico, con La Flor del Bañado, la versión de Carlos Sapo Benavides, sonando en esta mañana de miércoles, aquí en Canto y Fogón, en Tranqueras, como siempre, a través de Tranqueras FM, a través de la 107.3 allá en el interior de Rivera.
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1: Seguimos en Canto y Fogón.

La Gamarra, allí los teníamos. A Eduardo Larvanoa y a Mario Carrero, desde el disco Identidades del año 1996. Sonando en esta mañana de miércoles, a través de FM Ideal, a través de la 90.1 en Santa Lucía. Un saludo grande a todos los amigos allí en el oeste de Canelones, que a esta hora de la mañana se van levantando y se van prendiendo la 90.1, y después, por supuesto, queda todo el día por allí sintonizada, ¿eh? Mensajes a través del 095-728-598. Un saludo grande para Alcides Mendieta, que nos manda saludos. Saludos para Alcides, allí prendido a canto y fogón. Saludos para el amigo Nelson Patrón, que siempre está escuchando el sentir del folclore, y nos manda un abrazo a todos los fogoneros. Un abrazo también para el querido amigo Nelson, que siempre está en sintonía, con salud, amor, paz y trabajo para todos los fogoneros, deseando el amigo Nelson. Gracias, Nelson, un abrazo, lo mismo para ti, buena salud, como siempre. Un saludo grande a Juan Carlos, que nos escucha desde Yaguarón, Brasil. Dice, prendido a canto y fogón por la 93.7. Un abrazo para el amigo allí en Yaguarón, Brasil, junto a nosotros, junto al sentir del folclore. Buenos días, Juan, soy Flor, los escucho desde Tupambaé, nos dice Florencia. Gracias, Flor, un abrazo para vos.

allí en los pagos de Tupambaé, escuchando canto y fogón, escuchando el sentir del folclore. Y nos vamos para los pagos de Cerro Largo, vamos a escuchar al Indio Arachana, Danu Silvera, que nos va a dejar Luna de Arrozal. Luego se vendrá Tabaré Arapí, el hombre de los pagos de la ciudad de La Paz, de su luna y sus canteras, nos va a dejar desde el disco Destino del año 1982, el tema Versos Bolicheros, versión del año 82. Seguimos transitando esta mañana de miércoles, aquí a través de la señal de Ciudad del Colla, 97.3 en Rosario, Colonia, FM Digital 100.1 en Minas, en La Valleja, Esteña FM 103.1, por allí nos escuchan desde Castillos, en Rocha.

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0: Carlos Alberto Rodríguez, allí lo teníamos con este poema de Fernán Silva Valdés que musicalizara Néstor Feria en blanco y negro en el domingo, en el fin de semana del patrimonio. Una gran fiesta se vivió allí en la querida sala del sello Sondor, en los estudios de Sondor, Mucha gente aprovechó a disfrutar,
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0: 095-728-598. 095-728-598. Por acá nos decían: buenos días, Juan. Saludos, Andrés, desde Cardona Soriano. Un abrazo para Andrés. Otro mensaje por acá nos saludaba Maricel, que nos mandaba un abrazo desde Canelones. Gracias, Maricel. Saludos para vos. Buenos días, gente de Canto y Fogón. Dice: soy Miguel, los escucho desde Barra de Balizas. Un abrazo grande y saluda a la audiencia, nos dice Miguel. Abrazo para vos allí en Barra de Balizas, escuchándonos por la 103.1 por Esteña FM. Buenos días, primera vez que me comunico, aunque siempre los escucho, nos dice Alicia Molina, que nos escucha desde el barrio Cordón, en Montevideo. Dice: son mi compañía en el insomnio, dice por allí. Bueno, un saludo para la amiga Alicia, que a veces no se puede dormir y de madrugada pone la 1010 y la acompañamos aquí con Folclore desde Canto y Fogón. Seguimos y nos vamos a escuchar a José Carvajal, el Zabalero. No te vayas, Pedro, nos deja el tema. Luego se vendrán los Sucará, Julio Víctor González y Humberto Piñeiro, haciendo el tema de Gastón Dinociarlo, Arma de Doble Filo, sonando en esta mañana de miércoles a través de la señal de 89.9 Utopía FM en la ciudad de 33. Saludamos a los amigos de Impacto Azul FM 98.9 en Fray Bentos, que como siempre, después de nuestro programa se viene Leonardo con todas las noticias. Leo Pilón a la mañana de la 98.9.
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1: El minuano Sergio Sosa, allí lo teníamos con este presupuesto de un alambrador sonando en esta mañana de miércoles. El saludo grande a todos los que nos escuchan a través de FM Digital, a través de la 100.1. Mensajes a través del 095-728-5. 98, por acá nos decían buenos días, saludos desde Los Pagos de Nuevo Berlín, un abrazo, nos decía Rubén, saludos para Rubén allí desde Nuevo Berlín, escuchando Canto y Fogón. También por acá le mandamos un abrazo a María, que nos escribe por primera vez, dice, desde Los Pagos de Rosario, Colonia, un abrazo para María, escuchándonos allí, al igual que Gladys Balbuena, que siempre está con nosotros allí en Los Pagos de Rosario, en el departamento de Colonia. Un beso grande también para Gladys. Seguimos, vamos a hacer un adelanto de lo que tendremos después de nuestro programa en Canto y Fogón Radio, Los Payadores. Se nos viene Gustavo Guichón, fue el primero. Luego vendrá Gabino Sosa en El Mundo de las Lágrimas, junto a Mayita Sosa, sonando aquí en Canto y Fogón en esta mañana de miércoles por Portal 98.1 en la ciudad de Artigas.

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0: Allá en su mundo interior, las lágrimas, cuando bajan, nunca saben por qué viajan hacia la luz exterior. Pero un día, en el estertor de un sollozo como tantos, las lágrimas y unos cuantos lagrimones más gorditos discutían a los gritos sobre diferentes llantos. Una dijo:
1: por lo lento que nos vamos desplazando, creo que el que está llorando no lo hace por sufrimiento. Si es como pienso, presiento que en este llanto tranquilo perderemos nuestro estilo de auténticas y formales para ser solo irreales lágrimas de cocodrilo.
0: Otra afirmó:
1: es un rotundo llanto de preocupación debido a la convulsión por la que atraviesa el mundo. O es un pensador profundo o es un pacifista en trance. Por lo tanto, nuestro avance no irá a parar hasta el llanto, porque el sufrimiento es tanto que no hay lágrima que alcance.
0: Otra dijo:
1: tan salubre en este instante me siento que creo que soy el lamento de un hombre pobre, muy pobre. Lo veo inclinado sobre su pensamiento mordaz, tratando de hallar en paz la manera de poder cumplir con el alquiler, la luz, el agua y el gas.
0: Otra opinó:
1: a lo mejor es el llanto de una dama que con el hombre que ama tuvo una pelea de amor. Siendo así, soy la mayor contraria a nuestra función, porque no tiene cuestión que nos metamos en eso, cambiándole el gusto al beso de la reconciliación.
0: Y otra, mucho menos seria, dijo:
1: si esto llega a ser el llanto de una mujer con un ataque de histeria, va a quedar a la miseria por culpa de sus patrañas, cuando corran como arañas sobre sus pómulos rojos la pintura de sus ojos y el rímel de sus pestañas.
0: Otra, con alma de madre, dijo llena de cariño:
1: también puede ser un niño castigado por su padre, o tal vez una comadre que siente con desatino en su interior femenino un ahogo de emoción viendo por televisión un teleteatro argentino.
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1: Teníamos a Catherine Bernes, la sanducera, con esta polca del curandero en el final de esta edición de miércoles. Ya nos vamos despidiendo, nos quedamos sin más tiempo nada más que para invitarlos mañana jueves a arrancar juntos una nueva jornada.
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0: Amigo de Tranquilas FM, el gusto y el placer de reencontrarnos una jornada más, hoy la tercera de la semana, miércoles 7 de octubre, con una temperatura actual de 14 grados. Sean todos muy bienvenidos, transmitiendo desde la X-27A, desde el estudio número 1 Wilson Hilo Costa Martínez, para Tranquilas Uruguay y el mundo. Cordial saludo a todos los amigos de los distintos barrios de nuestra querida ciudad, la gente de la campaña, la gente del interior. Donde llegue la voz amiga de Tranquilas FM, sean todos muy bienvenidos. Los invito para que juntos transitemos hasta la hora 8. Saludo cordial para Sergio, para Margarita, que ya estaban en comunicación. Nuestro comienzo, la Barma Carrero, Coplas del Fogón, se lo damos a Sergio, a Margarita. Trabajando ya full, tempranito, che.
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0: Mañana, discos de mi tierra.
2: Del tío Rubén Roura, entonces, moza o varón, para que sigan bailando, ¿no?

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5: Del tío Rubén Roura.
6: Saludamos a Marito en Costas de Laurel. Un abrazo grande a Marito. Un saludo a Fernando, a José. Vale, un saludo a Blanquita. Un saludo a Sergio, a Margarita. El abrazo grande también al Carlos, a Carlitos, también a Raúl. Vaya. También nuestro cariño, nuestro saludo, gracias por estar en sintonía. 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
5: Del tío Rubén.
6: No, eso a Pablito, a Paul, allí por Rincón de Moraes, un abrazo grande a la gente de Carpintería El Plátano, allí donde la madera se convierte en hogar, muebles por encargo y a medida, el modelo que prefieres, destacando la calidad del trabajo a mano y la pasión por la madera. 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

gran baile Piquete el Pichón, sábado 17 de octubre, agendado. Llega Fofinho del acordeón y ustedes lo pidieron, Sebastián Barbosa. 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

6:23, un saludo a Fernando, así por Maldonado, un abrazo grande al Aquino, al amigo Moreno, así por Bola de Oro. 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

0: 6:31 minutos, escuchábamos a Humberto Melo junto a Cono Bottino, letra y música de Humberto, nos dejaba El Regreso en el Canto. Saludo al amigo Aquino, un abrazo grande a Larry, un abrazo grande también a Hugo Barbosa, allí por campaña, el abrazo grandote para Huguito, el abrazo grande también para el amigo Sergio, para Margarita, para Marito Moray en Costas de Laureles, para Raúl, el abrazo también para Julio, un abrazo grande para Damián, también el abrazo llega a Claudia, a Blanquita que está junto a nosotros, a José Miguel, el abrazo grande a Luciana, el abrazo al amigo Echevaleta, Isaac, un abrazo grandote también para Victoria, a Verónica, al amigo Hugo Barbosa, el abrazo grande para Alexis Rivero, allí por Cuatro Bocas, el abrazo grande a Ángel aquí en nuestra ciudad, a Karen Pechi, a su mamá Mari, como todas las mañanas, escuchando ecos, a Javier allí por El Charrúa, el abrazo grande. Les comento que el fin de esta semana que se viene, habíamos anunciado tremendas criollas, de la mano de Amigos Unidos por la Tradición, quedan suspendidas totalmente las criollas. Lo que sí sale son los dos bailes, el 9 y 10, los invito para los bailes, Soy Tu Sol y con la heroica Sebastián Barbosa y Luciana. Viernes y sábado sí salen los bailes con Soy Tu Sol, la heroica Sebastián Barbosa y Luciana, 9 y 10. Lo que queda suspendido son las actividades camperas por la advertencia meteorológica para el fin de semana, quedan suspendida las criollas.
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4: Arrancamos con la música de Copla Alta,
5: seguido por Sonido Caracol
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5: Proseguimos el domingo temprano con desfile gaucho,
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4: Tapela, lujito.
0: 6 con 38 minutos, un abrazo al amigo Tílico, que va a estar relatando las criollas, la 51ª edición que se viene para los días 7 y 8 de noviembre. Tílico, uno de los relatores oficiales allí de lo que va a ser la criolla organizada por el Club de Leones, que a través de los días vamos a ir detallando todo lo que se viene. 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
2: 6:48, un saludo para Sergio, para Margarita, un abrazo al Tinico, un saludo también a Fernando, un abrazo grande a Blanquita, allí por Barrio Artigas, también a Blanca Cáceres, que está junto a nosotros. Escuchábamos canción del adiós, saludamos a Lucilda, a Reisil, abrazo grande también para Gloria, para Marta, para Corina. 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Un saludo para María, para Nedir, un abrazo grandote a esta gente linda que todas las mañanas está junto a nosotros. 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
1: 6:55, lo que es la tercera jornada de la semana. Un saludo a Luz Marina, que está junto a nosotros, escuchando quién le quita lo bailado. Saludando al amigo Aquino, un abrazo grande, quería escuchar la sinfónica, al amigo Dani, el abrazo a Carlos, a Carlitos Silva, el abrazo grande también para el amigo Omar, para Julio, allí por el Platón, un abrazo grandote también para el amigo Pablito, allí del Plátano, que nos está escuchando, al Chito Rivero, un saludo a Solano, a Marlene, como todas las mañanas, pegadito, que se viene con tremendo baile para el otro fin de semana, a Blanquita, en Barrio Ortigas, el saludo para el amigo José, también para Magdalena, a José Luis, el abrazo grande también a Federico, a Bruno, el abrazo grande para el Lalo Valiente, para Olaldo, un abrazo grande a Karen Peche, para Mari, su mamá, también un saludo para Alexis Rivera allí en Cuatro Bocas, también varios saludos para la gente de Los Pampas, a Matías Ataíde, que nos escucha todos los días, el saludo también para Alfredo, para el amigo Chevalet, un abrazo grande también para Lu, vaya un abrazo tremendo para toda esta gente linda, para el Tilico también, que estaba en sintonía, el abrazo grande para Mirta, como todas las mañanas, Graciela, el saludo también para Magela La Peira, a Linco, un abrazo grande, a Ramona,
2: tiene 10 hijos,
1: a Jorge, el hombre de la cantora, también a Jorge, a Raquel, el abrazo grande, y pa' qué más.
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0: Escuchábamos a Luis Esquivel y Tacuaré. Desde Canelones llegaba La Ranchera del Campo. Saludo a Marta, el abrazo grande a la familia González allí en Cuatro Bocas, a Pablo, a Claudia allí por Ataques, a Magdalena, vaya un abrazo grandote también para esta querida amiga que todas las mañanas siempre está juntito de cosas, Aquino, un abrazo grande al amigo Aquino. Atención que se perdió en la billetera que contiene toda la documentación, cédula, libreta de conducir, libreta de propiedad de vehículo, a nombre de Leonardo Rodríguez, de Leo. Leonardo Rodríguez perdió su cédula, libreta de conducir, libreta de propiedad de vehículo, a nombre de Leonardo Rodríguez. Si encuentra, favor comunicarse aquí con Ecos de mi Tierra o al 099-965-787 o al 099-833-626, Alguien que haya encontrado, favor comunicarse con el Leo, con Karen o aquí con Ecos de mi Tierra. Se agradece la devolución. 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Un abrazo a Magdalena, saludo a Marta, también a Gloria, un abrazo grande.
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7:39 minutos, un saludo para Gabriel, allí por Arcángel, un abrazo grande a Gabriel, a Tabaré, el hombre de la amplificación, muy buen sonido, si tenés cumpleaños de 15, casamiento, algún evento, contratá a Tabaré, tiene muy buen sonido, el sonido del alma de la fiesta, Tabaré, Núñez con muy buen sonido, a Gustavito, un abrazo grande a Gustavo, Gustavo Dos Santos. Le manda un recado, dice, para Aquino que se levante, ¿no? Esta vez chasqueaste boca seca, ¿eh? Aquino hace horas que anda levantado. Bueno, por lo menos llama, ¿eh? Aquino es lo que llama a las 3 de la mañana, después se borra. 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

0: Escuchábamos hoy como ayer la interpretación de Ernesto Hermín, saludando a Gabriel, un abrazo grande al Taba, que tiene muchas actividades. Nos ha mandado por aquí un afiche de un fogón criollo, ¿por dónde es esto? No me ha llegado nada, Tabaré, estamos siempre a las órdenes, a las escuelas, al centro diurno, bueno, a todos, pero no me ha llegado nada. Vi algo también que hay allí por la escuela número 3, y también vi tremendo errores, en los autores de las canciones, al cual sí, la gente se le debe tremendo respeto, tanto al que hace la letra como la música. Por ahí decía, capaz que se expresaron mal, y esperemos que fuera por ahí, decía Chamarra de una bailanta, que sin ninguna duda de los Benavides, del Sapo y de su tío Bocha, decía de Soledad, por favor. Y decía Pal que se va de Alfredo Zita Rosa y Lucas Hugo, por favor. Por favor, Que nos venga un meteorito, Gabriel. Que nos venga un meteorito. Capaz que quisiera decir interpreta, pero no interpreta tampoco. Zita Rosa con Lucas Hugo. Dice, ¿pal qué se va de Alfredo Zita Rosa? Tremendo, bárbaro. Y de Lucas Hugo. Se viene el meteorito. Cuanto antes, por favor. Tendrían que respetar la cultura, che. Un centro de enseñanza, que lo parió. 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
0: 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Saluda al Taba, Taba va a estar por allí en estos fogones criollos. Sin ninguna duda, siempre está en todas las escuelas, en todos los fogones, porque es un muy buen sonido le saca el amigo Tabar, y va a estar en este fogón criollo que con mucho cariño nos envió. No me da la letra, che, el ojo no me da para ver, está chica la letra. A las 10 a 15 horas, dice, es el 16 de octubre. No dice dónde es esto, no veo por aquí. Centro de día Tranquera, dice acá, clarito, soy yo el que estoy viejo y no veo Tabar. Centro de Día Tranquera, bueno, muchos éxitos, y decirle a la gente, los responsables del Centro de Día Tranquera, que estamos a las órdenes para difundir sus cosas siempre que a ellos le agraden. Fogón criollo, donde va a estar nuestro querido amigo Tabaré, con un buen sonido, seguramente fiesta segura, con el sonido de Taba. Para Marta, quiere escuchar Chotecito de Sausal.

0: Y así con Luciano Pérez estamos llegando al final de lo que es esta tercera Peña de Ecos. Agradecido a todos los mensajes, a la gente, a la audiencia. Gracias por permitir entrar a vuestros hogares llevándole Ecos de mi tierra cada mañana de 6 a 8. Reencuentro mañana, Dios quiere. Estamos con ustedes. El abrazo grande. Que la pasen bien. Gracias, Y que la paz sea siempre la victoriosa en todos los conflictos de la vida.
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0: todas las fuerzas, con toda la valentía y con toda la alegría y con todo el entusiasmo también en poder hacer las cosas bien y seguir siempre para adelante, sin temor, porque Dios siempre está de nuestra parte. Aunque algunos problemas por ahí a veces se nos parezcan como gigantes, recuerde que ellos pueden ser derrotados confiando siempre en el poder de Dios. Son cientos de personas que por aquí nos consultan, que llegan también con su fe inquebrantable. Muchos son sanados, muchos son liberados, muchos se le abren camino en varios ámbitos, amigo oyente. Hay personas que ustedes saben que luchan, que trabajan y que en vez de ir para adelante van para atrás. Otros por ahí andan con sus negocios fracasados. Muchos están estancados, no pueden conseguir un buen laburo, un buen trabajo. Otros también tienen problemas en la casa, en sus hogares, con la familia, con la pareja. Si ese es su caso, mi querido amigo oyente, lleve una fotografía, lleve una prenda de vestir y venga por aquí, venga a santiguarse donde el ecuatoriano Antonio, para que usted también pueda recibir una ayuda similar como mucha gente que por aquí nos consultan. Hoy día, como es habitual, también nos acompaña Melissa. Y también queremos rectificar a las personas que agenden la fecha, ¿no?, que vamos a estar dando consulta, porque esta semana y la semana que viene estamos dando nuestras consultas en diferentes lugares, en varios departamentos, para que usted asista a esta consulta. Bienvenida, Melissa, al programa.
1: Gracias, Antonio. Amigos, tengan una cordial bienvenida a nuestro programa. Que este momento sea una oportunidad para dejar atrás los pensamientos negativos y recibir con esperanza todo aquello que la vida tiene preparado para ustedes. Yo los invito a que crean en sus capacidades, a que trabajen por sus sueños y que nunca pierdan la motivación. La prosperidad se construye siempre paso a paso, con esfuerzo, paciencia y mucha perseverancia. Así que amigos, hoy día tenemos un programa muy lindo. Tenemos mensajes recientes de personas que nos han enviado. También lindos testimonios también recientes. Testimonios auténticos, 100% reales. Así que amigo o amiga, agende nuestro número de teléfono, que es el 092-732-230. Repito, 092-732-230. Y bueno, aquí tenemos un lindo cambio.
2: La Rivera, y tenemos una persona que está contenta por la ayuda, ¿no?
3: Sí, la verdad que sí, muy contenta. Ya es la segunda vez que vengo y ya he notado bastante el cambio, bastante mejor de ánimo, de la incontinencia, bastante bien. Ya prácticamente que un 90% mucho mejor del día que vine.
2: Eso, porque toda la incontinencia es algo preocupante porque no tiene salida, ¿no? Pero gracias a Dios usted dice que está casi sana de este problema.
3: Sí, la verdad que sí, bastante bien, sí. Y es algo incómodo que no se puede ni salir de casa. Pero ya me siento bastante bien, gracias a Dios y bueno, gracias a su ayuda.
2: Los dolores, dice que fue como con la mano, se le fueron, ¿no?
3: Los dolores sí, como con la mano.
2: Bueno, muy recomendable la ayuda, ¿no?
3: Sí, muy recomendable, sí.
2: ¿Cómo es su nombre?
3: Ana.
2: ¿De dónde viene?
3: Desde Amarillo.
2: Bueno, aquí tengo los terminales de su cédula, 707-0, ¿no?
3: Exacto.
2: Bueno, Ana, muchas gracias por tu palabrita.
3: Bueno, gracias.
0: Bueno, gracias a Dios, amigo oyente, gracias también a la fe de la gente, gracias a la confianza. Por ende que, mi querido amigo oyente, si usted tiene un problema como mucha gente, venga a santiguarse aquí, donde el ecuatoriano Antonio. Venga ahora en octubre, mire, que ya se nos viene noviembre, diciembre, ya estamos en el año casi 2027. Y queremos que usted esté bien, que usted esté sano, que lo pueda disfrutar también, mi querido amigo o mi querida amiga, usted que me está escuchando. Hay una persona que por acá me envió un mensaje que está muy bueno el programa, me dice este mensaje, que tiene varios problemas, un problema en la garganta, muy seca de vientre, los brazos no lo puedo levantar, un problema a la cervical, estoy depresiva, siento un cansancio. A esta amiga que está pesada, que está cargada de la mala energía, cargada de la envidia, seguramente yo la voy a colocar aquí en mi cadena de oración hasta que ella asista a la consulta. Que venga, que aquí nosotros tenemos las armas, no solamente para darle las cadenas, sino para derrumbarle las trabas, la envidia. Aquí nosotros limpiamos todo lo malo y va a recibir una cura, va a recibir un

0: una sanación. Aquí, aparte de que nosotros oramos y vencemos esto, también le mandamos o le entregamos de mis manos a sus manos extracto de planta, estos que son para frotarse. Recuerde que no damos absolutamente nada para tomar. Si esta persona lo hace con mucha fe y hace bien lo que yo le mando a hacer, en 3 en 5 días va a andar contenta. Seguramente va a estar feliz y va a dormir tranquila. Voy a compartirle un cambio también de una persona que me consultaron, que vinieron por aquí ya como última esperanza, porque escuche bien este testimonio. Esta persona le querían sacar la vista porque tenía algo que era incurable. Vinieron a la consulta y retornaron y me dejaron este testimonio. Escuchemos.
1: En Artigas, y tenemos una persona que usted nos consultó con su esposa, ¿no?
2: Sí, sí, él tenía este problema en la vista, que no veía casi nada, pero ahora consultó con el Señor y ya está viendo.
1: Pues, gracias y una bendición. Me dice que estaba perdiendo la vista.
2: Sí, estaba perdiendo la vista, pero gracias a Dios con su tratamiento está mejorando. Gracias a Dios.
1: Cuénteme, que usted me contaba que esto era algo serio que él tenía.
2: Sí, sí, que era algo serio, le dijo la oculista, y que le iba a sacar la vista. Pero ahí recorrimos y traímos al Señor, que ya le había consultado la otra vez.
1: Gracias a Dios, me dice, porque le sufuraba algo.
2: Sí,
1: ahí,
2: ¿no? Sí, sí, sí, tenía la vista muy roja ahí.
1: ¿Cuánto tiempo venía con este problema?
2: Hace más de año.
1: Ya preocupada, seguramente.
2: Sí, sí,
1: ¿no?
2: Sí, sí, sí, más de año, sí, ella.
1: Algo que no tenía cura prácticamente.
2: Sí, dijo,
1: ¿no?
2: La doctora dijo, sí. Pero gracias a Dios, con su ayuda, está mejorando.
1: Eso, ya alcanza a ver, dice, sí, que ya puede hasta conducir, ¿no?
2: Sí, sí, sí, ya alcanza a ver bien.
1: Gracias a Dios. Bueno, gracias. Vamos a seguirlo ayudando aquí. Ustedes son acá, de Artigas.
2: De Artigas, sí, de Artigas.
1: ¿Cómo es su nombre?
2: Yo me llamo Fanny.
1: Bueno, Fanny, aquí tengo los terminales de su cédula, 574-1, ¿no?
2: Sí, sí.
1: Bueno,
2: sí.
1: Muchas gracias por tu palabrita, Fanny.
2: Bueno, gracias a usted.
3: Bueno, aquí tenemos un mensaje de una persona que nos ha enviado. Dice que nos envía muchos saludos, que le gustan mucho las oraciones. Él quiere consultar por una artrosis de la columna. Dice que la tiene ya hace 8 años. También sufre de gastritis y tiene divertículos. Bueno, pues yo le invito a este señor que venga a la consulta, que venga con confianza, que aquí nuestros precios son muy accesibles para que todas las personas tengan acceso a esta gran ayuda, a esta bendición que solo nosotros la estamos dando. Venga a santiguarse, vamos a estar haciendo una cadena de oración por esta persona hasta que pueda venir a la consulta. Y bueno, hay días en los que las fuerzas parecen acabarse, y sentimos que nada está saliendo bien. En estos momentos, recuerda que todo lo que ya has superado, si pudiste levantarte de otras dificultades, también podrás superar esta. No pierdas la esperanza. Muchas veces detrás de una etapa difícil se encuentra una nueva oportunidad para comenzar. Y qué mejor de la mano de los ecuatorianos, qué mejor de la mano de Antonio, que tiene aquí esta bendición preparada para regalárselas a ustedes, una ayuda única que nosotros estamos brindando. 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Y bueno, aquí tenemos otro lindo cambio.
1: Ya estamos por acá en Salto y tenemos un cambio, amigo. Usted que viene contento con la ayuda que está recibiendo, ¿no?
4: Sí, vengo contento. Porque lo que yo sentía ahora no, un cambio muy grande para mí.
1: Eso, usted que no dormía, dice, ¿no?
4: Sí, no dormía, dormía a base de remedio y ahora lo dejé.
1: Claro, porque sí. Estaba muy adolorido, decía, ¿no?
4: Muy dolorido estaba.
1: Y esto, qué preocupante, porque usted estaba desesperado, que dice que tenía, ¿cuánto tiempo sin trabajar?
4: Sin trabajar un año y pico.
1: Que usted se iba a paralizar
4: el dolor.
1: Por los dolores, ¿no?
4: Sí, los dolores, por la enfermedad que yo tengo.
1: Y gracias a Dios me dice que ahora empezó a trabajar, ¿no?
4: Ahora, gracias a Dios, sí, hace un mes que estoy trabajando de vuelta.
1: A raíz de que consultó, le cambió todo, ¿me dice?
4: A raíz que consulté, cambió todo, sí. Cambió todo. Y mi trabajo, un trabajo rústico, un trabajo alambrado, todo un trabajo pesado.
1: Y anteriormente, cuando usted vino acá, no podía hacerlo, ¿no?
4: No podía hacerlo. No lo podía hacerlo porque no me dejaba la enfermedad que yo tenía.
1: Y gracias a Dios cambió, miren.
4: Gracias a Dios cambié.
1: También tenía otro problema usted de los intestinos, de las comidas, ¿no?
4: Sí, las comidas. Y ahora no. Ahora yo como de todo y no me hincha la barriga ni nada.
1: porque le hacía mal las comidas, ¿no?
4: Me hacía mal, sí.
1: Para usted es una bendición, tiene nueva vida.
4: Una bendición muy grande que Dios me dio. Para mí, como que nací de vuelta.
1: Muy recomendable la ayuda que yo doy, ¿no?
4: Yo recomiendo, sí. Yo recomiendo que venga, que es curado y...
1: Se cura la gente, ¿no?
4: Sí, se cura la gente, se cura.
1: Bueno, gracias por estas lindas palabritas para ayudar a más personas acá de Salto y otros lugares que a veces tienen problemas ahí, que no pueden caminar por los dolores, no pueden trabajar, ¿no?
4: Sí, sí.
1: ¿Usted de acá de Salto?
4: Sí.
1: ¿Cómo es su nombre?
4: José Alcides Pereira.
1: Aquí tengo los terminales de su cédula, 760-1, ¿no?
4: Sí.
0: Bueno, amigo oyente, gracias a Pereira, la verdad. Bueno, como usted ve, pues hace un trabajo rústico, un trabajo duro. Porque en el campo se trabaja duro, ese trabajo de alambrado también, ¿no? De repente le vuelve uno que otro dolorcito, pero siempre está viniendo también. Cuando le empieza un dolorcito, viene a santiguarse aquí y lleva algo para flotarse y nuevamente anda así como nuevo, mi querido amigo. Así que te invitamos que venga a consultar aquí con el ecuatoriano Antonio. Venga a santiguarse, amigo oyente, porque mire que no hay cura para el dolor y no se convive con el dolor. Porque por acá me visitó una persona, me dice Antonio, a mí ya me dijeron que tengo que acostumbrarme a convivir con el dolor. Y no se puede, pues, amigo oyente, no se duerme, no se puede hacer nada prácticamente. Bueno, vamos con las direcciones. Recuerde que el martes 6, ¿no? Martes 6 de octubre doy consulta en Río Branco. Posada RBP, que está en la doble vía. Miércoles 7 de octubre doy consulta en 33, en Posada El Cañaveral. Recuerde que atiendo de 8 a 12 y a partir de la hora 13 que atiendo en Varela, en Hotel Patrón. Jueves 8 de octubre doy consulta en Melo, Posada La Comandancia. Viernes 9 de octubre doy consulta en Tacuarembó, Hotel Internacional. Y sábado 10 de octubre doy consulta en Tranqueras, Posada Don Andrés. Lunes 12 de octubre, doy consulta en Rivera, en Hotel Petit. La dirección calle Brasil, el numeral 880. Martes 13 de octubre, doy consulta en Artigas, en calle Lecuedere, local de la radio La Voz de Artigas. Recuerde que el miércoles 14 de octubre, doy consulta en Salto, Hotel Español. Recuerde que en estos lugares atiendo de 8 a 1, ¿no? Y para el día jueves 15 de octubre, que doy consulta en Fray Ventos, Hotel 25 de Mayo. Aquí atiendo de 8 a 12. Y recuerde que este jueves, ¿no? Este jueves 15 de octubre, a partir de la hora 14, también atiendo en Mercedes, en Hotel Colón. 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Y para el día viernes 16 de octubre, que también atiendo en la ciudad de Dolores. Vamos a estar por la mañana de 8 a 12. Y recuerde que este mismo día, viernes 16 de octubre, a partir de la hora 14, voy a estar en Cardona, hospedaje El Parque. Damos nuestras consultas, Melissa.
3: Y bueno, así es, Antonio. Llegamos al final de este programa y vamos a terminar con una linda oración, como ya es habitual. Amado Dios, ponemos en tus manos nuestra salud, nuestro trabajo y nuestros hogares. Danos fortaleza cuando lleguen los momentos difíciles, paciencia para no rendirnos y sabiduría para tomar buenas decisiones. Protege a nuestros seres queridos y permite que cada familia encuentre tranquilidad, bienestar y muchas razones para sonreír. En el nombre del Padre, del Hijo y del Espíritu Santo. Amén. Amigos, gracias por acompañarnos en este programa. Recuerden que este programa es transmitido de lunes a viernes a esta misma hora y por esta linda emisora. Bendiciones para todos y hasta nuestro próximo encuentro, que es el día de mañana.

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1: A la luz del Evangelio, hoy miércoles 7 de octubre, celebramos la memoria de Nuestra Señora del Rosario. Evangelio de nuestro Señor Jesucristo según San Lucas. Un día Jesús estaba orando en cierto lugar y cuando terminó, uno de los discípulos les dijo: Señor, enséñanos a orar, así como Juan enseñó a sus discípulos. Él le dijo entonces: cuando oren, digan: Padre, santificado sea tu nombre, que venga tu reino. Danos cada día nuestro pan cotidiano. Perdona nuestros pecados, porque también nosotros perdonamos a aquellos que nos ofenden. Y no nos dejes caer en la tentación. Palabra del Señor. Gloria a ti, Señor Jesús. Muy buenos días, queridos hermanos y hermanas que nos acompañan por medio de la radio. Hoy queremos detenernos un momento para escuchar y meditar el Evangelio de San Lucas, del capítulo 11. Y este pasaje, los discípulos se acercan a Jesús y le hacen una petición muy sencilla, pero profundamente importante. Señor, enséñanos a orar. ¡Qué hermosa petición! Ellos no le piden a Jesús que les enseñe a hacer milagros, ni a hablar en público, ni a ser importante. Le piden algo mucho más profundo: aprender a comunicarse con Dios. Y Jesús les responde enseñándoles el Padre Nuestro. Cuando comenzamos diciendo Padre, estamos reconociendo que Dios no es alguien lejano ni indiferente a nuestra vida. Es un Padre que nos concede, que nos conoce, que nos escucha, que se preocupa por nosotros, en nuestras alegrías, en nuestras luchas y también en nuestro silencio.
2: Con tu compra, puedes llevarte un par de alfajores,
1: cierra. Pero Jesús nos enseña también a decir: santificado sea tu nombre, venga tu reino. Es decir, no debemos pensar solamente en nuestras necesidades. La oración también nos invita a abrir el corazón y a preguntarnos: Señor, ¿cómo puedo colaborar para que tu amor, tu justicia, tu paz, tu misericordia estén presentes en el mundo actual? Después pedimos: danos cada día nuestro pan cotidiano. Qué palabra tan sencilla, pero también tan necesaria. Pedimos el pan de cada día, pero ese pan representa también todo aquello que necesitamos para vivir: el trabajo, la salud, el alimento, un hogar, una familia, una palabra de cariño, fuerza para seguir adelante. Jesús nos enseña algo fundamental: pedir el pan de cada día, no mañana, no dentro de un mes, sino hoy, porque muchas veces nos preocupamos tanto por lo que vendrá que se nos olvida de agradecer las bendiciones que Dios ya puso en nuestras manos. Finalmente, Jesús nos enseña a pedir perdón y también a perdonar nuestros pecados, porque también nosotros somos perdonados. Queridos hermanos que nos escuchan, recuerda, ora, ten fe y escucha, el Señor te está hablando. Hoy, miércoles, último día de la Feria Americana, desde las 11 a las 16 horas. Y también recordarles el día sábado la Eucaristía a las 18 horas y a las 19 el bingo en el salón parroquial. Y el domingo a las 10 de la mañana la Eucaristía. Buen día, buena jornada para todos.
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1: Oyente, ¿cómo están? Sean todos bienvenidos. Placer, como siempre, de empezar a compartir con ustedes este informativo central de la radio 107.3 Tranqueras FM desde la ciudad de Tranqueras, departamento de Rivera, Uruguay. Sean todos bienvenidos. Válgase decir que los que nos escuchan a través de 107.3 zona noreste, aquellos que pueden hacerlo a través de internet www.tranquerasfm.com y también aquellos que nos están viendo en estos momentos en vivo a través de nuestro Facebook FM Tranqueras Identidad Uruguay. Jornada de 7 de octubre, día miércoles. Es momento, señoras y señores, de informarnos a través de la primera.
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1: 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En estos momentos, según el Instituto Uruguayo de Meteorología, una jornada que se presenta con neblina por aquí por la ciudad de Tranqueras. Viento del sector sureste, 9 kilómetros en la hora, 1014 decimal 5 hectopascales la presión, 93 la humedad y 2 kilómetros en la visibilidad horizontal. Para lo que resta del día, nuboso cubierto, precipitaciones y tormentas. Máxima para hoy 24. Mañana jueves, nuboso y cubierto, precipitaciones y probables tormentas. 23 la máxima, 14 la mínima para la entrante madrugada. 14 será la mínima también para la madrugada del viernes, que va a tener una máxima de 21 y va a estar cubierto con precipitaciones y tormentas. 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
1: 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Vamos con el dólar para saber cómo cotizan las principales monedas que circulan en nuestro país. Hoy el dólar a la compra 38,95, la venta 41,35, el euro 42,92, 47,65, el peso argentino 0,02, 0,20 y el real 7,05, 8,75, compra y venta respectivamente. 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
1: Vamos a compartir ahora la noticia destacada que estaremos desarrollando en este informativo. 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Vamos entonces con las noticias destacadas que estaremos desarrollando en este informativo.
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1: 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Balance, nota 10, el alcalde de Tranqueras, Luciano Viera, fue entrevistado en Frontera Abierta, donde destacó como una nota 10 la primera edición del Corre Tranqueras, que reunió a participantes de distintos departamentos y de Santa Ana do Libramento. También informó sobre el inicio de la iluminación de la Plaza de Deportes, la posible reubicación de los trailers de Plaza 33 Orientales y la continuidad de obras de base y tratamiento en calles de la ciudad. Además, señaló que el flechado de calle Independencia ha permitido un tránsito más organizado y se evalúa aplicar una medida similar en calle 33 Orientales. Esta es la información destacada e importante a esta hora. Recordá que todas estas noticias usted la puede ver y comentar en nuestro Instagram @ frontera UI, en coproducción con productora Lunarejo, en @ tranqueras así estamos. Hacemos una pausa y venimos con información local, nacional y el parte policial del día de hoy de Jefatura de Policía.
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1: 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en el seno, ruidos en la cabeza, varices, mareos? ¿Te sientes deprimido, angustiado, con miedo, abandonando tu hogar, tentado al suicidio? 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Desde la Intendencia Departamental de Rivera, cita a las siguientes personas a que concurran a la brevedad posible por asuntos de interés desde la Oficina de Notificaciones. Ana Laura Millán Ferreira, María Berruti Fielitz, Washington Roberto de los Santos Tubino y Ever Porto. Persona citada desde la Oficina de Notificaciones de la Intendencia Departamental de Rivera. Desde la Liga de Fútbol de Tranqueras informa los partidos de segunda fecha de este campeonato Apertura más 45 y Absoluta. Los partidos serán el día domingo desde la hora 12:30 en más 45, 12:30 Artigas Parcería, 16 horas Peñarol Independiente. En la Absoluta, 14:10 Tranqueras versus Peñarol. Y a la hora 17:40, Artigas versus Nacional. Estos partidos entonces corresponden a la segunda fecha del torneo Apertura de la Liga de Fútbol de Tranqueras. Les recuerdo que las entradas tienen un costo de 100 pesos y se compran o se sacan únicamente en la boletería del Club de Silo Vintancourt el mismo domingo. La escuela número 92 comunica a la familia. Recuerda que las preinscripciones a nivel 3, 4 y 5 y primer año van a hacerse el día o hasta el día 11 de octubre. Si tenés duda sobre la preinscripción virtual, vení a la escuela, te esperamos. Escuela número 92, Enrique Beltrame. Seguimos adelante compartiendo más en este informativo. 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Seguimos adelante. 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Atención que hoy 7 de octubre a la hora 17 puntual en el Club Uruguay en Rivera está el encuentro Raíces Indígenas Rivera y Región. 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Hoy 7, hora 17 puntual en el Club Uruguay Rivera, encuentro Raíces Indígenas Rivera y Región. ¿Fuiste víctima de un delito? ¿Tuviste un accidente de tránsito? ¿Estás pensando en divorciarte y no sabes por dónde empezar? ¿Tenés un problema laboral y no sabes cuáles son tus derechos? ¿Tenés una audiencia y no sabes qué esperar? ¿Recibiste un cedulón y no podés dormir pensando qué significa? 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Hacemos una pausa y venimos con la información, en este caso con el parte policial del día de hoy de Jefatura de Policía. Ya volvemos.
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1: 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Vamos con el parte policial del día de hoy de Jefatura de Policía. que es el número 249/2026, fecha 7 de octubre, ampliando solicitud de colaboración para dar con el paradero de Diana Valentina Correa Borges y de Fabián Alexander Cáceres Rodríguez, uruguayo de 16, informan que los mismos ya están en sus domicilios. La primera dijo haber estado en casa de una amiga. Ampliando comunicado 238, hurto de vehículo, condena, relacionado al masculino de 53 años de edad, quien al identificar un auto marca BW modelo Gol color blanco del año 98 resultó requerido por hurto. Condénese a la persona iniciales CACG como autor penalmente responsable de un delito de hurto especialmente agravado por la pluriparticipación y la exposición al público a la pena de 16 meses de prisión de cumplimiento efectivo. Ampliando comunicado atentado condena 248/26 relacionado a la detención de un masculino de 27 años de edad, con el cual se le incautó un rifle calibre 22, en ruta 29, kilómetro 8, paraje 3 Cerro, portando el arma de fuego, y a la llegada de funcionarios policiales de seccional quinta, este efectuó varios disparos. Enterada la fiscalía, condénese a la persona de iniciales CEDL como autor penalmente responsable por la comisión de un delito de atentado agravado en calidad de autor a la pena de 15 meses de prisión de cumplimiento bajo la modalidad de libertad a prueba. Estupefaciente condena, personal de Unidad de Respuesta y Patrullaje Zona 2, en el marco de una investigación desarrollada en la ciudad de Tranquera relacionada con varios hechos de hurto, se logró establecer que parte de los efectos sustraídos habían sido posteriormente vendidos o intercambiados por sustancias estupefacientes. Las actuaciones permiten reunir información sobre presuntos puntos de comercialización de droga y personas vinculadas a estas actividades. En el transcurso de la investigación se realizaron diversas intervenciones incautándose sustancias presumiblemente estupefacientes y otros elementos de interés. En la mañana de ayer, con los elementos recabados, efectivo de la Dirección de Investigación bajo la égida de Fiscalía semi-especializada de tercer turno, se concretaron 4 allanamientos en la ciudad con apoyo del Grupo de Reserva Táctica, Brigada Departamental de Seguridad Rural y Policía Científica, resultando detenido un masculino de 18 años, una femenina de 35 años de edad y la incautación de sustancias presumiblemente estupefacientes, dinero, celulares y otros objetos de interés para la investigación. Puesto a disposición de Fiscalía tercer turno, fue conducido ante la sede judicial. Finalizada la instancia, el juez letrado de primera instancia de segundo turno de Rivera dispuso condenarse a la femenina de iniciales MTAR y al masculino de iniciales JIMR como autores penalmente responsables por la comisión de un delito continuado de suministro de sustancias estupefacientes prohibidas a la pena de 2 años y 8 meses de penitenciaría. Medidas cautelares por hechos basados en violencia doméstica. Esto es relacionado con la detención en calle Monseñor Vera, en Sarandí, a un masculino de 44 años, quien se encontraba requerido por hechos basados en violencia. Puesto a disposición, medidas cautelares de prohibición de comunicación y acercamiento por un plazo de 180 días. Ingreso al sistema de monitoreo electrónico. Persona intervenida, efectivo programa de alta dedicación operativa la noche de ayer, concurrieron a un foco ignio en calle Víctor Ruiz, barrio Mandubí, donde próximo allí detienen un masculino de 20 años de edad, quien a la llegada de los actuantes arroja una piedra al móvil policial, ocasionando daño. Realizado el test de pirometría, resultó positivo. Enterada la fiscalía puso quédese en calidad de emplazado. Vamos con un hurto, el primero desde previo polideportivo de calle General Lavalleja, barrio Don Bosco, hurtaron una bicicleta marca Scott modelo Aspect 960 rodado 29 color negro en fincas de calle Hermanos Virabén, Zapucay, Uruguay, Yaguarón y Mevir 1 de Villa Mina de Corrales, hurtaron los respectivos contadores de la empresa OCE. Menor mordida por perro, lesión puntiforme, sobre base de cara posterior de muslo derecho, impresión la impronta dentaria del perro, escoriación de cara posterior y distal de pierna derecha, fue el dictamen médico para una menor, quien en la mañana de ayer en calle Ítalo Vignolo, barrio La Pedrera, fue atacada y mordida por dos perros. Trabaja personal de zona 1 en coordinación con fiscalía de turno. Y por último, siniestro de tránsito, leve escoriación en quinto dedo proximal, escoriación 5 milímetros, cara interna de la rodilla izquierda, edema cara interna, muslo izquierdo, fue el dictamen médico para el peatón, quien en la noche de ayer en calle 25 de agosto y Las Piedras en la ciudad de Tranqueras, fue embestido por un auto marca Hyundai modelo HB20, cuyo conductor resultó ileso. Trabaja personal de zona 2 en coordinación con fiscalía de turno. Bien, así de esta manera estamos llegando al final de este informativo, agradeciendo como siempre esa atención que ustedes nos prestan. Podemos decir y afirmar que ustedes y nosotros quedamos informados.

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Seguimos o compartimos y finalizamos la música típica en este miércoles. 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A todos gracias. Se viene Frontera Abierta, se viene el periodístico de la región. Que pasen bien. Chao.

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0: Son 32 los minutos que pasan las 10 de la mañana. ¿Cómo están? Bienvenidos. Muy buenos días. 7 de octubre del año 2026. Comenzamos Frontera Abierta, comienza el periodístico de la región en este miércoles 7 de octubre. Todos sean bienvenidos. Comenzamos Frontera Abierta, comienza el periodístico de la región. Para el saludo, como siempre, para todos ustedes que nos escuchan por aire, como también para los que pueden y eligen hacerlo a través de internet. Siéntanse todos bienvenidos. Entre todos, hacemos Frontera Abierta, el periodístico de la región. Muy buenos días, señor director ejecutivo de FM Tranqueras, y quien es el responsable de Frontera Abierta, doctor Fabricio de la Rosa. Ahí le dejé un regalito, doctor. Hoy todos los empleados le estamos haciendo el mismo regalo a nuestros patrones, así que eso que está ahí es para usted. Muy buenos días.
1: ¿Dónde?
0: Ahí está. Eso es eso que se llama ahí. Eso que está ahí es un sobrecito que contiene, por ejemplo, un dedal.
1: ¿Un dedal?
0: Por ejemplo, tiene una sección donde está desde la aguja para coser colchones hasta la más finita. Es decir, le acabo de regalar, no solamente yo, es el regalo, es más, le digo, en Uruguay es lo más pedido en el día de hoy en los comercios. ¿Vio el librito? O no sé cómo quieran llamarlo. ¿Alguna vez usted vio esos libretos que tienen cantidad de agujas, doctor? Fíjese ese ahí. Ábralo. Parece que fuera un canastito. Usted abre así, están todas las agujitas,
1: sí,
0: adentro.
1: Sí,
0: ¿vio?
1: Sí.
0: Bueno, eso es el regalo de todos los funcionarios hacia todos aquellos que son cabeza de empresas, en este caso. Hablamos siempre del sector privado.
1: ¿Y para qué necesitamos?
0: Porque O'Donnell llamó al sector privado a mover la aguja.
1: Ah, no me diga que tengo que mover la aguja.
0: Eso sí, les advirtió que después no digan que el país no crece.
1: Qué tipo atrevido, ¿no?
0: Y que es caro.
1: Qué tipo atrevido. ¿Qué tipo atrevido? ¡Por favor!
0: O'Donnell llamó al sector privado, es decir, a usted, doctor.
1: ¿Y a mí?
0: ¿Y a usted? No, pero yo no puedo mover la aguja. Yo lo mínimo que puedo hacer es hacerle la aguja para que usted la mueva. Ahora, depende de usted si mueve o no mueve la aguja.
1: ¿Qué tipo atrevido? Por favor.
0: O'Donnell llamó al sector privado a mover la aguja. Para eso, todos los empleados nos pusimos de acuerdo y le regalamos a nuestros patrones sobrecitos con agujas para que la puedan mover. ¿Qué? Y después no decir de que el país no crece y que es caro. Esto con la aguja, ¿lo querrá surcir al país el O'Donnell?
1: No, debe ser. ¿Qué? Para coser el agujero del
0: para
1: empresario,
0: el agujero,
1: ¿no? Sí. Para coser el agujero del empresario,
0: yo
1: del
0: diría,
1: trabajador.
0: Yo diría, coser el agujero de los asesores, por ejemplo. Es grande.
1: Muy grande el agujero de los asesores de las juntas, por
0: ¿qué
1: ejemplo?
0: ¿Qué otra cosa más podía coger moviendo la que podía usted moviendo la aguja?
1: Los sueldos.
0: Y encima quieren trabajar menos, quieren trabajar 30 minutos y cobrar 8 horas. O sea, vamos bien, ¿eh?
1: Sí.
0: Vamos muy bien. Muy bien. Lo quiero, antes que nada, las cosas por su nombre. Hay que felicitarlo a Donner. Por lo menos hoy los que venden agujas son cantidad de los que han vendido.
1: Sí, por supuesto.
0: Se movió ahí.
1: Otra vez sobre... No quiero ni hablar, señor. No, ya está. Otra vez, siempre sobre el clavo derecho, ¿no? Nunca sobre el torcido. Siempre sobre el trabajador y... Vamos a comenzar la mañana de Frontera Abierta, señor Edgardo Rodríguez.
0: Vamos a surcirla, doctor.
1: Programa número 185 de este año 2026.
0: Seremos merecedores de esto, doctor.
1: Y seremos merecedores. Seremos merecedores.
0: Sí.
1: Le dije programa número 185.
0: Y 5.
1: En el día del año número 280.
0: Oh.
1: A falta de nada más 85 días para finalizar. En este día 7 de octubre del año 2026, comenzamos Frontera Abierta.
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0: 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Sean todos bienvenidos. Arrancamos Frontera Abierta, dale.
1: Mientras usted se va al contacto telefónico, yo quiero preguntarle a mi amigo Junior, antes de subir la información que me acaba de dar. Esto es en la zona, Junior, esto es en la zona de Masoller. Concretamente, ¿dónde fue que sucedió? Sindicato. Sindicato vendría a ser arriba, sí, pero dame una referencia ahí, territorial, mi amigo Junior. Que está escuchando la radio, Junior. Y tuvo una sorpresa esta mañana.
0: Sindicato. Robinho ya apareció por allí, no.
1: Tuvo una sorpresa. Buah. A ver, sindicato, me manda acá el mapa.
0: Llovió piedra. Cayó piedra sin llover.
1: No, a ver. Sindicato es... ¿Vio Sausal?
0: Sí.
1: Bueno, no, ahí no.
0: No tiene nada que ver. No. Usted dice, ¿conoce Tacuarembó? Bueno, no. Para el lado de Montevideo, no tiene nada que ver. Usted está igual, doctor.
1: A 8 kilómetros de Tranquera.
0: Eso es mover la aguja, ¿no? Se desorientan los privados.
1: A ver. Claro, usted agarra como la ruta 30.
0: Claro, va hasta Cuatro Bocas, por ahí para adelante Cuatro Bocas, ¿eh? No.
1: Va no hasta. No hasta está, Sindicato.
0: No están los colonos por ahí.
1: Claro, va de Cuatro Bocas. Va de Tranqueras, la ruta 30, hasta Sindicato. Esa es la referencia que le puedo dar.
0: ¿Pero qué es Pizzenete? ¿Es Aute?
1: No.
0: ¿Qué sindicato es, doctor?
1: No, es este...
0: ¿Se llama así el paraje? ¿Sindicato?
1: Sindicato.
0: Yo no traería Andrade por ahí. Hacer una reunión ahí.
1: No, pero...
0: ¿Cómo puede hacer Andrade una reunión?
1: Pero ahí trabajan,
0: Por ejemplo...
1: Mirá que ahí trabajan.
0: No, yo sé que...
1: Vamos con Nilsa. Después de la pausa, después de Nilsa, le cuento qué sucedió
0: a Castillo.
1: A 8 kilómetros de Tranquera, nada más.
0: A Castillo.
1: En la casa del padre de Junior, que se llama como Junior.
0: Y Junior, si este Junior es el mismo nombre.
1: Grande.
0: Sí.
1: Junior, grande.
0: Sí.
1: Vamos con Nilsa. Eduardo, que ya está por ahí. Nilsa, buen día, ¿cómo le va?
3: Bien, ¿y usted cómo ha pasado?
1: Muy bien, Nilsa, ¿qué cuenta? Súbale un poquito más el volumen a Edgardo.
3: No, no tengo nada para contar porque estoy acá adentro y por acá nomás.
1: Bueno, no, pero todo tranquilo, Nilsa, entonces.
3: Todo tranquilo, sí.
1: Muy bien. El canto de las hojas se llama el de hoy.
3: Bueno.
1: También es a un árbol. También es a un árbol.
3: Es un árbol.
1: Mucho árbol tiene usted, ¿no?
3: Ah, sí.
1: ¿Le gustan los poemas a la naturaleza, a la amiga Nilsa?
3: Ah, sí. Sí.
1: Voy rápidamente con el canto de las hojas. Dice,
4: bueno, la página 30 del fruto de una esperanza.
1: Árbol, a ti te imagino, ya que no te puedo ver, pero te siento tan bello cuando empieza a amanecer. En ti descubro la vida hermosa, tierna y sincera, que derrama savia plena cuando con la primavera de verdes hojas te llenas. Sabes que jamás he visto el sacudir de tus ramas, pero en el canto del agua que va mojando tus hojas, puedo sentir muy hermosa la vida que reina en ti. En el tacto de mis manos descubro tu figura, imagino la frescura de tu follaje. En mis dedos, así puedo dibujarte desde el tronco a la copa. Mientras respiran mis coplas la dulzura de tu aroma, en el canto de las hojas un día pude entender, y el porqué de tu belleza cuando empieza a amanecer. Poema que se encuentra en la página número 30 del fruto de una esperanza de nuestra amiga Nilsa, libro que fue impreso en el año 2011, en el mes de la radio, el mes de julio del año 2011. Muy lindo, Nilsa.
3: Lindísimo salió ese, ¿no?
1: ¿Pensando en algún árbol en especial?
3: No, los ruidos de los árboles me invitaron a hacer un árbol. Bueno, uh-huh. Puede ser cualquier uno.
1: Sí, perfecto, muy bien. Nilsa, precioso el poema. Blanquita le hace llegar sus saludos. Margarita también, como siempre, por acá. Su club de fans que le hace llegar el saludo de cada miércoles, Nilsa.
3: Bueno, muchísimas gracias a todos y que sean bienvenidos siempre en mi hora de hacer los poemas, que me dan un aliento más grande todavía cada vez.
1: La vi el otro día caminando por la calle.
3: Sí.
1: Por 18 de julio.
3: Sí.
1: Así que tan escondida no andaba, Nilsa, ¿eh?
3: No andaba. Andaba haciendo
1: un mandadito.
3: Andaba haciendo un mandadito que era mío mismo y todavía no terminé.
1: Ah, bueno, así que va a volver a salir.
3: Voy a volver a salir, sí.
1: Un abrazo, Nilsa, cuídese.
3: Bueno, otro té.
1: Chau, chau.
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1: Bueno, mire lo que me dice mientras Edgardo se va a la próxima comunicación. Y yo saludo a los amigos que están a través de internet. www.tranquerasfm.com, Tuning Radio, Seno, Garden, Radios Uruguay, Sample Radio y muchas otras aplicaciones donde usted escucha y elige la primera. En la casa del Popo Lovato, de nombre Ayrton Lovato, pero más conocido como el Popo, apareció lo que le muestro en el estado de WhatsApp de la radio, a 8 kilómetros de Tranqueras. A 8 kilómetros de Tranqueras. Está en el estado de WhatsApp de la radio. El que quiera ver, lo puede ir a ver. Yo no voy a hablar. Gracias, Junior. Un abrazo grande por usted. Cuídese, mi amigo, cuídese. Bueno, decía, continuamos en la mañana de Frontera Abierta con más mensajes, más comunicación, como siempre, a través de nuestro WhatsApp 097-107-803, vía de comunicación que usted tiene para compartir con nosotros esta mañana de Frontera Abierta. Ya recibiendo varios mensajes por aquí, saludos y demás. Mucha información hoy, hay actividad de la Junta Departamental de Rivera. Algunos nombres conocidos que estarán haciendo uso de la media hora previa se los cuento en minutos.
0: Ah, Edil es conocido, entonces, porque el nombre es conocido, por ejemplo, un nombre conocido es Luis. ¿Cuánto Luis conoce usted?
1: Tiene razón.
0: Carlos es un nombre conocido. Carlos es un nombre conocido. Pero, por ejemplo, usted dice conocido, Ediles. Por ejemplo, Vargas estaría hablando hoy, es un conocido.
1: No.
0: ¿Verónica Otero?
1: No, hágale cuento, no se me adelante,
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0: Estate atento, porque te vas a enterar.
1: Si Cintia tiene un corazón enorme, sin ser el mes regalo, sin ser el mes aniversario. Mire que Cintia entra en el top 3 de regalos que hemos recibido,
0: sí,
1: ¿no?
0: Sí.
1: Yo creo que todos los meses.
0: Para mí tuvo buen maestro.
1: Algo llega.
0: Tuvo buen maestro.
1: Todos los meses algo llega.
0: Siempre.
1: Entonces.
0: Siempre.
1: Imagínese, ¿verdad?, lo que va a ser el mes aniversario.
0: En mi querido Paso de los Toros se le llamaría Zapallo de Mugango, que es puro corazón.
1: Bueno. Vamos a la próxima nota, por favor, Edgar Rodríguez.
0: No me quemes, dice. 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
0: Todo pronto, doctor, ya estamos con Carmen, que le está escuchando, doctor.
1: Exactamente, porque está en formación en Rivera la Asociación de Artesanos de Rivera. Y nos pedían unos minutos para dialogar aquí a través del periodístico de la región, de la ciudad y de la zona sobre su trabajo. Estarán desarrollando una reunión con el alcalde de Tranqueras mañana jueves, tempranito, 8:30, los hizo madrugar el alcalde.
0: Los artesanos por lo general madrugamos, doctor.
1: Bueno.
0: Yo, por ejemplo, yo en el pibrador me defiendo todavía, ¿eh?
1: Y no, y el alcalde también madruga.
0: Sí.
1: Tradición campera, pero campo, ganadero, remates.
0: Cada vez que escucho de este sector, me acuerdo de un gran amigo que era Fallé. Era un crack.
1: Convocamos a todos los artesanos y artesanas del departamento de Rivera, dice el comunicado, a una segunda asamblea informativa. Pero para conocer un poco más sobre esta iniciativa, dialogamos entonces con Carmen Alves, integrante de esta asociación. Carmen, buenos días, bienvenida a Frontera Abierta, ¿cómo le va?
7: Muy buenos días, buen día a la audiencia, a la ciudad de Tranqueira, muy querida por los artesanos, porque varios de nosotros siempre participamos en la fiesta de la sandía. Así que tenemos un gustazo por la ciudad. Bueno, les comento algo. Sí, hace ya unos par de meses venimos reuniéndonos y somos el comité promotor de la Asociación de Artesanos y Manualistas de Rivera. ¿Por qué manualista? Porque hay compañeros, por su manera de trabajar, no son artesanos. Trabajan con manualidades. Entonces, queremos incluirlos también en eso. Entonces, estamos organizando, informando, y lo que viene a ser la asociación es una asociación civil, sin fines de lucros, obviamente con personalidad jurídica, donde queremos agrupar los artesanos y trabajar todos juntos, unidos, porque pasa en el interior también, que ya hemos visitado el interior. Nos faltaba Tranqueras y, como dijiste, mañana vamos a estar ahí con el alcalde y después casi seguro que nos vamos a reunir con algunos artesanos, porque tenemos una referente de ahí, Jennifer Coitiño, que nos va a dar una mano ahí, y casi seguro nos vamos a reunir con algunos compañeros artesanos de ahí para dar una información, un pantallazo, porque después tenemos la segunda asamblea, el 15, donde vamos a reafirmar la información, vamos a proponer a los que quieran sumarse, a ser parte de la parte directiva del comité que se tiene que formar. Y bueno, y los objetivos que tenemos es promover, difundir, revalorizar la producción, ¿no? La producción artesanal local del departamento de Rivera, y bueno, representar y defender los derechos que tenemos, los intereses también, organizar también algún evento, alguna feria, algunos talleres. Esos son todos los objetivos que tenemos en mente. Después de formada la asociación, venimos trabajando arduamente, reuniéndonos con INACOP, DINAPYME, con el MEC, también ya hemos tenido alguna instancia. Y bueno, sería eso, el pantallazo que les puedo dar.
4: Carmen, en el caso, ustedes desde la... Tú mencionaste que son como el comité de promoción de esta asociación, sí, ¿verdad? ¿Que ya tiene personería jurídica?
7: No, estamos en eso también, ya estamos en los trámites.
4: Bien, eso suele demorar un poco, pero están en formación, claro, digamos. ¿Cuántas personas al día de hoy integran esta asociación?
7: Bueno, el comité... a principio somos 5 que andamos trabajando, dando la cara, buscando información, llevando información. Después tenemos el grupo de WhatsApp que se agregó a los compañeros que fueron a la primera asamblea. Están en un grupo de WhatsApp que nos pueden, también en las redes sociales, nos pueden buscar en Facebook, Asociación de Artesanos Rivera. Tenemos en YouTube también Artesano Rivera y tenemos el Instagram que es aaru.uy, Asociación de Artesanos Rivera Uruguay. Y también tenemos el grupo de WhatsApp, que les paso el contacto, 096-91-93-84. Por ahí nos pueden mandar un mensaje que se quieren sumar al grupo de WhatsApp. Por ahí se pasa también todas las informaciones, toda las instancias que vamos teniendo, y alguna duda también me pueden escribir y sacamos, porque esto recién arranca, hay muchas dudas.
4: O sea, son, Carmen, son 5 en la directiva, digamos, los que llevan adelante, sí, el impulso, y en el grupo, sí, de WhatsApp, ¿cuánta gente hay hoy?
7: Tenemos casi 50 personas, si no me equivoco.
0: Carmen, ¿cómo le va? Edgardo Rodríguez por acá, ¿cómo anda? ¿Esta asociación tiene algún líder en el Uruguay? ¿Hay algunos otros que también están así como ustedes y hacen de referencia con ustedes?
7: Mira, está la asociación AUDA, Asociación de Uruguaya de Artesanos, que está en Montevideo. Hace más de 40 años que está la asociación esa. Nos ha ayudado bastante con muchas informaciones, nos hemos reunido con ellos, con Fernando, que es el director de allá, el presidente de la asociación. Y bueno, es un camino difícil y largo, ¿no? Digamos
0: Si yo le digo, ¿cuáles serían los beneficios? Aquel artesano que está escuchando acá dice, no, ¿hay que pagar por mes alguna afiliación? ¿En qué me beneficio si integro esta asociación?
7: Bueno, sí, habrá una cuota social, sí, pero es mínima, se va a estar destinado a todo el artesano que quiera agruparse, ¿no? ¿Verdad? Y bueno, y ahí va a tener la posibilidad de acceder a talleres, encuentros con otros artesanos de otro departamento. También pretendemos organizar ferias, porque no sé si saben, pero las ferias en Rivera, en la ciudad de Rivera, nosotros acá por una ordenanza de la intendencia tenemos 4 ferias anuales. Y se sabe que ningún artesano puede sobrevivir con 4 ferias anuales. Entonces, la idea es poder después capacitar promover ferias, promover talleres, y bueno, y también la parte legal, ¿no? La parte que del monotributo también. No es obligatorio el artesano ser monotributista, porque en sí, después la asociación en sí va a tener su BPS, su todo legal.
0: Su personal, sí, sí. Entonces, esto también ayudaría, porque digo, hoy en día son muchos los eventos que se realizan en todo el país y siempre se ven a los artesanos, ¿no? Llámese semana, llámese, no sé, sí. Cerveza. En todos lados se hace la semana de la pizza, ahora está el café, sí, sí, ¿no? Sí, entonces, sí. Digo, al estar unidos los artesanos, es una manera también de que ustedes...
7: Exactamente, sí, sí. Como la asociación también, ese también es un objetivo que tenemos como asociación, lograr participar de esos eventos que individualmente es costoso para cada artesano. Uh-huh. Entonces,
0: pero trasladarse en cantidad, entre todo también es...
7: Trasladarse también es el traslado también, ¿viste? Entonces, estar en una asociación... ya como que hay un peso más,
0: sí, sí.
7: De repente se anota la asociación para un evento, no pueden ir todos, bueno, se lleva los que
0: claro,
7: vayan,
0: claro,
7: se
0: claro.
7: Lleva
0: se puede.
7: El trabajo de los que no puedan ir,
0: sí, sí, sí.
7: Porque...
0: Lo más importante, en cada sector es de esto, ¿no? Donde hay dinero de por medio y todo, ya está decidido quién es el que va a llevar adelante el dinero que se recaude mes a mes en la asociación y se va a depositar en banco, se va a tener una caja.
7: Sí, sí, sí, sí, vamos a hacer todo eso, tener una cuenta en el banco y bueno, y justamente el dinero se va a volcar en talleres, en capacitaciones, en traslado para esas ferias, para otros eventos afuera del departamento, porque esa es la idea.
4: Uh-huh.
7: La
4: sin duda que como, como organización, como asociación o representación gremial, en el sentido literal de la palabra, ¿no?
7: Sí.
4: Lo que significa para una intendencia como la de Rivera, que de repente llegue un grupo y diga, bueno, nosotros somos 50 y queremos armar una feria tal día en la plaza, no es lo mismo que si llega uno o dos o tres a solicitar sí. que se cambie un sí. decreto reglamentario sí. que tiene tantos años y que de repente no tendría un sentido real en cómo estamos viviendo hoy, ¿no? Entonces, quizás por ahí también, a través de esa asociación, se pueden solicitar las modificaciones legales pertinentes.
7: Seguro.
4: Y pelear, de cierta manera, para poder seguir trabajando.
7: Claro,
4: imagino yo también que integrantes de la asociación pueden darse a una mano entre ustedes mismos cuando se habla de los controles y de las formas que hay de uno poder aportar, porque hoy escuchaba una cifra del 45% de los trabajadores en Rivera pertenecen a sectores informales o no están formalizados, y ahí están los artesanos en eso, en algunas, obviamente no son todos los casos, pero armarse un monotributo y demás no es algo que todo el mundo sepa, ni es algo que todo el mundo quiera, y ahí también me imagino que la asociación estará para asesorar y para orientar
7: sí, sí, sí.
4: a aquellos que quieran regularizarse de alguna manera, ¿verdad, Carmen?
7: Sí, también, eso sí, porque falta mucha información, como que no llega la información, principalmente del monotributo, como que no le llega a todo artesano, y bueno, y lo de lo que tú mencionabas de pelearla, sí, porque tenemos una ordenanza ya de hace unos cuantos añitos atrás y como se ven cambios, hay cambios, vamos cambiando, ¿no? El mundo va cambiando, entonces hay que ir adaptando.
4: Uh-huh.
7: Entonces también la asociación también queremos también ver unos puntos ahí Y bueno, y después...
0: Aparte valga la frase que se echa, la unión hace la fuerza, ¿no? O sea...
7: Sí, es lo que decía, uno solo no puede. Entonces, unidos, queremos fortalecernos más, los artesanos, porque cada vez somos más, porque si se ve el registro que hay en División Cultura, acá estamos llegando a los 2.000, el registro. Pero está, de esos 2.000, no digo estén todos en actividad, porque ya el número uno creo que no exista más, pienso yo, pero de 150 y algo en adelante sí tenemos compañeros que son los más antiguos de acá, y entonces hay bastante, pero estamos muy separados, muy como hay subgrupos y entonces trabajan independientes, pero nosotros la idea es unirnos todos, fortalecer la profesión artesanal, ¿no? Porque somos, es una profesión, muchos vivimos solo de esto, entonces hay que empezar a luchar, a buscar objetivos en común.
4: Bien, y ahí es donde llegan también a reunirse con los alcaldes de las localidades,
7: por eso
4: estarán el lunes, mañana jueves, en Tranqueras con el alcalde Luciano Viera, ¿verdad?
7: Sí, 8:30, tempranito.
4: Perfecto. ¿Van a hablar con los demás alcaldes?
7: Sí, ya hemos ido a Bichadero y a Corrales, ya hemos ido, estamos por organizar una segunda reunión allá, porque pretendemos que cada localidad tenga un referente para que cuando tengamos las asambleas acá, por el tema de traslado, muchos artesanos no pueden trasladarse, entonces que tener un referente en cada localidad facilita mucho más, porque vendría solo el referente, o nosotros ir antes de las asambleas, ir con la misma propuesta que hacemos acá la asamblea en Rivera, la podemos llevarla al interior.
4: Bien.
7: Y estamos siendo muy bien recibidos, fuimos muy bien recibidos en Mina de Corrales y en Bichadero, y bueno, ya tuvimos reuniones también con artesanas de más del interior profundo, ¿no? Porque también era una dificultad que ellas nos hacían llegar, que muchos eventos acá en la ciudad no tienen cómo venir, entonces también estar asociado se facilitaría también un traslado para ellas, un lugar para quedarse cuando son ferias de varios días. Entonces esperamos que bueno, que los artesanos se puedan acercar, informarse y darnos el voto de confianza, ¿no? Porque
4: bien,
7: cuando aparece algo nuevo así, la gente queda media desconfiada, pero lo que pedimos es esto, que se informen, que nos pregunten las dudas y que nos den un voto de confianza.
4: Bien, Carmen Alves echa la información de la Asociación de Artesanos de Rivera. Gracias por estos minutos en Frontera Abierta.
7: No, por favor, un gusto. Gracias a usted.
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4: Sesiona hoy el Legislativo Departamental. Quienes estarán haciendo uso de la palabra...
8: Está pegado. Está pegado. Te gustó. Está pegado. 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
4: Verónica Otero. ¿Puede agendar con ella para mañana? 11:30. Verónica Otero, a ver.
0: 11:30.
4: Sí, Verónica.
0: ¿Qué propone Verónica?
4: Que va a hablar de la Junta Departamental. La edil del Partido Colorado.
0: 1, 2, 3.
4: Margarita García del Partido Nacional. Eduardo Esteves del Frente Amplio. Vio varios puntos ahí.
0: Todo,
4: ¿no?
0: Frente.
4: Enrique Caballero, Noemir Correa e Ignacio Elgarte estarán desarrollando las media hora previa hoy en la Junta Departamental de Rivera.
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4: ¡Dale gas! Nos vamos a la Galería Comercial de Frontera Abierta. Regresamos enseguida con más. Ya venimos.
0: 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A la pausa, doctor. 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Muy importante, y voy a la pausa. 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Pausa y ya venimos.
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9: Preocupa a los ECOED del litoral y norte del país la previsión de INUMED de que se registrarán tormentas muy fuertes y puntualmente severas con importantes acumulados de precipitaciones.
10: Trabajadores de Terminal Cuenca del Plata aprobaron la última propuesta del gobierno y firmarán esta tarde el acuerdo que pondrá fin al conflicto portuario.
9: El gobierno evalúa trasladar el subsidio del boleto al consumo de nafta para aliviar al sector productivo.
10: La inflación interanual se elevó al 4,7% en septiembre y el Banco Central evaluará su tasa de interés.
9: Las exportaciones cárnicas aumentaron un 2,7% en ingresos, a pesar de la caída en el volumen de los embarques.
10: El Poder Ejecutivo reglamentó los nuevos topes en efectivo y la DGI fiscalizará las operaciones para prevenir el lavado de activos.
9: Impulsan incorporar padrones de Punta Ballena al Sistema Nacional de Áreas Protegidas como Monumento Natural, confirmó el ministro de Ambiente, Edgardo Ortuño.
10: El Ministerio de Transporte y Obras Públicas explicó a vecinos de Tala el proyecto del bypass en la Ruta 7 que comenzará en 2027.
9: Dolores celebra este fin de semana su tradicional fiesta nacional de la primavera con desfiles de carrozas y su reciente declaratoria como patrimonio cultural inmaterial.
10: El diputado del Partido Independiente Gerardo Sotelo presentó una denuncia penal ante la Fiscalía de Delitos Cibernéticos tras recibir una amenaza de muerte en la red social X.
9: Familiares de un recluso fallecido en Las Rosas exigen respuestas y dudan de la hipótesis de suicidio a poco de su liberación.
10: Una mujer de 27 años fue asesinada a balazos anoche en Piedras Blancas y la policía investiga a allegados de la víctima.
9: Cuatro homicidios se registraron en Montevideo en las últimas 24 horas.
10: Condenaron a 20 años de penitenciaría a un hombre por reiterados delitos de violencia doméstica y abuso sexual contra su expareja e hijas en San José.
9: Una jubilada de 77 años perdió 167 mil pesos en La Valleja tras caer en una estafa telefónica con la excusa de un premio de la tómbola.
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1: El viernes me dijo, ¿no?
0: ¿El viernes?
1: No, digo usted, ¿uno es esclavo de lo que dice?
0: Sí, pero podemos regalar hoy, el viernes.
1: Y dueño de lo que calla. Usted dijo el viernes.
0: Usted mueva la aguja y está todo bien con nosotros. Usted mueva la aguja y ya está. Es lo único que le pido en nombre de mi querido amigo Odone. Eso sí, yo le diría, usted trabaje bien o done su sueldo.
1: Bueno, vamos a continuar.
0: Imagínese si todo lo que actúan mal donaran el sueldo. ¿Cuántos odone habría?
1: ¿Qué cantidad de... cómo causa, ¿Qué lo tiró, no? Esa imagen ahí en el estado de WhatsApp de la radio.
0: Ah, sí. Además tiene sonajero.
1: Sí. Estaba con alerta previa, ¿no? ¡Qué divino! ¡Qué divino!
0: Sonajero, ese son...
1: Esto en sindicato. Sindicato. A 8 kilómetros de tranqueras.
0: Quieren hacer un sindicato de esta gente y ahí ya hay uno.
1: Allá por la casa del Popo.
0: ¿Del Popo?
1: Sí.
0: ¿Lobato?
1: Sí.
0: Ahí sí.
1: Qué divino, ¿no?
0: ¿Y el Junior qué hace con esas cosas?
1: Y Junior hizo lo que un hombre hace.
0: Egaro dice, ¿siguen las lámparas? Sí, por todo el mes de octubre las lámparas están a 84 pesos, 12 watts. 84 pesos una, o si compras más de tres te queda 74 pesos. Cada una.
1: Un abrazo grande.
0: MDS Electricidad. Para Marcos y Verónica, que están en sintonía siempre.
1: Mi amiga Ana. Para José Silveira. Para Jonathan Viera, dice. Esa es la zona, dice. A 5 kilómetros más para adelante están las otras. ¿Cuál es otra, Jonathan Viera?
0: ¿Se acuerda que le comenté que había comprado una estera en Barraca y Ferretería Cavernícolas? Una cestera, doctor, pero compré las que me recomendé Leticia, que son de plástico.
1: Ajá.
0: Pero claro, son 5 metros y medio. ¿Y qué puerta va a haber de 5 metros y medio?
1: Eso para que haga dos puertas.
0: Hizo dos. Y yo, como soy medio chambón en eso, agarré y llamé a mi amigo Gustavo. Ahí está Gustavo con doña Ana, de lo que su marido no lo hace.
1: Sí.
0: Allí está el amigo metiendo a mano, cosiendo, poniendo, y le va a dejar las dos esteras puestas, las dos esteras puestas que quería, compradas en Barraca y Ferretería Cavernícolas. Además le digo también que compré unos cubiertos, doctor, enterizo, de metal enterizo. Es cuchillo, tenedor, cuchara y cucharita chica. Pero nada de esas que tienen plástico atrás. Estas son enteras, es todo de, no sé qué material sea, algo alenado, no sé. Tiene material, yo sé que no tiene plástico. Esto es increíble el cubierto, a mí me gustó. Aparte, me gusta el que tiene el serrucho arriba. Usted tiene que parar el cuchillo para cortar. Además, también me compré platos llanos y hondos. Hice una compra bastante...
1: ¿Llanos?
0: Llanos y hondos. Sí.
1: No me...
0: ¿Sí?
1: ¿Usted compró platos llanos?
0: Sí, por supuesto. ¿Llano y hondo?
1: ¿En serio es?
0: Sí, por supuesto, doctor. No le voy a mentir, doctor.
1: Pero usted no usa plato llano.
0: ¿Uso? Y una ensalada. Yo soy de ensalada de chuve de tomate, por ejemplo. Me tengo que comer por la diabetes.
1: Mi esposo sabe que está haciendo ensalada. ¿De qué?
0: ¿De qué?
1: Zanahoria, manzana, remolacha, miel y nuez.
0: Está bueno eso, estamos hablando de...
1: Papa fina, ¿no?
0: Papa fina, sí, olvídate. Mire lo que le compré para doña Ana, que quería hace tiempo, que estaba en deuda con ella. Y ahí están los platos, ahí puede ver los platos usted.
1: A ver.
0: Acompañaron
1: su... ¡Ah! ¡Pero qué linda que está!
0: Acompañándose en la mañana, doctor. Usted sabe que tuve un problema.
1: ¿Qué nivel, eh?
0: Sí, porque, ¿qué pasa? No, es que no entraba.
1: No, ¿y?
0: Porque me dijeron que era de 79 y me dio 85. ¿Y dónde metía esos 6 centímetros?
1: Tuvo que romper todo.
0: No, no puedo sacar el...
1: Cortó la pata.
0: Ahí lo llamé a mi amigo Jorge, el herrero al lado. ¿Sí? Le digo, mira, tengo este problema. Y se olvidate, Gardo. Esto es así, mira. Chaca, chaca, chaca, chaca, chaca, pim, pum, pam.
1: ¿Ya? Y... Qué bueno es tener buenos vecinos.
0: Ah,
1: ¿no?
0: Sí. Ah, sí.
1: Qué bueno es tener buenos vecinos.
0: El saludo para Barraca y Ferretería Cavernícola, porque lo que no hay allí...
1: Hablando de Barraca y Ferretería Cavernícola.
0: Marcos Urré, Mario Brun, siempre abierto al mediodía. Los platos, todo eso quiero... Los platos son... Es, no sé, pero yo para mí eso es Luis XV.
1: No, no, pero le digo en serio.
0: ¿De verdad?
1: Leticia, mi amiga Floreta,
0: sí,
1: recibió en la barraca...
0: Hasta agotar stock, me dijo.
1: No, un celular. Eso no es hasta agotar, hasta que aparezca el dueño.
0: Ah, uf.
1: ¿Eh? Recibió un celular que encontró un vecino en la calle tirado.
0: Qué momento, ¿no?
1: Es más, hasta tiene el número de teléfono, porque está desbloqueado el teléfono.
0: No. ¿Y por qué no llama un contacto ahí que sepa decir? ¿Quién es?
1: Porque no hay, no tiene.
0: Entonces no lo he visto.
1: Probó llamarse a sí misma.
0: Lo compró, no lo he visto. Y tiene el número.
1: Probó a llamarse a sí misma y tiene el número.
0: ¿No se debe algún alienígena?
1: Ya apareció el dueño, dice.
0: Sí.
1: Ya apareció el dueño. ¿Está?
0: Pero olvidate.
1: Pronto.
0: ¡Grande, Leticia!
1: Ya está.
0: Proyecto 1, fuera. Vamos por el proyecto 2 ahora. El proyecto 2, doctor, es... ¿Vio lo que trajo hasta el stock? ¿Usted lo tiene ahí? Esa... ¿Se acuerda para el revestimiento que habíamos hablado?
1: Ah, sí. Bueno, dígame, ¿coordinó con Verónica?
0: No, todavía no, si estamos al aire. Es imposible.
1: Tuvimos una pausa. Coordine con Verónica en la próxima pausa.
0: En la próxima pausa.
1: En la próxima pausa, por favor, Edgardo.
0: Hoy Verónica hace su...
1: Media hora previa hoy.
0: Y mañana le vamos a dar una hora previa, nosotros. Para que hable. Ese estaría un lindo segmento, ¿no? Todos los jueves. ¿Le dieron una media hora previa? Bueno, nosotros le vamos a dar una hora previa. Y en vez de esos 5 famosos minutos, le vamos a dar 10. Porque acá lo importante es que usted se escuche lo que escuchó y lo transmita a través de la primera.
1: Bueno,
0: y ahí cuando empieza a hablar le decimos: no pare, siga, siga.
1: Voy con varios temas que tengo sobre la mesa. ¿Le parece, Edgardo Rodríguez?
0: Usted es el que manda, doctor. Acá el responsable es usted. Si sale bien o si sale mal, todo depende de usted.
1: La culpa es mía, dice.
0: Sí, siempre.
1: ¿Qué cantidad de comentarios generó la información que se hacía ayer en Frontera Abierta a raíz de esta comisión de vecinos
0: de policlínica
1: que se organiza para apoyar a la policlínica de Tranqueras? Un dato no menor es que ninguno de ellos se atiende en la policlínica, ¿no?
0: Sí.
1: Dato que
0: no son usuarios.
1: Me llamó la atención.
0: Sí, a mí también.
1: No son usuarios de la policlínica, sin embargo están preocupados por el tema de la policlínica.
0: Bueno, pero oiga, por ejemplo, decía, la mamá de esa trabajó cuántos años allí.
1: Tienen un vínculo.
0: Es casi arraigado, ¿no?
1: Tienen un vínculo.
0: Debe ser por un tema de trabajo que le dan la opción privada, pero si no estaría.
1: Bueno, le tiro mensajes, le tiro información.
0: Mueva la aguja, doctor, vamos, doctor, mueva esa aguja.
1: Construyó una cruz
0: de sal
1: de 3 metros.
0: Una cruz de 3 metros.
1: Pesa 300 kilos. ¿Se puede dimensionar eso, Edgardo? ¿Lo dimensiona?
0: Sí.
1: ¿3 metros?
0: Sí.
1: Estamos hablando de 1, 2.
0: 3 metros más o menos la altura de la casa acá. No, un poquito más capaz que sea.
1: No, no puede ser.
0: Ahí son como 4 metros y medio.
1: Sí, no. 3 metros debe ser. Mire.
0: Debe ser todo
1: uno,
0: eso.
1: 2. No, no, no. 3. Un poquito menos de lo que es la sala de acá.
0: Yo mido 1,84, brazo extendido 2,41.
1: Por eso, si usted se acuesta y extiende el brazo, le llega acá y agrega 60 centímetros más y está. ¿Entiende?
0: Bueno, de 3 metros hizo una cruz.
1: 300 kilos.
0: 300 kilos y son dos yo. Uno así y otro así.
1: Tal cual. Que será bendecida por el Papa. E instalada en la gruta de Lourdes.
0: Mira.
1: Mario Pérez.
0: Lourdes. ¿Cuántas Lourdes van a nacer ahora?
1: Es propietario de una empresa metalúrgica. Participó también en la construcción de la cruz que se instaló en tres cruces.
0: Ah, pero va a ser de hierro entonces.
1: Con motivo de la visita del Papa Juan Pablo II en el año 1987.
0: Ajá, Juan Pablo. Juan Pablo II te quiere todo el mundo.
1: Mario Pérez, propietario de la metalúrgica, construyó una cruz que será instalada en la gruta de Lourdes. Hace 60 años que va a la gruta y asegura que María le ha dado muchos días de felicidad. Mira. Mario es el mismo que supervisó la cruz que se instaló en tres cruces.
0: Mira.
1: Todo el mundo conoce
0: la
1: esa cruz.
0: Cuerno de Valle, sí, para adelante.
1: No, en la cruz allí, cuando baja cruz. De la terminal.
0: Sí.
1: Tiene la cruz allí.
0: Claro.
1: En el año 1987.
0: Yo estuve ahí.
1: Dijo que, en este caso, la construcción está siendo terminada y que la idea es instalarla en la Gruta de Lourdes con...
0: El Papa León XIV.
1: Exacto, el beneplácito de León XIV, que será el que lleve la parte por ahí, ¿no?
0: León XIV.
1: Le tiro más. Hoy es 7 de octubre.
0: Es correcto, doctor.
1: Israel recuerda a las víctimas del 7 de octubre. 3 años después del ataque de Hamás. ¿Se acuerda usted de ese momento?
0: Sí.
1: Familiares de los rehenes y víctimas recordaron la masacre del Festival Nova, el escenario político queda bajo máxima seguridad militar a pocas semanas de comicios claves para ese país, para Israel, que hoy rinde tributo a las víctimas del ataque del 7 de octubre, perpetrado hace 3 años por el movimiento islamista Hamás. En el predio de Reim, donde se celebraba el festival de música electrónica Nova, familiares y allegados guardaron un minuto de silencio a la hora exacta en que los milicianos iniciaron la incursión en territorio israelí desde la franja de Gaza. Víctimas que se cuentan al por mayor. Tensión política y militar que se generó en la zona, víctimas jóvenes que perdieron la vida en manos de terroristas y bueno, hoy se cumplen 3 años de ese hecho trágico y por eso se recuerda y se hace este tributo a las víctimas. Tensión máxima de esta hora por Medio Oriente.
0: Mi confianza se llama Federica da Costa. Federica atiende por agenda, usted la llama, esa agenda va a día y hora confirmada por los dos a calle Las Piedras, esquina Artigas. El teléfono de la escribana es el 091-2299-82. Recordá que mañana jueves 10:45 estará en Frontera Abierta la escribana Federica da Costa.
1: Buenos días. ¿Pueden explicar, dice por acá, quiénes votan en las elecciones del BPS? Yo no sé ni qué hay que votar, dice por aquí mi amiga Fátima. Todo oídos.
0: Yo tengo que votar, doctor. Yo tengo que votar.
1: Lo escucho, Eduardo. Usted es el periodista informado de la región.
0: ¿De para votar?
1: No, el periodista informado. Dígame.
0: Bueno.
1: ¿Qué se vota?
0: Yo primeramente se votan 3 listas. Es decir, el BPS está representado en su directorio por un representante de jubilados, un representante empresarial y uno por las personas trabajo común y corriente, o sea, del trabajador.
1: Activos, muy bien.
0: Son personas que tienen un sueldo muy cercano a los 300 y algo de mil pesos por mes.
1: Siga, Edgardo, siga.
0: Tienen representación ahí. Tienen también personas que dependen de ellos, como secretarios, subsecretarios, coordinadores, y también un equipo de trabajo.
1: Siga, Edgardo, siga.
0: Son unas 11 personas por sector, más o menos, pero cuando hablamos de lista, hablamos de una persona que ya tiene su cuerpo de trabajo, que no está en la lista. Está en la lista de la persona que usted elige como representante. Entonces, si usted es jubilado, tiene que elegir un representante de jubilado. Las opciones son dos personas. En los empresariales creo que va a haber uno solo. ¿Y dos también? Bueno, dos en los empresariales. Estaba el otro, estaba por... sabía. Y también decíamos del trabajador, o sea, del trabajador común y corriente, que se elige representante activo, que se elige representante ante el directorio del Banco de Previsión Social. Yo desconozco si hay algún representante de quién va a ser elegido este día en las elecciones de BPS, porque acá en Tranquera no tengo ni idea si ahí hay alguien que tenga que ver. Hace mucho tiempo, vale la pena acotar esto, tuvimos en contacto con alguien que se comunicaba mucho con nosotros, que era el amigo Ruiz, en el cual fue dos veces consecutiva representante de los trabajadores, que costó tanto la desinformación que había por parte del sector empresarial como de los jubilados, que aquí en Tranquera se votó a el amigo Ruiz, siendo de que era un jubilado o era alguien que tenía que ver con la parte empresarial. Entonces, lo que sí le recomiendo es que se asesore a través de su red social, ahí usted va a poder ver de repente, pero yo no tengo la información, doctor. Estuvo acá, me acuerdo, uno por los
1: jubilados. Se le acabó el tiempo, Edgardo.
0: Había uno jubilado.
1: ¿Cómo era que decía el hombre?
0: Se le terminó el tiempo, señor.
1: Se le terminó el tiempo.
0: ¿Por qué los comunistas? Siga, señora, siga.
1: Se le terminó el
0: tiempo. Sí, juez por un minuto, se llamaba eso.
1: Me gusta, me gusta.
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1: Voy a aprovechar el mensaje de mi amiga Fátima para ampliar esta información que aportó Edgardo en el conocimiento de su sapiencia a la audiencia. Para el día de la elección, que se desarrolla el 22 de noviembre de este año 2026, como bien lo explicó Edgardo, se eligen a los representantes sociales del directorio de BPS. Está integrado por 6, 3 son sociales, los otros 3 los pone el gobierno. El voto, como todo voto en Uruguay, es secreto. ¿Le puedo contar un paréntesis ahí? El voto secreto para mí es la mayor estupidez que tenemos incumplida en este momento. Perdón, pero es así. La gente vota en banderada, la gente dice a quien vota libremente y está bien eso, o sea, hace parte de la libertad. Pero que el voto es secreto debería sacarse de algunas cuestiones. El voto es secreto verdaderamente en Brasil. ¿Sabe que en Brasil pasó ahora? Un elector fue con el celular y se grabó votando.
3: anularon el voto.
1: Lo mandan, alguien de la Corte Electoral brasilera, digamos, vio el video donde se muestra que el tipo elige a quién va a votar, la policía va, lo busca y le aplican las multas correspondientes. Eso es el verdadero voto secreto. Acá uno se saca foto con la lista en la mano y no pasa nada. Es secreto en teoría. O sea, es secreto si uno quiere y si no quiere no es secreto. Para mí la Constitución debería cambiar y decir, el voto es secreto, se presume secreto siempre y cuando la persona no lo exhiba. Pero está, soy yo el loco. El voto es personal. Quiere decir que nadie puede ir a votar por usted. Como todo voto, usted no puede enviar a una persona a votar por usted. Bueno, también hay una excepción. Las empresas tienen que designar mandatario para ir a votar. Voto obligatorio. Ahí es donde usted sabe que yo pateo sobre la piedra. Nuevamente me rompo los dedos y la uña. En este país se dice que el voto es un derecho, pero no existe derecho que sea impuesto, entonces para mí es una obligación más que un derecho. El voto es obligatorio para Fátima, que no sabe a quién votar, para Juan Pedro, que sí sabe a quién votar, y para todos los jubilados, pensionistas, trabajadores activos y empresas de este país, el voto es obligatorio. Entonces ahí es donde uno dice, ¿por qué? Si a mí no me interesa, ¿por qué? Si yo no quiero participar, me obligan. Bueno, es obligatorio. 22 de noviembre del año 2026, sepa que el voto tiene que ir a votar. ¿Quiénes tienen que ir a votar? Bueno, y acá es donde empezamos a desgranar. Jubilados y pensionistas, empiezo por ellos, que son la mayoría del Uruguay. Después de los trabajadores, creo que el sector mayoritario. Personas jubiladas o pensionistas que al 28 de febrero de este año 2026 cumplan con los siguientes requisitos: ser jubilado, pensionistas por sobrevivencia mayores de 18 años, pensionistas por invalidez mayores de 18 años y pensionistas a la vejez. O sea, si usted es jubilado o pensionista en una de estas tres categorías de sobrevivencia, invalidez o a la vejez mayores de 18 años, tiene la obligación de ir a votar. No votan quienes reciben asistencia a la vejez, que es diferente, pensión especial reparatoria, pensión sobre la pensión especial reparatoria, pensión especial reparatoria trans, pensión graciable, como la que le dieron al padre de Pablo Montero, pensión para hijo fallecido por violencia doméstica, pensión por delitos violentos y rentas del banco de seguros. O sea, estos últimos que mencioné no están obligados a ir a votar por ese en la elección del 22. No pueden. No están habilitados. Entonces, si usted conoce a una persona que tiene una pensión graciable, como el padre de Pablo Montero, ese no está obligado a votar. Si usted conoce a una persona que tiene una pensión por ser trans, ese no está votado, no está obligado, es más, ni está habilitado para ir a votar. ¿Quedó claro quiénes votan? Todos los jubilados y pensionistas de sobrevivencia, pensionistas por invalidez y pensionistas a la vejez. ¿Hasta ahí vamos bien, Edgardo?
0: Correctísimo, doctor.
1: Bueno.
0: Yo quiero saber si zafo.
1: Esos votan al representante de los pensionistas y jubilados. Por el momento, los que yo conozco son dos que hay en carrera. Son dos candidatos que hay en carrera, por lo que tengo conocimiento. Vamos con la otra categoría. Trabajadores. Estos son la mayoría.
0: Los que mueven la aguja.
1: Fátima, vos no sos pensionista, no sos jubilada. Obviamente, en ese sector no vas a votar. No estás obligada a votar. Donde sí estás obligada a votar es en el caso de los trabajadores activos. Y acá viene la cuestión. Trabajadores, dependientes y personas en subsidio con vínculo laboral vigente están habilitadas, obligadas a votar. En el orden de los trabajadores activos, las personas que al día 28 de febrero de este año 2026 eran mayores de 18 años, trabajadores dependientes públicos o privados, obreros, empleados, trabajadores a domicilio, etcétera, etcétera. Usted va cumpliendo esas condiciones, Edgardo Rodríguez. Usted en febrero...
0: ¿Cuánto es la multa?
1: Estaba empleado. Usted en febrero era mayor de 18 años. Por lo tanto, está habilitado, obligado a votar. También están obligados, habilitados a votar, trabajadores en subsidio con vínculo laboral vigente. A ver, una mamá que tenía licencia por maternidad el 28 de febrero también está obligada a votar. Un padre que tenía licencia por paternidad en febrero, bueno, no sé si, bueno, también está obligado a votar. Usted estaba enfermo en febrero, el 28 de febrero. Usted estaba enfermo. Estaba cobrando el BPS, el subsidio por enfermedad. Está obligado a votar. Usted estaba cobrando el subsidio por desempleo. También está obligado a votar. Personas también en subsidio especial por inactividad compensada. Personas en subsidio transitorio por incapacidad parcial. Todas ellas están obligadas a votar. Es decir, cualquier trabajador dependiente está obligado a votar. ¿Usted está obligado a votar?
0: ¿Y qué pasa si no voto? Porque yo nunca he votado esto, sin embargo,
1: ha votado,
0: hace años.
1: Ha votado, sí. Usted fue a votar el mismo día que fui yo a votar.
0: Sí.
1: Sí, señor. Es más, yo le tuve que pedir después el comprobante de que votó. Porque si usted no vota, yo le tengo que hacer una sanción. Eso es un detalle que nadie lo dice.
0: Porque la infracción viene al dueño.
1: La infracción corresponde a la empresa controlar que los trabajadores hayan votado.
0: ¿Qué botones que son esos?
1: Y usted me regala aguja, ¿vio? Bueno. Queda claro... para los botones, dice... atienda por interno a ver, Eduardo, si es por alguna persona que quiere salir al aire por las dudas. Queda claro entonces que los trabajadores dependientes, es decir, que tienen una relación de dependencia con un patrón, que tienen un jefe, que están en caja, que están en caja, o que no están trabajando, pero que estaban enfermos o que estaban en un subsidio, etcétera, etcétera, tienen que votar. ¿Se entendió? Bien. ¿Había una pregunta?
0: Sí, pero no sé si cabe ahora, porque habla de las personas jubiladas que tengan edad, hasta qué edad. En este caso, dos me llamaron, uno de 79 y otro de 85. ¿Es obligatorio hasta qué edad ir a votar?
1: Jubilar. Dice la página oficial del Banco de Previsión Social, que si usted es, escuche bien esto porque después le van a volver a preguntar, Edgardo, mayor de 75 años, no está obligado a votar.
0: Zafaste, mamá.
1: mayor.
0: Y a la doña que tiene 85, que ahora no está obligada. Ahora, si quiere ir a votar, va.
1: Sí.
0: No tiene nada que hacer ese domingo. Si voy a votar.
1: Tiene que saber a quién.
0: Arranca. Bueno.
1: Quienes no están obligados a votar son los mayores de 75 años. Y tampoco están obligados a votar personas que tienen prestaciones por incapacidad. De cualquier edad. Incapacidad.
0: Sí, sí, sí.
1: ¿No? Bueno.
0: Y yo que estoy jodido la rodilla.
1: Usted tiene que ir a votar. Trabajadores activos. Los trabajadores activos, son todos estos que explicamos, van a votar. Por lo menos hay dos listas, hay dos candidatos que están disputando ese lugar en el directorio. El trabajador va a ir el domingo 22 de noviembre. Agarra la lista del que más le gusta, pone en el sobre, vota, le dan la constancia y se va para la casa. Como cualquier elección nacional. ¿A quién votar? Eso no le voy a decir yo, usted sabrá a quién votar. Por ahora no hay mucha información de los candidatos. Normalmente no la hay. Salvo algunas contadas excepciones, el resto es como que... La gente va a votar sin saber a quién. Siga contestando usted ahí por interno. Usted me dice, no, pero yo no soy jubilado, no soy pensionista y tampoco tengo un trabajo dependiente. No soy dependiente, o sea, tengo mi propia empresa. O soy el dueño de mi negocio. O tengo mi empresa. Figuro como empresa en BPS. Bueno. Empresas contribuyentes habilitadas que estén al día con sus obligaciones. Están habilitados a votar y obligados a votar. Las empresas contribuyentes inscritas al 28 de febrero del 2026, siempre que estén al día en el pago de sus obligaciones corrientes, aun cuando hayan clausurado sus actividades posterior a esa fecha. Es decir, usted tenía un negocio y el negocio lo cerró en julio, pero usted en febrero tenía el negocio en actividad y estaba al día.
0: Tiene que ir a votar.
1: Tiene que ir a votar. Usted hoy tiene una empresa. Hoy es dueño de una barraca. Hoy usted es dueño de...
0: Un depósito.
1: Un comercio. Usted está obligado a ir a votar. ¿Por quién? Por el sector de los contribuyentes. El sector de las empresas.
0: Empresarial.
1: No están habilitados a votar en el sector empresarial.
0: Disculpe que le acuerde, doctor. La persona que me llamó recién dice, estoy en silla de ruedas, Edgardo. ¿Tengo que ir a votar?
1: Bueno, ahí puede presentar, depende, porque está en silla de ruedas, pero es trabajador.
0: Jubilado.
1: Y cobra una pensión, ahí puede entrar en las diferentes categorías.
0: Pero es justificado igual. Si está en silla de ruedas.
1: Yo le diría...
0: Sí.
1: No, ahí no es lo que dice la información. Si es jubilado y está en silla de ruedas, puede que el BPS no sepa que está en silla de ruedas y lo tenga en la lista de activos.
0: Ah, bueno.
1: Lista de habilitados, obligados a votar.
0: Eso sí está.
1: Y por lo tanto, tiene que de alguna manera ir, porque además hay circuitos...
0: ¿Y si supongamos que tiene una pensión en base a eso, por invalidez?
1: Si fuera una pensión por invalidez, estaría dentro de... Si es mayor de 18 años, los obligados a ir a votar. Porque hay circuitos accesibles. O sea, los pensionistas por invalidez mayores de 18 años están obligados a ir a votar. ¿Qué es lo que puede pasar? ¿Qué es lo que puede pasar? Que esa persona, por ejemplo, esté en silla de ruedas y que tenga un dolor ese día y que le imposibilite trasladarse... Bueno,
0: que no tenga nadie, doctor, porque hay mucha gente que...
1: Va a tener que ir al médico y justificar que ese día no pudo votar porque estaba enfermo. ¿Se entiende? Pero estar en silla de ruedas no es una condición para decir no voto. Porque hay circuitos, circuitos específicos. Si esa persona está en silla de ruedas pero tiene más de 75 años, está exonerada. O sea, no tiene por qué ir a votar, no tiene la obligación. Perdón que sea malo, pero prefiero decirle la verdad a que evitarle después un problema. O sea, prefiero decirle la verdad y evitarle un problema y que usted se enoje conmigo ahora porque le estoy diciendo esto, a que le diga no se preocupe, no tiene por qué ir a votar y que después le llegue la sorpresa. Igual y me odie para toda la vida.
0: Igual usted no hace las leyes, ¿no?
1: No, yo solo estoy transmitiendo. Esto lo debería hacer otra gente, no yo. Yo soy un mero emisor del mensaje. Transmisor del mensaje. El emisor es otro. No tengo nada que ver.
0: Usted es una especie de pandemia.
1: No sea malo, señor. ¿Cómo me va a decir eso? Después la gente me termina...
0: ¿Transmisor?
1: Yo soy un dengue, quiere decir.
0: ¿La pandemia?
1: Dengue. Bueno. ¿Puedo ir con el sector de empresas nuevamente? O sea, usted tiene una
0: Dejamos
1: empresa.
0: Dejamos la pandemia, lo vamos a...
1: Usted tiene una empresa. Tiene que votar. No están habilitados a votar los afiliados a las aportaciones civil, bancaria, notarial, profesional, titulares de servicio doméstico, titulares usuarios de servicios.
0: ¿Quién hizo esa cláusula? ¿Lo dejó afuera usted?
1: Titulares de obras. O sea, por ejemplo, yo como abogado tengo empresa. Soy profesional universitario.
0: Usted paga en otro lado.
1: Yo pago otra caja. Claro. Ojalá pudiera pagar la del BPS solamente. Pero no, yo tengo que pagar todos los meses la profesional que estaba fundida. Claro. Bueno, yo no estoy obligado a votar
0: pero una de las
1: en el BPS
0: no vota,
1: porque yo no aporto al BPS.
0: Pero usted sí vota en la
1: como
0: otra.
1: Empresa. Pero soy trabajador dependiente de la radio en este caso. Entonces tengo que ir a votar al sector de la radio, a los activos.
0: Usted vota en todos lados, ¿no? Hay votación entre usted ahí.
1: Lamentable, por eso las odio. Pero además, Edgardo, además, yo tengo la doble, porque yo voto por la empresa. No como profesional, pero voto como representante de la radio. La radio es una empresa.
0: Sí.
1: La radio estaba tenía todas sus obligaciones al día, estaba funcionando, no cierra, no cerró, no va a cerrar, tengo que ir a votar. En representación de la radio. Si usted brinda o tiene una empresa de servicio doméstico, esto es personas que trabajan...
0: cooperativa, por ejemplo. No,
1: personas
0: unipersonal.
1: Que trabajan como titulares de servicio doméstico. Una persona que trabaja vendiendo servicios domésticos no está obligada a votar. En el caso, por ejemplo, acá me preguntan, un asistente personal. Asistente personal, si usted estaba en febrero, el día 28 del año 2026, si usted estaba en caja o usted estaba cobrando el desempleo, el subsidio por desempleo, usted tenía una relación de dependencia con una persona, con una empresa, usted está obligada a ir a votar en el sector de los trabajadores. ¿Sí? Normalmente los asistentes personales están vinculados en una relación de dependencia en el BPS, cobran por caja, digamos, con recibo y demás, tienen que ir a votar. Acá me dicen, yo nunca voté, y capaz que en las elecciones anteriores usted no estaba en caja, o usted no era titular de una empresa, y usted no es jubilado o pensionista, porque no le da la edad, entonces por eso nunca lo obligaron a votar. Pero si usted, el 28 de febrero del 2026, estaba en caja, tiene que ir a votar. Fabricio, pero yo perdí el trabajo en julio. Bueno, pero en febrero, el 28. ¿Usted estaba en caja? Sí, entonces tiene que ir a votar. Es más, Le voy a dar una. Es mejor presentarse el domingo y decir, yo estoy acá, necesito votar. A ver, no, pero señora, usted no tiene la obligación de votar. Usted no está habilitada. Bueno, mejor. Tiene todo el domingo para ir a hacer eso. Es mejor eso a que usted al otro día, el lunes, le digan, pero no fuiste a votar. No, yo no estaba obligada, pero estabas en el padrón y no votaste. Entonces, ¿qué te va a corresponder si no votás?
0: Sanción.
1: Una sanción. Muy bien, Eduardo. Y acá vamos a la sanción. ¿Qué pasa si no voto?
0: En primer lugar, hay, ahora estaba mirando, doctor, hay 2.230.000 habilitados para votar. Hay, o sea, gente. La mayoría tenemos que ir a votar.
1: Salvo niños.
0: Sí, claro.
1: Y algunas contadas excepciones.
0: Pero
1: a votar.
0: 2.230.000 personas.
1: Me vende una y le cuento cuáles son las sanciones por no votar.
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1: Muy bien.
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1: 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Sanciones por no votar. Ahora paso a leer los mensajes. Tengo 200.000 mensajes acá. El BPS me debería hacer un descuento este mes para. Por la. Bueno, vamos allá.
0: ¿Qué descuento puede hacer el BPS? Que nos dé un préstamo no
1: reintegrable. No,
0: qué
1: préstamo,
0: no,
1: reintegrable.
0: No es reintegrable, o sea, tampoco es mucha plata.
1: Sanciones por no votar.
0: 600.000 pesos son dos meses del.
1: Sea malo, sea malo.
0: No son dos meses de que está así sentado, doctor.
1: Sanciones por no votar.
0: Dice, hoy le toca. Hizo trabajo suyo. Usted de que ahí me dice, no, soy el representante, salí favorecido, el representante de los trabajadores. Bien, le voy a sacar 300 para el doctor. ¿Y usted? No, yo soy lo de los jubilados. Bueno, le voy a sacar 300. ¿Y usted? Dice, no, yo soy el.
1: Bueno, vamos con las sanciones. Vamos a
0: dejemos de. Usted es Peregardo, dice.
1: Claro. De sancionar. Sí, falta unos días todavía, pero faltan 40 días, ¿eh? Nos falta mucho, son 40 días. Vamos a ver qué candidatos se presentan en el departamento y cuentan lo que quieren hacer, ¿no?
0: Sí, bueno. O sea, lo representa uno solo. No, no,
1: o sea, gana uno. Uno de los trabajadores, uno de las empresas, uno de los jubilados y pensionistas es el que va a ir al directorio.
0: Y después de confianza que.
1: Pero hay muchos niños para ese trompo. Por lo menos hay dos listas que niños. Tengo conocimiento en cada.
0: Yo en cada diría Godzilla, le diría yo.
1: Bueno.
0: El niño.
1: No me va a entrar. Sanciones. ¿Qué pasa si usted, Edgardo, es jubilado y es o es pensionista y no vota? No va el 22 de noviembre a ejercer el voto que el alma pronuncia. Multa de igual valor a la aplicada a quienes no hayan votado en las últimas elecciones nacionales. Es decir, Edgardo, si usted no votó en la última elección nacional, déjenme buscar acá el valor de la multa, va en torno, creo que es una unidad reajustable. Déjeme ver aquí. Busco y le digo, para no tirarle fruta, confirmar mi memoria. Multas por no votar, jubilados, exacto. Jubilados y pensionistas, Edgardo, una unidad reajustable. Es decir, al día de hoy, 1.940 pesos con 38, creo que es, valor UR actual, Uruguay. 1.940 pesos con 77 centésimos.

0: Una caja de pirulito.
1: Más barato todavía. Me dijeron que era 3 reales. 28 pesos, 27 claro, pesos. 26.
0: Pero ahí estamos hablando de que son 3 millones, ¿no? O sea, ahí...
1: Sí, no importa, pero 26 pesos. No, sí, bueno, pero una multa.
0: Saque la cuenta.
1: Sale más barato, más caro el papel en que hace la multa que la multa misma. Pero está.
0: Vamos a ver.
1: La multa para los jubilados y pensionistas es esa. Usted no vota y era obligado a votar como trabajador activo. Bueno, la multa para los trabajadores activos también es de una unidad reajustable. Si usted es dependiente de una empresa privada, usted, Edgardo, no va a votar una UR para usted. Porque usted trabaja para la radio, usted no vota, una UR le va a cobrar el BPS. 2.000 pesos, por ahí. Si usted es funcionario público, usted es docente, maestro, trabaja en el banco, trabaja para cualquier órgano o ente del Estado, trabaja para la alcaldía, para la intendencia, dos unidades reajustables. Es decir, casi 4.000 pesos.
0: Disculpe que la corte, doctor. ¿Usted sabe qué?
1: Pero, aclaro esto porque... Sí,
0: pero la otra parte es muy linda también.
1: ¿Lo qué?
0: En Brasil. Usted dijo que en Brasil era 36 reales no votar.
1: Me dijeron que era 20 pesos, 20 y pocos pesos.
0: Ah, entonces no son 36 reales.
1: Puede ser 36, no sé, 300 bueno, pesos.
0: Sí.
1: Ta.
0: Sí, bueno, pero son 41 millones de pesos la última elección. 41 qué? Millones de dólares sacaron de
1: pero eso está hablando para allá, yo digo por el ciudadano.
0: Pero por eso, porque son muchos, acá como es poquito es más.
1: No, alto, no tiene que ver con el mucho, sino con el valor del voto. Es totalmente ilógico que al delincuente allá no lo puedan agarrar, porque está justo en el día de la elección, salvo que lo agarren en infraganti, que el voto valga tan poquito.
0: Pero la Corte Electoral celebró en
1: pero entiende lo que le digo.
0: 43.200.000 dólares recaudaron, doctor.
1: Eso sí le cobran. Pero aparte, lo que le digo es, no puede ser que ellos valoren tanto el voto que no investiguen un delito, salvo que lo agarran infraganti, pero que si el tipo no va a votar, le cobren 30 pesos, o 300 pesos, ¿te entiendes? Tendría que ser mucho más, tendría que ser como acá. Pero seguimos con las sanciones. Quedó claro que si usted es un funcionario público y no vota, dos unidades reajustables, casi 4.000 pesos. Uh-huh. El empleador será solidariamente responsable del pago de la multa. Ahí es donde yo le decía, si usted, Edgardo, no vota y yo no le controlo que usted votó o que pagó la multa, me van a venir a cobrar a mí. Paso a las empresas.
0: Edgardo, un saludo para el doctor. Dice Bruno desde Canelones, que es un amigo de la barra, doctor. Dice, preguntarle al doctor, yo soy de Salto, ¿tengo que votar en Canelones? Sí, no tiene nada que ver, ¿no?
1: Tiene que votar donde tenía la credencial.
0: ¿Tiene que viajar allá?
1: Es una elección nacional. Empresas contribuyentes. Si usted tenía una empresa... Sí, si usted tiene una empresa... activa... o que estaba activa al 28 de febrero, la multa, si usted no vota, es de 6 unidades reajustables. 10.000 y algo de pesos. 12 unidades reajustables o 20 unidades reajustables según la cantidad de trabajadores que usted tenga en la empresa. Yo sé que si la radio no vota, por la cantidad de trabajadores, 6 unidades reajustables vamos a tener que pagar porque no votamos. Bueno, voy a ir a votar, evidentemente.
0: Me saco la muela el viernes, presento el lunes que estaba con dolor de muela.
1: Le va a doler más la muela que la multa. La sanción se aplicará al contribuyente si no designó mandatario o si éste no concurre a votar. Acá hay una trampita.
0: ¿Cómo? A ver.
1: Las empresas tenían que haber designado mandatario. Es más... vio que usted dice la radio. ¿Quién representa la radio? ¿Edgardo? Bueno, puede ser que Edgardo, pero

0: En los papeles, ¿quién es la que representa? Está. Sí. Entonces, mi firma, bueno, perfecto. Entonces, ¿quién representa a la radio? Tiene que ir a votar. Bárbaro. Va y vota. Pero, ¿y si la persona, Fabricio, no se presenta y no vota? ¿O si la radio no dijo que era Fabricio el que tenía que ir a votar? Marchó.
1: ¿Cómo dijo Fabricio que es el que tiene que votar?
0: Porque Fabricio, la radio, tuvo que hacer un trámite antes, hace varios meses atrás.
1: Es como cuando le cobran la jubilación a alguien.
0: Donde designó que Fabricio iba a votar. La radio ya se expresó y dijo, Fabricio vas a ir a votar. Bueno, entonces,
1: en nombre de la razón social, y ahí está el nombre de la radio, y ahí usted va y vota.
0: ¿Quiénes no pueden concurrir a la jornada electoral? Por ejemplo, por algunas de estas razones, pueden justificar el no voto. ¿Les van a aplicar la multa? Esa persona va a decir, lo que pasa es que yo no voté porque estaba enfermo. Porque ese día estaba en silla de rueda y me dolía todo el cuerpo. Porque tuvo una imposibilidad física. Por ejemplo, me imagino una persona en silla de ruedas votando en un circuito rural donde no hay accesibilidad. Puede pasar. Por ejemplo, una persona que ese día diga, llovió tanto en los últimos días que no pude salir del Lunarejo. Solo en tractor o en helicóptero y no tengo ninguna de las dos cosas. Entonces ese día quedó aislada. No pudo venir a votar. Bueno,
1: no pasó el tren.
0: Fuerza mayor. Causas de fuerza mayor o razones de fuerza mayor. Por ejemplo, una persona que dice, pero yo estaba de vacaciones, justo ese fin de semana me fui para Brasil. Por no encontrarse dentro del país, también puede justificar que no votó. Y hay otra razón que se agrega acá, Edgardo, que es la de encontrarse domiciliado fuera del departamento en que se debe sufragar. ¿Vio cómo hay que leer todo hasta el final? Encontrarse domiciliado fuera del departamento que se debe sufragar. Es decir, Edgardo, este amigo suyo, que trabaja en Canelones, pero es de Salto, seguramente tiene su nuevo domicilio en Canelones y se olvidó de hacer el traslado de la credencial.
1: Sí, hace 2 años ya que está en Canelones.
0: Entonces, de esa manera, Bruno, su amigo, tiene que presentarse después con un certificado de residencia, con un comprobante de domicilio, va hasta la seccional más próxima y dice, yo estoy viviendo acá, o lleva un recibo de UTE, de OCE, de Antel, donde muestra que su domicilio actual es Canelones y no pudo volver a Salto, lo van a exonerar de pagar la multa. Normalmente, esto en una elección nacional no se permite.
1: Y observado tampoco, me dice acá.
0: No existe el voto observado. ¿Qué debo hacer si no estoy en el padrón? Si no integra el padrón, no está obligado a votar, ni recibirá sanciones ni multas.
1: Dice, me gustaría tener el concepto del doctor Fabricio de la Rosa, ¿por qué tengo que tener un representante al BPS? ¿Qué me pasa si no lo elijo yo? O sea, él quiere decir, yo no voy a votar porque, como dice usted, ¿no? Estoy lejísimo, pero ¿es favorable o no es favorable tener un representante?
0: ¿Por qué tiene que votar? Es la pregunta.
1: O sea, la ventaja, yo elijo un senador porque quiero que me represente, yo elijo un presidente porque quiero que sea el que mande en Uruguay. Ahora, yo elijo, en este caso que es obligatorio, más sin elegir un representante de los trabajadores, como trabajador, ¿cuál es mi beneficio? ¿Por qué tengo que tener un representante? O sea, si yo pongo en la balanza de voy o no voy a votar, en este caso en este, que tiene que trasladarse, ¿no? Y si no, ¿qué me importa? Porque después ya, pero vos no podés abrir la boca si vos no fuiste a votar. Entonces, ¿qué es lo que pierdo yo si no voto? Algo así.
0: ¿Quién vota en representación de la empresa? Votan las personas registradas como mandatarias en el padrón electoral. Si se trata de una empresa pluripersonal o titular, es unipersonal. la empresa no se encuentra en el padrón porque no designó mandatario, el plazo para designar mandatario venció el 15 de junio. No es posible realizar excepciones. Los padrones habilitados para votar en los distintos órdenes electorales ya han sido conformados y se encuentran publicados. Por lo tanto, agua y ajo y pague la multa. Eso es lo que dice, digo yo, pero la página del BPS no dice eso. ¿Y si ya venció el plazo del reclamo y no figura en el padrón, debo pagar multa? No. Quienes no integran el padrón electoral no están habilitados para votar y por lo tanto no les corresponde el pago de ninguna multa. Dice por aquí.
1: Dice acá, Edgardo, me pasó esta situación. Fui a votar y me dijeron, usted no pertenece al padrón. Sin embargo, hace 7 años que estaba trabajando para la empresa. Con el tiempo descubrí que la empresa...
0: no me tenía en caja. Ahora volvemos en un momento. Bueno. Son, básicamente, algunos puntos esenciales sobre la votación del 22 de noviembre. Voy con mensajes. Buen día, Fabricio. En mi caso, soy jubilado por secundaria. Sigo activo en BPS. Rural. ¿Tengo que votar en ambos casos? Yes. Padrón rural. Y además, como jubilado, empleado, además jubilado de secundaria, seguramente tiene que votar en el orden de los jubilados y pensionistas. ¿Sí? Así que vaya por ahí. ¿Dónde hay que votar y esas listas dónde están? Bueno, yo me imagino que en los circuitos se va a colocar la información de las listas que hay disponible. Me imagino que mínimamente eso habrá. El tema de los circuitos suelen ser los mismos que en las elecciones nacionales. Capaz que un poco menos. Pero imagínese, 2 millones de personas para votar es un montón, ¿no? Buen día, estimados. ¿Cómo andan? Dice mi amigo Martín Wex. Martín, andamos bien por acá, tratando de entender cómo funciona la democracia. Buenos días. No soy jubilada ni pensionista, pero cobro una jubilación de mi fallecido marido. ¿Tengo que ir a votar? Bueno. En ese caso usted tiene... hay que ver cuál es la cuestión. Pero en principio le diría que sí. Hay que ver qué es lo... cuál es la asistencia que se le está dando, si es una jubilación, si es una pensión, pero le diría que vaya al BPS, vea el recibo, pregunte, y es mejor ir y no sorprenderse. Usted puede llamar al BPS y preguntar esto al 0800-1997, desde cualquier teléfono fijo usted llama y hace la consulta. Sino desde el teléfono celular asterisco 1997. En cualquier celular, cualquier compañía, de 8 a 18 horas, usted puede digitar por ahí. Si no, del teléfono de la casa, 0800, es gratis, 1997. Voy con más mensajes, ¿le parece, Edgardo? Tengo como 30 mensajes para responder. ¿Me vende uno, Edgardo? ¿Me deja tomar un mate, un poco de agua y sigo con mensajes acá?
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0: Después, si me da la vida, le hago un post en mi Facebook personal sobre el tema de las elecciones, con los datos, para que la gente que quiera compartirlo, que quiera, tenga dudas, que pueda verlo nuevamente.
1: 6 a 1, ¿no?
0: ¿Eh?
1: El de la selección, 6 a 1 salió.
0: Sí. Hola, si uno vota en blanco, que por qué está difícil de entender, dice Mirta. Sí, Mirta, podés votar en blanco, anulado. Yo ya tengo mi lista.
1: Se recomienda en colores votar.
0: Yo ya tengo mi lista. Si quieres, se la comparto después. Tiene un... Bueno,
1: yo ya tengo también.
0: Buen día. ¿Hasta qué edad tienen que votar los jubilados? Bueno, ya lo respondimos. 75 años.
1: Obligatorio.
0: Obligatorio.
1: Después de los 75.
0: Mayores de 75. A exacto.
1: A voluntad.
0: Pensionistas con 80 años. ¿También es obligatorio? No. Si tiene 89, pasa la edad. Tranqui. No tiene por qué votar.
1: Sí, sí. Yo tengo un monotributo. ¿Tengo que votar?
0: Sí. Buen día, me perdí una parte de la charla. ¿Qué día es la votación? 22 de noviembre.
1: El día de los locos.
0: Correcto, todos locos a votar. Buen día, tengo una duda. ¿Al votar le dan certificado de foto que votó? Claro. Gracias, dice.
1: Claro, te sacan una foto, sí.
0: No le sacan ninguna foto, pero sí le dan. Sí le dan, César. Le dan constancia de que votó en la última elección nacional. Es más, le voy a pasar un dato. Si usted no vota y no paga la multa, por 6 meses no puede participar en la defensa ni en las acciones judiciales. Cuando termina una elección nacional como es esta, equiparada del BPS, usted va a iniciar un trámite de divorcio, de pensión alimenticia. ¿Se va a defender porque alguien le inició una demanda?
1: Moriste porque no.
0: El requisito
1: automáticamente
0: para que el abogado pueda contestar la demanda o que pueda iniciar un trámite es que usted haya votado
1: las elecciones.
0: Entonces usted viene y me dice: Fabricio, necesito hacer una pensión alimenticia. ¿En qué mes? Diciembre. Bueno, ¿votaste? Sí, tráeme el certificado de que votaste, la constancia de que votaste. Es una tirita que le dan. O seguramente se va a habilitar una...
1: Como cuando vota las elecciones.
0: O se va a habilitar una página web donde... A ver, decime tu credencial, tal. Bueno, a ver, acá dice que votaste, perfecto. Tengo que imprimir la constancia y adjuntarla a la demanda o a la contestación de la demanda. ¡Ah, no voté! Entonces, tenés dos opciones. O pagás la multa, la unidad reajustable, o esperamos un tiempo y la iniciamos después cuando ya... No sea una obligación.
1: Teniendo toda la de ganar, doctor, en una situación así, se entera que no votó.
0: Es que no es un requisito de control de forma. O sea, si usted no lo presenta, por más que usted sea el mejor abogado del mundo y haya hecho el mejor escrito del mundo, la mejor demanda, la mejor contestación, el juez no lo va a leer porque no está la constancia. O lo va a leer y le va a decir: todo muy bien, muy lindo, pero tiene que adjuntar que votó de la parte. Claro. Es más, el abogado también tendría que justificar que votó.
1: Es como cuando chocás y no tenés seguro.
0: O sea, vaya a votar. Esa es mi... O pague la multa. ¿Quiénes tienen que votar? Son los jubilados. Bueno, ya lo explicamos, Mariela. Empresa de camión también. Sí, en febrero estaba activa. ¿Tengo que votar? Sí, Julio. Claro. Tiene que votar. Hola, mi hija tiene pensión por discapacidad. No es habilitada para votar. Yo tengo la tutela. ¿Yo voto o no? No, no. Usted no vota, Claudia.
1: No hay voto.
0: En ese caso, no. Buen día. ¿Cuándo es esa elección? Recién me conecto y no entendí nada aún. Graciela, esto me escribiste tempranito. Es el 22 de noviembre, Graciela. Buenos días. La persona que aún no es jubilada, pero cobra una pensión por fallecimiento del esposo, tiene que votar. Sí. Consulta. ¿La obligación de sufragar comprende a todos los jubilados sin excepción? Sí. Salvo que usted tenga más de 75 años. ¿Sí? El resto, todos a votar. ¿Los pensionistas votan? Uh-uh. Votan. ¿Y los que tienen empresa pagan caja industrial y comercio también? Uh-huh. Sí, votan. Fabricio querido, Edgardo querido, para no venir a votar por este... estar en Montevideo, ¿cómo compruebo no estar en el lugar de votación y qué tiempo tengo de plazo para ir a la corte? Mi amigo Edgardo, mi amigo Alberto Lozano.
1: ¿Qué dice Albertito?
0: Ya lo contesté. Justamente, ¿no? En ese caso, tiene que llevar un recibo de su nuevo domicilio. Este, o que está viviendo en ese lugar, se acerca a una seccional, recibe un recibo de UTE, de Antel, de OCE, algún organismo del Estado, y prueba que usted está en otro domicilio. El tiempo para presentarse, después la corte habilita un tiempo para que usted pueda justificar el pago de la no multa. Ojo, porque eso es con un tiempo también, creo que son 60 días después. O sea, usted tiene que presentarse dentro de esos 60 días o le queda firme la multa, ¿sí? Buen día, Fabricio, Edgardo, audiencia. Bueno, discrepo con usted. Para mí el voto tiene que ser obligatorio. Porque si no, nos pasa como en Estados Unidos, que no van a votar y gana el que más pone la plata. Y gana el más pudiente. Y después lo que no van son los primeros en quejarse. Lo que sí debería eliminar el pago por voto a los políticos. Buena jornada a todos, dice el Mosquito. Mosquito, ¿me estás diciendo entonces que Joe Biden, el anterior, el de la izquierda, fue el que puso más plata? Por eso ganó. Porque en Estados Unidos ganan los de la izquierda y la derecha. Digo por las dudas, ¿no, Mosquito? No vayas a pensar que fue Trump que ganó con...
1: ¿Tan pelado entonces los de la izquierda allá arriba?
0: Con plata. No es solo con plata que se ganan, ¿eh? Y no, sigo... Por más argumento que me des, Mosquito, para mí voy a morir con la bota puesta. El voto no debería ser obligatorio. ¿Se vota con la cédula o la credencial? Qué buena pregunta esa, Fátima. Me voy a encargar de preguntarla, de averiguarla. Creo que sirve las dos cosas. Creo que sirve las dos cosas. Pero no estoy seguro. Voy a averiguarla, ¿sí? Me quedo con esa. Por suerte me salvó votar sin saber a quién cumplo la mayoría el día 5. No entendí, Raúl. Yo voto, dice mi amiga Leticia. ¿Cómo no vas a votar, Leticia? Buen día. ¿Quién vota empresa rural que paga BPS? ¿Vota? Sí. Por lo que tengo entendido, sí. Buen día. Yo voto. Blanco. ¿Qué voto? Juan. El del Cordero. Dice que vota, entonces. Vota en blanco, Juan. Leticia, ¿qué día es? El 22 de noviembre, la elección. 22 de noviembre. Bueno, Juancito, el voto es secreto, no me digas que votás en blanco. Bueno. ¿Dónde puedo ver si tengo que votar o no? En la elección del BPS, Fabricio. Mi amiga Kerent, de Umpa Lumpa. Kerent, hay un padrón que se va a subir en la página del BPS. Cuando lo tenga habilitado, te lo paso. Es más, no quiero hacer esa jugada ahora porque voy a estar todo el programa diciéndole a la gente quién tiene que votar y quién no, porque me van a empezar a pasar cédulas, credenciales, etcétera, etcétera. El BPS todavía no subió el padrón final. Cuando lo tenga, te envío la dirección o lo buscas ahí por internet. O bueno, haremos un programa específico para decirle a la gente quién está obligada a votar y quién no. ¿De acuerdo? Pero creo que por ahí va la cuestión, mi amiga, de los Oompa Loompa.
1: ¿Puedo pedir un algo, doctor, a los amigos oyentes? Me escribe un amigo ahora y me pone así. Edgardo, disculpa, sé que están trabajando, pero ¿me podías decir si conoces en Tranqueras alguno que haga reparación de zapatos? Porque se acuerda que el amigo que hacía eso...
0: Sí, falleció.
1: Sí, y después, o sea, es mucha la gente... Por ejemplo, yo tengo un par de calzados de Priscila que se despegaron, uh-huh, y tendrías que llevarlo, pero traté, averigüé y nadie me dio información. ¿Quién es zapatero en Tranqueras, doctor? ¿Usted conoce algún zapatero? ¿La audiencia conoce algún zapatero que le podamos mandar trabajo? Y le mando un saludo para este amigo que nos está escuchando.
0: Bueno, ahí dejamos
1: abierta la
0: abierta la pregunta. Fátima, encontré la respuesta a tu pregunta.
1: A ver, Fátima.
0: Me preguntaste si se puede votar con la cédula o la credencial.
1: Yo, para mí, tiene que ir con los cositos de eso. ¿Cómo es?
0: La información oficial. Con los...
1: Claro, con los negriños. ¿Cómo es los negriños? ¿No? ¿Cómo es?
0: Sí, sí. La información oficial del BPS dice que se vota en forma personal indicando su credencial cívica. O sea, no dice que hay que presentar la credencial cívica.
1: O sea, el padrón electoral es el padrón.
0: Pero si usted sabe la credencial, dice el número, le van a decir, ¿usted está habilitado, claro, sí o no?
1: ¿Cómo la elección?
0: Si se trata de extranjeros que no están inscritos en el Registro Cívico Nacional y por tanto carecen de credencial cívica, indicarán su cédula de identidad. Eso es para los extranjeros.
1: Sí, acá me dicen, ¿cómo es el hecho de votar dos veces? Claro, pero usted dijo que se puede votar, tiene que votar por una cosa y por la otra.
0: Claro.
1: Usted es trabajador y tiene una empresa que está registrada, tiene que votar por los dos.
0: Mi caso, soy dependiente de la radio, como BPS.
1: ¿Pero puede votar de una vez sola o tiene que hacer dos colas?
0: Tengo que hacer dos colas, porque son dos circuitos diferentes.
1: Y no me puede arreglar con la muchacha y decir, dame.
0: Es más, a mí me van a dar dos tirillas. Una que dice por la empresa y otra que dice por él. Seguramente voy a tener que venir a votar a Tranqueras.
1: Qué barro.
0: Y bueno, ¿vio por qué estoy tan en contra del voto obligatorio? Entiende un poquito, pero está. No, voto blanco, sin duda, voto a la calle Pou. Saludos. Bueno, votá a la calle Pou, Juancito. Está bien, vas a anular el voto. Vas a hacer lo que hago yo. Digo, ¿vas a anular el voto? Sí, sí, seguro. Cumplo 75 el día 5 de noviembre. Por eso me salvo. Ah, salvaste, sí, Raúl. Salvaste.
1: ¿Raúl Freita?
0: Sí.
1: Pero tiene que votar, Raúl. Si hay un blanco como hueso bagual.
0: ¿Dónde? No hay blancos ahí.
1: Y no, no va a votar en blanco, dijo.
0: Ah, en blanco es otra cosa. Bueno, se nos fue el programa explicando la elección.
1: Cuasi se nos fue. Tenemos la tanda todavía, doctor.
0: Sí, pero la vamos a dejar para el final, Edgardo, porque así zafamos. Ya no me da más la voz.
1: Bueno, entonces...
0: Yo cobro por mi hijo... discapacitado, me pertenece votar, Silvia, si es por tu hijo, no. Si sos por tu hijo, no.
1: No. MDC, decía el punto eléctrico de la ciudad. En tranque...

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2: Vamos a los momentos sociales, ¿le parece?
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1: ¿Y? Pausa, no, vamos.
2: No, vamos a los momentos sociales, por favor.
1: Yo, momentos sociales.

0: querés ser feliz, votá el 22.
1: No vaya a decir números, mire que...
0: El 22, votá. El 22 no es que hay que votar.
1: No, no, no, no, no.
0: El 22 no viene.
1: Ah, el 22, sí, sí.

0: hoy está cumpliendo años, ya está Blanquita, doctor, todavía no.
1: Sí, está Blanquita.
0: Blanquita, ¿cómo estás, Blanquita? Vení, toma asiento, ¿cómo estás? Adelante.
2: Hola, chiquilines, ¿todo bien? Quiero saludar y bendecir a estas personitas que están de cumple hoy. Maribel Abreu Prestes, Víctor Espinosa, Graciela López, Silvia Beatriz Rodríguez, Iris Núñez, Raquel Núñez, María Gallardo y Adriana Yal. Felicidades a ellas y a todos los cumpleañeros Blanquita en su familia. Muchas gracias. Que descansen. Muchas bendiciones a ustedes, a la familia. Besos. Los quiero mucho, Blanquita.
0: Una cra, Blanquita. Si hay cumpleaños, hay saludo. Y si hay saludo, son de Blanquita. La Blanquita. Veo que hay que votar en blanco. ¿A lo blanco o cumpleaños con Blanquita? Es decir, todo tiene comunicado.
1: No diga esas cosas.

0: No le han pasado ningún mensaje de Zapatero, doctor. No hay Zapatero.
1: Por ahora no.
0: No le puedo creer. Que los cumplas feliz. Que los cumplas.
1: Adriana Ayala. Ana Lemos. Y Carla Vanessa. Felicidades a ellos en el día de hoy.
0: Sí, sí. ¿Cómo que no hay cumpleaños? ¡Hay cumpleaños! Ta-ra-ta-ra. Doctor, ¿qué tenemos para mañana? Mañana, jueves.
2: Que los cumplas feliz.
1: A ver, ¿qué dice mi amiga María Olivera?
0: A ver, María.
1: ¿Es un cumpleaños, María?
0: ¿Es un cumpleaños, María?
1: Atienda el teléfono, a ver quién está con nosotros en la mañana de hoy.
0: A ver, ahí, pronto.
1: Hola.
3: Hola, buenos días.
1: ¿Cómo le va?
3: Bien, para saludar a mi vecina Adriana Ayala.
1: Adriana Ayala, ¿de parte?
3: De Nadel Cardoso.
1: Muy bien, abuela, muchas gracias, felicidades.
3: Gracias, igualmente para ustedes.
1: Chau, chau.
0: Tenemos saluditos a través del 097-107-803, doctor.
4: Buen día, ¿cómo están? ¿Cómo pasaron? Quiero saludar a Tamara, a mi hija y mi yerno, Alessi Rivero, que están cumpliendo 10 años de matrimonio hoy. Están haciendo boda de aluminio.
1: ¡Opa!
4: Que sean muy felices, si Dios quiere, para la eternidad.
1: ¡Qué lindo! Sí, ¡muy bien, María! Felicidades para los aluminieros, entonces. Las bodas de aluminio.
0: Un saludo para Iri Núñez, que cumpleaños en el día de hoy. Edith Galvarici, que es una prima de mi madre. Y un saludo también para un amigo allá en Paso los Toros que se llama Dardo Vilanova. Dardo Fabricio Vilanova.
1: Cerramos la mañana. Larga el informativo, pegadito, Edgardo, y luego la tanda.
0: Bien.
1: Y seguimos con la programación de la 107. O sea, Raquel Núñez, felicidades.
0: Informativo ahora, entonces.
1: Informativo, lárguelo, por favor. Nos reencontramos mañana con más en el periodístico de la región. Que pasen muy bien. Chau.
0: 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A todos gracias, se reencuentro mañana, pasadita a las 10 de la mañana. Que pasen bien, chao.
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1: Oyentes, ¿cómo están? Sean todos bienvenidos. Placer, como siempre, de empezar a compartir con ustedes este informativo central de la radio 107.3 Tranqueras FM desde la ciudad de Tranqueras, departamento de Rivera, Uruguay. Sean todos bienvenidos. Válgase decir que los que nos escuchan a través de 107.3 zona noreste, aquellos que pueden hacerlo a través de internet www.tranquerasfm.com y también aquellos que nos están viendo en estos momentos en vivo a través de nuestro Facebook FM Tranqueras Identidad Uruguay. Jornada de 7 de octubre, día miércoles. Es momento, señoras y señores, de informarnos a través de la primera.
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0: 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En estos momentos, según el Instituto Uruguayo de Meteorología, una jornada que se presenta con neblina por aquí por la ciudad de Tranqueras. Viento del sector sureste, 9 kilómetros en la hora, 1014 decimal 5 hectopascales la presión, 93 la humedad y 2 kilómetros en la visibilidad horizontal. Para lo que resta del día, nuboso cubierto, precipitaciones y tormentas. Máxima para hoy 24. Mañana jueves, nuboso cubierto, precipitaciones y probables tormentas. 23 la máxima, 14 la mínima para la entrante madrugada. 14 será la mínima también para la madrugada del viernes, que va a tener una máxima de 21 y va a estar cubierto con precipitaciones y tormentas. 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
0: 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Vamos con el dólar para saber cómo cotizan las principales monedas que circulan en nuestro país. Hoy el dólar a la compra 38,95, la venta 41,35, el euro 42,92, 47,65, el peso argentino 0,02, 0,20 y el real 7,05, 8,75, compra y venta respectivamente. 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
0: Vamos a compartir ahora la noticia destacada que estaremos desarrollando en este informativo. 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Vamos entonces con las noticias destacadas que estaremos desarrollando en este informativo.
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0: 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Balance, nota 10. El alcalde de Tranqueras, Luciano Viera, fue entrevistado en Frontera Abierta, donde destacó como una nota 10 la primera edición del Corre Tranqueras, que reunió a participantes de distintos departamentos y de Santa Ana del Libramento. También informó sobre el inicio de la iluminación de la Plaza de Deportes, la posible reubicación de los trailers de Plaza 33 Orientales y la continuidad de obras de base y tratamiento en calles de la ciudad. Además, señaló que el flechado de calle Independencia ha permitido un tránsito más organizado y se evalúa aplicar una medida similar en calle 33 Orientales. Esta es la información destacada e importante a esta hora. 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Hacemos una pausa y venimos con información local, nacional y el parte policial del día de hoy de Jefatura de Policía.
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0: 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en el seno, ruidos en la cabeza, varices, mareos? ¿Te sientes deprimido, angustiado, con miedo, abandonando tu hogar, tentado al suicidio? 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Desde la Intendencia Departamental de Rivera, cita a las siguientes personas a que concurran a la brevedad posible por asuntos de interés desde la Oficina de Notificaciones. Ana Laura Millán Ferreira, María Berruti Fielitz, Washington Roberto de los Santos Tubino y Ever Porto. Personas citadas desde la Oficina de Notificaciones de la Intendencia Departamental de Rivera. Desde la Liga de Fútbol de Tranqueras informa los partidos de segunda fecha de este campeonato Apertura más 45 y Absoluta. Los partidos serán el día domingo desde la hora 12:30 en más 45, 12:30 Artigas Parcería, 16 horas Peñarol Independiente. En la Absoluta 14:10 Tranqueras versus Peñarol. Y a la hora 17:40, Artigas versus Nacional. Estos partidos entonces corresponden a la segunda fecha del torneo Apertura de la Liga de Fútbol de Tranqueras. Les recuerdo que las entradas tienen un costo de 100 pesos y se compran o se sacan únicamente en la boletería del club de Silvio Bintancourt el mismo domingo. La escuela número 92 comunica a la familia. Recuerda que las preinscripciones a nivel 3, 4 y 5 y primer año van a hacerse el día o hasta el día 11 de octubre. Si tenés duda sobre la preinscripción virtual, vení a la escuela, te esperamos. Escuela número 92, Enrique Beltrame. Seguimos adelante compartiendo más en este informativo. 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

0: 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Hoy, último día de la Feria Americana en el Salón Parroquial, desde la hora 11 y hasta la hora 16. 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Atención que hoy 7 de octubre a la hora 17 puntual en el Club Uruguay en Rivera está el encuentro Raíces Indígenas Rivera y Región. Organiza e invita a Ataraxia Creativa. Hoy 7, hora 17 puntual en el Club Uruguay Rivera, encuentro Raíces Indígenas Rivera y Región. ¿Fuiste víctima de un delito? ¿Tuviste un accidente de tránsito? ¿Estás pensando en divorciarte y no sabes por dónde empezar? ¿Tenés un problema laboral y no sabes cuáles son tus derechos? ¿Tenés una audiencia y no sabes qué esperar? ¿Recibiste un cedulón y no podés dormir pensando qué significa? 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Hacemos una pausa y venimos con la información, en este caso con el parte policial del día de hoy de Jefatura de Policía. Ya volvemos.
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4: 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Vamos con el parte policial del día de hoy de Jefatura de Policía, que es el número 249/2026, fecha 7 de octubre. Ampliando solicitud de colaboración para dar con el paradero de Diana Valentina Correa Borges y de Fabián Alexander Cáceres Rodríguez, uruguayo de 16, informan que los mismos ya están en sus domicilios. La primera dijo haber estado en casa de una amiga. Ampliando comunicado 238, hurto de vehículo, condena, relacionado al masculino de 53 años de edad, quien al identificar un auto marca BW modelo Gol color blanco del año 98 resultó requerido por hurto. Condénese a la persona iniciales CACG como autor penalmente responsable de un delito de hurto especialmente agravado por la pluriparticipación y la exposición al público a la pena de 16 meses de prisión de cumplimiento efectivo. Ampliando comunicado atentado condena 248/26 relacionado a la detención de un masculino de 27 años de edad, con el cual se le incautó un rifle calibre 22, en ruta 29, kilómetro 8, paraje 3 Cerro, portando el arma de fuego, y a la llegada de funcionarios policiales de seccional Quinta, este efectuó varios disparos. Enterada la fiscalía, condénese a la persona de iniciales CEDL como autor penalmente responsable por la comisión de un delito de atentado agravado en calidad de autor a la pena de 15 meses de prisión de incumplimiento bajo la modalidad de libertad a prueba. Estupefaciente condena, personal de unidad de respuesta y patrullaje zona 2, en el marco de una investigación desarrollada en la ciudad de Tranquera relacionada con varios hechos de hurto, se logró establecer que parte de los efectos sustraídos habían sido posteriormente vendidos o intercambiados por sustancias estupefacientes. Las actuaciones permiten reunir información sobre presuntos puntos de comercialización de droga y personas vinculadas a estas actividades. En el transcurso de la investigación se realizaron diversas intervenciones incautándose sustancias presumiblemente estupefacientes y otros elementos de interés. En la mañana de ayer, con los elementos recabados, efectivo de la Dirección de Investigación bajo la égida de Fiscalía Semi-Especializada de Tercer Turno, se concretaron 4 allanamientos en la ciudad con apoyo del Grupo de Reserva Táctica, Brigada Departamental de Seguridad Rural y Policía Científica, resultando detenido un masculino de 18 años, una femenina de 35 años de edad y la incautación de sustancias presumiblemente estupefacientes, dinero, celulares y otros objetos de interés para la investigación. Puesto a disposición de Fiscalía de Tercer Turno, fue conducido ante la sede judicial. Finalizada la instancia, el juez letrado de primera instancia de segunda.
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Bendiciones, bendiciones, amados oyentes, bendiciones, amada familia que nos escucha por Tranqueras FM 107.3, quien habla con todos ustedes en esta tarde, quien tiene el gusto de estar con todos ustedes en el programa La Voz de la Liberación, es su hermano en Cristo y amigo, el pastor Moisés, aquí de la Iglesia Pentecostal Dios es Amor de Tranqueras. Amados oyentes, a partir de este momento usted empieza a escuchar el programa La Voz de la Liberación, este programa de las Iglesias Pentecostal Dios es Amor, con nuestra sede mundial allí en São Paulo, Brasil, bajo la responsabilidad de nuestra hermana en Cristo, Ereny Miranda. Nuestra sede regional aquí en Tranqueras se encuentra ubicada en la calle General Rivera, sin número, a una cuadra y media de la plaza principal. Allí de la plaza 33 Orientales está la sede regional de las Iglesias Dios es Amor, aquí en la ciudad de Tranqueras, sobre la responsabilidad, en esta tarde, quien habla con todos ustedes, su hermano en Cristo, Pastor Moisés. A partir de este momento, yo te invito para quedar en sintonía del programa, porque estaremos orando por tu vida, estaremos en esta tarde trayendo un mensaje de la palabra, queremos traer los anuncios, la continuidad de la obra del Señor aquí en Tranqueras, y tengo la plena certeza que Dios estará bendiciendo tu vida en el nombre de Jesús. Pero ahora ya quiero hacer una oración para pedir la bendición de Dios para todos los que están escuchando. Señor Dios de poder, en el nombre de Jesús, Señor amado, quiero presentar a ti este programa. Quiero pedir, oh Dios, la bendición. Venga a bendecir a cada oyente, a cada familia, a cada persona, Señor, que en este momento escucha, donde sea que esté, Señor, en su trabajo, en su familia, en viaje, donde esté escuchando, Padre, que sea bendecida. Los que están enfermos sean sanados. Esa persona que está oprimida, triste, angustiada, sea libre, Padre. Porque en el nombre de Jesucristo creemos que tú eres el Dios de milagro, el Dios que bendice. Así como habló Jeremías, que para ti, oh Dios, nada hay imposible. Bendice a cada persona, a cada oyente en esta tarde, y bendice de una forma especial este programa, Señor, en el nombre de Jesús. Amén y amén, Jesús.

Amados oyentes, nuestra iglesia Dios es Amor aquí en Tranqueras, ella tiene culto de martes a domingo, cultos de bendición, cultos de victoria, donde la palabra de Dios es predicada. Usted es nuestro invitado especial para venir a compartir junto con nosotros la bendición, para glorificar y adorar, buscar a Dios. Hermanos oyentes, la palabra del Señor, ella nos enseña que es tiempo de buscar a Jehová mientras pueda ser hallado. Usted que nos escucha en este momento, quizás usted nunca frecuentó una iglesia, quizás usted es de otra religión, de otro ministerio, no importa, sino que Dios quiere que usted dé este paso de fe, venga creyendo, porque la palabra del Señor dice que todo es posible para aquel que cree y se acerca a la presencia de Jehová. Los días martes tenemos allí culto de enseñamiento de la palabra, doctrina a las 14:30 y las 18:30 horas. Los días miércoles por la mañana tenemos la oración a las 8 de la mañana. Y, amados oyentes, en la tarde, a las 14:30, campaña de bendición. Los días jueves, solamente un horario a las 18:30 horas. Los días viernes, las 8 de la mañana, es la oración, aquel culto, aquella campaña de bendición. Y a las 14:30 de la tarde, campañas de milagros, sanidad, liberaciones. Los días sábado, a las 19 de la mañana, allí, de la noche, perdón, a las 19, es el culto con la juventud. Los días sábados y los días domingo, de 8 a 9, el ministerio de oración. Y las 15 de la tarde, culto de victoria. Los días domingo, usted es invitado a venir a dar ese paso de fe y creyendo en el milagro de Dios. Pero atento, amados oyentes, porque este día miércoles, hoy, atento pueblo de Dios que nos escucha, estamos a las 14:30 horas, minutitos nada más, de empezar este culto, esta campaña de bendición. Ella tiene un lema, amados oyentes, esa campaña, guerra contra el mal. Eso mismo, donde nuestro Dios viene confirmando victoria, nuestro Dios viene entregando milagro, usted es invitado especial.

Amados oyentes, estaremos en esta tarde allí con todos ustedes predicando la palabra de Dios. Quien habla con ustedes, el pastor Moisés, juntamente con la cooperadora Sirlen, juntamente con la cooperadora Marcia, los siervos de Dios allí, hermanos y hermanas, estaremos reunidos para orar a tu favor. Yo estaré predicando allí el mensaje de la palabra, estaré allí orando por todo el pueblo, también juntamente con la cooperadora Sirle, cooperadora Marcia, estaremos allí orando por todos, por revelación del Espíritu Santo, en este día de gratitud a Dios. Eso mismo, en el día de agradecimiento de esta campaña poderosa, nuestro Dios, Él será glorificado en este día de victoria. Te invitamos, venga. A las 14:30 horas, allí empieza el culto y sin dudas nuestro Dios estará operando maravillas. Atento pueblo de Dios, porque este día jueves, tenemos allí a las 19 horas, 18:30, allí empieza la oración, eso mismo donde nuestro Dios estará siendo glorificado, el presbítero José Camargo, en esta campaña de poder, cadenas rotas y puertas abiertas, con el lema, para Dios todo es posible. A las 18:30 de este día jueves, usted es nuestro invitado especial. El día viernes, por la mañana de 8 a 9 de la mañana, presbítero Néstor allí en la oración, en este culto, de mañana por el ayuno, por la oración, por la búsqueda al Señor. Y amados oyentes, a las 14:30 de la tarde estaremos en el cierre allí de esta campaña, la unción que pudre el yugo. Quien habla con ustedes, pastor Moisés, estaré ministrando la palabra del Señor, orando por todos allí, orando por los milagros, por sanidad, liberación, ungiendo con aceite santo y nuestro Dios confirmando victoria este día viernes a las 14:30 horas de la tarde. Tú eres nuestro invitado especial en el nombre de Jesús. Yes.

Amados oyentes, en este momento vamos a una página musical del programa La Voz de la Liberación. Esta alabanza de Luz Sin Fronteras, De Rodillas Estás. Y queremos enviar esta alabanza para todos los hermanos que están en la escucha del programa. Queremos enviar un abrazo en Cristo para todos los hermanos. Sí, eso mismo. Los hermanos que son miembros de la iglesia, obreros, hermanos visitantes, personas que quizás escuchen ese programa todos los días. Que Dios bendiga tu vida. Enviamos un abrazo en Cristo. Que Dios venga a derramar bendiciones, hermanos que nos escuchan, también que son de otros ministerios. Que la bendición de Dios esté sobre tu vida, tu hogar y tu familia. Después de la alabanza, después de la página musical, volveremos con más anuncios de la obra del Señor. Escuche y sea bendecido, que tu fe sea fortalecida por el Señor.

Ahí estaba, amados oyentes, esa bonita alabanza para su elevo espiritual en esta tarde. Continuamos con más anuncios de la obra de nuestro Dios. Usted puede prepararse en esta tarde, usted que nos escucha, porque enseguida estaremos haciendo la oración de la fe. Estaremos compartiendo un versículo de la palabra y sin dudas alguna, nuestro Dios es un Dios de milagro. Amados oyentes, este día sábado, atención, este día sábado, a los hermanos que son miembros de la iglesia, a los hermanos que son obreros, nosotros tenemos la Santa Cena a partir de las 14:30, la Santa Cena oficial de este mes de octubre. Ahora el próximo día sábado convocamos a todos para poder estar reunidos en la casa del Señor. También a las 19:00 del día sábado estará allí el presbítero Néstor compartiendo allí la palabra juntamente con la juventud en esta campaña de los jóvenes en el nombre de Jesús. Y los días domingo de 8 a 9 de la mañana allí está el presbítero José Camargo. Allí está el cooperador Solís Porto, los siervos de Dios allí haciendo aquella oración de Pentecostés, de revestimiento, de renuevo espiritual. Usted es invitado a llegar a la casa de Jehová, buscar de Dios y en el nombre de Jehová, Él será glorificado en tu vida. Y atención, amados oyentes, para este día domingo, porque a las 15:00 de la tarde estaremos en el agradecimiento de esta campaña Dios hará memoria de mi nombre. Quien habla con ustedes, el pastor Moisés. Yo estaré ahí con un equipo de obreros, de siervos de Dios, siervas del Señor, para predicar la palabra y estaremos llamando por los dones del Espíritu Santo. Estaremos allí compartiendo el mensaje del Señor. Y el nombre del Señor, sin dudas alguna, será glorificado con milagros, sanidades, allí liberaciones. Dios estará obrando de una manera especial en tu vida, en tu hogar y tu familia. Usted que nos escucha, eres nuestro invitado especial para acercarte. La dirección de la iglesia voy a repetir otra vez para que usted pueda quizás entender, para que quizás usted pueda tener una dirección más correcta. Es allí a una cuadra y media de la alcaldía de Tranqueras, a una cuadra y media de la plaza principal 33 orientales por la calle General Rivera. Allí a una cuadra y media usted encuentra la iglesia Dios es Amor, con las puertas abiertas esperando que usted venga a buscar del Señor.

0: Amados oyentes, en este momento queremos compartir un versículo de la palabra. Queremos traer un versículo para meditación en el nombre de Jesús, que se encuentra allí en el Evangelio de San Lucas, capítulo 10 y versículo 41 de la palabra. San Lucas 10, 41, la Biblia nos habla de esta manera. Respondiendo Jesús le dijo: Marta, Marta, afanada y turbada estás con muchas cosas, pero solo una cosa es necesaria, y María ha escogido la buena parte, la cual no le será quitada. Amados oyentes, esta palabra ella nos enseña, ella nos direcciona que tenemos que sacar un tiempo para buscar a la presencia del Señor. Quizás en esta tarde, personas que nos escuchan, usted tiene todo el tiempo de su vida para trabajar, para estar con tu familia, para hacer tu paseo, para salir, para volver. Pero quizás te falta algo y quizás lo que te falta es buscar la presencia del Señor para tu vida. Quizás hay personas que hoy me escuchan y va a decir: Pastor, mi vida es de fracaso, mi hogar, mi familia, quizás en mi vida sentimental, espiritual, en diferentes áreas de tu vida. Y te digo algo, una cosa es necesaria, tenés que escoger la buena parte, porque Jesús, Él llega a la casa de dos hermanas y una empieza a preocuparse con los quehaceres, a inquietarse, y la otra llega y dice: Señor, no te da pena que mi hermana ella deje servir la casa sola, te deje servir sola? O sea, ella se sentó a tus pies a escuchar la palabra que vos tenías para predicar. Y el Señor le responde y dice: Marta, tú estás afanada, tú estás perturbada con muchas cosas, y ella escogió la buena parte de escuchar la palabra, la buena parte de alimentarse, de buscar de mi presencia. Esta es la buena parte. Déjame decirte algo, amados oyentes, es tiempo de buscar a Dios. Yo quiero predicar en este corto espacio, quiero traerles este corto mensaje para tu vida. Pero quiero explicarte algo, quizás los problemas del día a día, quizás la correría, la dificultad, las luchas te alejaron del Señor. Hoy quiero decirte algo, es tiempo de acercarte a Dios, es tiempo de que usted pueda elegir la buena parte, la cual no le será quitada. ¿Lo que es esto, pastor? La salvación, la vida eterna. El tiempo de buscar a Dios. Quizás usted tiene todo el día para trabajar, para tus quehaceres, pero hay que sacar un tiempo para buscar a Dios, para congregarte, para orar, para acercarte a Dios. Y ese tiempo, amados oyentes, es un tiempo precioso, la cual sacamos para buscar de Dios, porque Él es el Dios que tiene poder para sanar, restaurar, transformar nuestra vida, nuestra familia. Él tiene poder para salvar nuestra alma. Es el Señor. Te digo algo, encierro esta meditación, pero te digo, saque un tiempo para escoger la buena parte, que es escuchar la palabra de Dios. Quiero orar por tu vida, quiero orar por tu familia, quiero orar por Glesi. Glesi nos pedía oración. Bueno, entonces vamos a orar por tu vida. Prepárase y vamos a orar. Grande Dios de poder y eterno Padre, yo quiero elevar un vida. Prepárase y vamos a orar. Grande Dios de poder y eterno Padre, yo quiero elevar un clamor en este momento. Quiero clamar por todos los oyentes del programa, Señor. Quiero clamar por todas familias, quiero pedir la bendición de Jehová para los que están enfermos, oprimidos, los que están en la CTI, hospital, policlínica, los que están, Señor amado, en psiquiatría, la cárcel, en diferentes lugares, Señor, enfrentando un momento difícil. Quizás esa persona que hoy está en su hogar, pero enfermo, con problema, venga a reprender toda herramienta, Señor, toda el arma preparada espada contra esta vida, reprenda, Señor. Hoy venga a abrir puerta, Padre. Hoy venga a bendecir este culto, Señor, esta campaña, el agradecimiento de esa campaña, guerra contra el mal. Venga a preparar la fe de este pueblo, venga a darle gracia para ellos llegar a la iglesia, Señor, a buscar de ti, porque en ti, Señor, hay respuesta. Bendice a cada uno en el nombre de Jesús. Amén. Amén y amén, Jesús. Amados oyentes, llegamos al final del programa La Voz de la Liberación. Vuelva a escuchar mañana a las 13:30 horas de la tarde. Gracias por tu sintonía y que Dios bendiga tu vida. Un abrazo en Cristo. Y quien se despide a todos es su hermano, el pastor Moisés. Que Dios bendiga y guarde a todos. Un abrazo en el nombre de Jesús.
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1: Oyente, ¿cómo están? Sean todos bienvenidos. Placer, como siempre, de empezar a compartir con ustedes este informativo central de la radio 107.3 Tranqueras FM desde la ciudad de Tranqueras, departamento de Rivera, Uruguay. Sean todos bienvenidos. Válgase decir que los que nos escuchan a través de 107.3 zona noreste, aquellos que pueden hacerlo a través de internet www.tranquerasfm.com y también aquellos que nos están viendo en estos momentos en vivo a través de nuestro Facebook FM Tranqueras Identidad Uruguay. Jornada de 7 de octubre, día miércoles. Es momento, señoras y señores, de informarnos a través de la primera.
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1: 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En estos momentos, según el Instituto Uruguayo de Meteorología, una jornada que se presenta con neblina por aquí por la ciudad de Tranqueras. Viento del sector sureste, 9 kilómetros en la hora, 1014 decimal 5 hectopascales la presión, 93 la humedad y 2 kilómetros en la visibilidad horizontal. Para lo que resta del día, nuboso cubierto, precipitaciones y tormentas. Máxima para hoy 24. Mañana jueves, nuboso y cubierto, precipitaciones y probables tormentas. 23 la máxima, 14 la mínima para la entrante madrugada. 14 será la mínima también para la madrugada del viernes, que va a tener una máxima de 21 y va a estar cubierto con precipitaciones y tormentas. 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
1: 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Vamos con el dólar para saber cómo cotizan las principales monedas que circulan en nuestro país. Hoy el dólar a la compra 38,95, la venta 41,35, el euro 42,92, 47,65, el peso argentino 0,02, 0,20 y el real 7,05, 8,75, compra y venta respectivamente. 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
1: Vamos a compartir ahora la noticia destacada que estaremos desarrollando en este informativo. 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Vamos entonces con las noticias destacadas que estaremos desarrollando en este informativo.
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1: 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Balance, nota 10, el alcalde de Tranqueras, Luciano Viera, fue entrevistado en Frontera Abierta, donde destacó como una nota 10 la primera edición del Corre Tranqueras, que reunió a participantes de distintos departamentos y de Santa Ana o Libramento. También informó sobre el inicio de la iluminación de la Plaza de Deportes, la posible reubicación de los trailers de Plaza 33 Orientales y la continuidad de obras de base y tratamiento en calles de la ciudad. Además, señaló que el flechado de calle Independencia ha permitido un tránsito más organizado y se evalúa aplicar una medida similar en calle 33 Orientales. Esta es la información destacada e importante a esta hora. Recordá que todas estas noticias usted la puede ver y comentar en nuestro Instagram, arroba frontera UI, en coproducción con productora Bruno Alejo, en arroba tranqueras así estamos. Hacemos una pausa y venimos con información local, nacional y el parte policial del día de hoy de Jefatura de Policía.
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1: 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en el seno, ruidos en la cabeza, varices, mareos? ¿Te sientes deprimido, angustiado, con miedo, abandonando tu hogar, tentado al suicidio? 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Desde la Intendencia Departamental de Rivera, cita a las siguientes personas a que concurran a la brevedad posible por asuntos de interés desde la Oficina de Notificaciones. Ana Laura Millán Ferreira, María Berruti Fielitz, Washington Roberto de los Santos Tubino y Ever Porto. Persona citada desde la Oficina de Notificaciones de la Intendencia Departamental de Rivera. Desde la Liga de Fútbol de Tranqueras informa los partidos de segunda fecha de este campeonato Apertura más 45 y Absoluta. Los partidos serán el día domingo desde la hora 12:30 en más 45, 12:30 Artigas Parcería, 16 horas Peñarol Independiente. En la Absoluta, 14:10 Tranqueras versus Peñarol. Y a la hora 17:40, Artigas versus Nacional. Estos partidos entonces corresponden a la segunda fecha del torneo Apertura de la Liga de Fútbol de Tranqueras. Les recuerdo que las entradas tienen un costo de 100 pesos y se compran o se sacan únicamente en la boletería del Club de Silo Vintancur el mismo domingo. La escuela número 92 comunica a la familia. Recuerda que las preinscripciones a nivel 3, 4 y 5 y primer año van a hacerse el día o hasta el día 11 de octubre. Si tenés duda sobre la preinscripción virtual, vení a la escuela, te esperamos. Escuela número 92, Enrique Beltrame. Seguimos adelante compartiendo más en este informativo. 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Seguimos adelante. Atención Feria Americana, hoy es el último día de la Feria Americana en el Salón Parroquial de 11 a 16 horas. Buenas cosas, mejores causas, tu ayuda llena de esperanza y abriga corazones. Hoy, último día de la Feria Americana en el Salón Parroquial desde la hora 11 y hasta la hora 16. 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Atención que hoy 7 de octubre a la hora 17 puntual en el Club Uruguay en Rivera está el encuentro Raíces Indígenas Rivera y Región. Organiza e invita a Ataraxia Creativa. Hoy 7, hora 17 puntual en el Club Uruguay Rivera, encuentro Raíces Indígenas Rivera y Región. ¿Fuiste víctima de un delito? ¿Tuviste un accidente de tránsito? ¿Estás pensando en divorciarte y no sabes por dónde empezar? ¿Tenés un problema laboral y no sabes cuáles son tus derechos? ¿Tenés una audiencia y no sabes qué esperar? ¿Recibiste un cedulón y no podés dormir pensando qué significa? 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Hacemos una pausa y venimos con la información, en este caso con el parte policial del día de hoy de Jefatura de Policía. Ya volvemos.
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1: 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Vamos con el parte policial del día de hoy de Jefatura de Policía, que es el número 249/2026, fecha 7 de octubre, ampliando solicitud de colaboración para dar con el paradero.
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20: Preocupa a los ECOED del litoral y norte del país la previsión de INUMED de que se registrarán tormentas muy fuertes y puntualmente severas con importantes acumulados de precipitaciones.
21: Trabajadores de Terminal Cuenca del Plata aprobaron la última propuesta del gobierno y firmarán esta tarde el acuerdo que pondrá fin al conflicto portuario.
20: El gobierno evalúa trasladar el subsidio del boleto al consumo de nafta para aliviar al sector productivo.
21: La inflación interanual se elevó al 4,7% en septiembre y el Banco Central evaluará su tasa de interés.
20: Las exportaciones cárnicas aumentaron un 2,7% en ingresos, a pesar de la caída en el volumen de los embarques.
21: El Poder Ejecutivo reglamentó los nuevos topes en efectivo y la DGI fiscalizará las operaciones para prevenir el lavado de activos.
20: Impulsan incorporar padrones de Punta Ballena al Sistema Nacional de Áreas Protegidas como Monumento Natural, confirmó el ministro de Ambiente, Edgardo Ortuño.
21: El Ministerio de Transporte y Obras Públicas explicó a vecinos de Tala el proyecto del Bypass en la Ruta 7 que comenzará en 2027.
20: Dolores celebra este fin de semana su tradicional fiesta nacional de la primavera con desfiles de carrozas y su reciente declaratoria como Patrimonio Cultural Inmaterial.
21: El diputado del Partido Independiente, Gerardo Sotelo, presentó una denuncia penal ante la Fiscalía de Delitos Cibernéticos tras recibir una amenaza de muerte en la red social X.
20: Familiares de un recluso fallecido en Las Rosas exigen respuestas y dudan de la hipótesis de suicidio a poco de su liberación.
21: Una mujer de 27 años fue asesinada a balazos anoche en Piedras Blancas y la policía investiga a allegados de la víctima.
20: 4 homicidios se registraron en Montevideo en las últimas 24 horas.
21: Condenaron a 20 años de penitenciaría a un hombre por reiterados delitos de violencia doméstica y abuso sexual contra su expareja e hijas en San José.
20: Una jubilada de 77 años perdió 167 mil pesos en La Valleja tras caer en una estafa telefónica con la excusa de un premio de la tómbola.
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7: Buenas y super tardes para todos, ¿cómo están? Bienvenidos, aquí estamos comenzando esta nueva edición de este programa que va hasta las 5 de la tarde. Día raro en la ciudad de Montevideo, ya se vienen las lluvias, ya nos va a estar planteando todo esto nuestro querido Alejandro Pachón. Hoy estamos con Sarita y con Pachi aquí en vivo, está Martín Terra en la puesta al aire, así que le doy la bienvenida. ¿Cómo están Pachi y Sarita? Bueno, bienvenida Sarita nuevamente.
8: Buenas tardes, ¿cómo les va?
7: Estabas sí, desaparecida acá del aire. Bueno, el otro día estuviste el viernes.
8: No, estuve el viernes. Yo había retirado el viernes.
7: Sí. Fue un reintegro allí. Claro. Esporádico. Pero está bien. Pachi, ¿cómo estás? Bienvenido.
9: Buenas tardes, Henry. Buenas tardes a toda la audiencia. Un gusto estar junto a todos ustedes por acá. Es así como decías vos, Henry. Veíamos recién lo que es la cámara de Vera. Esta cámara que siempre iniciamos el programa con la misma. Y ya vemos que en Montevideo ya se ve que en cualquier momento se viene la lluvia. Se esperaban lluvias a partir de la hora 15.
7: Acá Montevideo.
9: En Montevideo todavía no empezó, pero en Canelones ya está.
7: Vienen de Argentina, ¿no?
9: Vienen de Argentina. Si querés, vemos por allí lo que es el satélite.
7: Sí, sí, Colonia y todo eso ya estaban con
9: en
7: tormenta.
9: En este momento, mira, esto es el satélite ahora.
7: ¡Oh! Mirá la tormenta que hay en Colonia. Soriano.
9: No, la gente de Canelones acá ya estaba reportando algunas tormentas fuertes.
7: ¿Ya entró a San José o no? Todavía no.
8: ¿Para el día de hoy?
9: Hay alerta.
7: ¿Cómo, Sarita?
9: Color naranja, mira.
8: Sí, hay alerta para el día de hoy. Alerta roja veo, sí.
7: No, naranja y amarilla, ¿no? Pero ahí donde está naranja creo que está correcto. Es donde los rayitos están afectando. Incluso un poquito más abajo, tal vez, ¿no?
9: Ahí lo pongo mejor.
7: Para Soriano, Colonia, San José y Flores. Me da la sensación. Luego va a pasar a Canelones, Montevideo. Incluso un poco de Florida y entrar al este del país de alguna forma.
8: Así que para las 3 de la tarde dieron la lluvia.
9: Sí, no, me estaba llegando por acá ahora hace segundos lo que es la tormenta en este momento en Carmelo, Colonia. Uh-huh. Allí lo pueden ver en el canal de YouTube de la Super Tarde y ya ven que hay un viento, ya ven que hay una cantidad de lluvia en esa zona, bien la zona que mostraba lo que era el satélite de Windy, allí en donde mostraba que había ese color naranja y esos rayitos. Ya se ve que por Colonia está lloviendo muy fuerte y hay tormenta por los vientos. Opa, que hay también.
7: Bastante agua, por lo visto.
8: Así que nos vamos con lluvia.
7: Sí, un abrazo grande a la gente del 107.3, seguramente por allá está lindo todavía, en un rato ya arranca

0: a llover. Y bueno, de alguna forma, nos van a estar avisando los oyentes que están allí a través del 107.3.
1: ¿Y esto hasta cuándo va a ser este tiempo así tan feo de lluvia?
2: Mirá, Sarita, si querés, te digo lo que dice por allí Numet, que esta alerta son principalmente para la zona de Colonia, Soriano, Flores, Paysandú, Río Negro y San José. La acaban de actualizar, actualizó a las 15 horas. Dice granizo, fuertes rachas de viento y actividad eléctrica. Por acá, por ejemplo, Colonia, se ve que hay mucha agua. Ahí hay otra imagen de ahora también. En este momento, mucha lluvia por allá.
0: Bueno, hay mucha gente que ya está opinando y preguntando. Quiero agradecer a la gente que me escribió en estas últimas horas. Quiero hacer un pequeño comentario simplemente de lo ocurrido ayer. Fue un mamarracho, me parece, de la super tarde. Yo busqué la forma más sencilla, que debo mantener el silencio, pero creo que las faltas de respeto no pueden existir. Y yo creo que ya desbordé el vaso, ¿no? Ya creo que no puedo permitir ciertas cosas en el programa. Que lo había hecho por una cuestión de respeto a la edad, a la trayectoria, y de alguna forma a los avisadores, al público que nos escucha todos los días. Pero ya han pasado grandes figuras aquí por la supertarde, que han tenido el mismo problema, por la falta de respeto constante, por no permitir que estas personas puedan hablar o hacer comentarios, incluso al aire, sobre esas personas, se fueron. No tengo que decirlo nombre ni apellido de nadie, pero ya son varias. Y ahora me pasó a mí, ya no aguanto más la falta de respeto. Creo que de alguna forma estas cosas se tienen que resolver fuera del micrófono. Pero quería decirlo, hoy Marfetán no vino, por las suyas no vino. No sé si se fue a otro departamento o qué. Lo que sí es que ayer yo le dije, hasta acá llega mi paciencia con este tipo de actitudes. Preferí ir por el silencio, que creo que no fue lo correcto, ir por el silencio. Mucha gente dice, ¿por qué te quedas ahí en silencio? Bueno, si digo algo, voy a ser un grosero al aire, y no quería hacerlo. Por eso traté de llevarla, o de llevarla por algún lado. Me parece que va por ese lado, simplemente no quiero hacer una novela de todo esto, un escándalo, pero, a ver, ayer le decía a Pachi, hasta acá llegó esto, hasta acá llegó el amor, porque si el que se tiene que ir soy yo, entonces es imposible seguir con todo esto. Y estamos todos de acuerdo que hay que solucionarlo entre nosotros, no hablando al aire ni discutiendo al aire, simplemente en una reunión y simplemente entre nosotros. Por eso, que todavía no tuve ninguna reunión y ningún llamado, ningún tipo de cosas, está bien que la gente opine si fulano está o si ciclano no está. Yo ayer lo que dije es, así no sigo más. Sigan ustedes tranquilos, hagan el programa ustedes. Y le digo, si quieren llevar adelante la supertarde, hablamos con la radio y ustedes llevan adelante la supertarde. Yo de esta manera no sigo más. Pongo mi puesto de conducción a disposición de ustedes. Ya no quiero seguir soportando más, porque tampoco soy un gurisito que me vengan a faltar el respeto. Ya creo que ya soy bastante grande para esas cosas. Y la gente también valora ese tipo de cosas, que no están buenas, no están bien. Tampoco quiero irme demasiado por estos lados. Dije, bueno, hoy si va a estar solo Pachi, digo, andá Sarita y acompañalo. Y al final me vine hasta la radio, bueno, vamos a hacer el programa de hoy, mañana y charlamos, que está muy bueno, que los invito a hacer. Y vemos hasta qué día los puedo acompañar. Si no, buscamos otra solución. Después charlamos con Gabriela y con Matías y le vamos a buscar una solución seguramente para el fin de este proyecto. Pero yo me pudrí. Ya son todas las semanas cosas particulares y no quiero ser la próxima víctima. Prefiero decir, bueno, ya está. Hasta acá llegó mi paciencia. Por eso, simplemente eso, para los que estaban comentando, los que preguntaban qué pasaba, es eso, simplemente. Se terminó la paciencia. Y yo creo que entiendo lo de la depresión, lo de los problemas de salud, lo de la edad, entiendo todo eso. Sería ridículo no comprender todos esos problemas. Pero no lo traslades ni en vivo ni los problemas al resto del equipo. Y yo creo que hay muchas personas que trabajan de este programa, que llevan el pan a su familia de este programa. Y no está bueno, no está bueno que estas cosas se terminen así. Simplemente eso. Creo que lo mejor es seguir adelante hoy, mañana, hasta el viernes, y ver qué podemos hacer.
1: Yo no estuve en el día de ayer, no escuché tampoco el programa, pero yo creo que tomando un café entre ustedes, sí, a solas, y ponen los puntos sobre la I, dicen lo que les gusta, lo que no les gusta,
0: sí,
1: las
0: Sarita.
1: Pautas,
0: okay.
1: Pienso que así va a ser. Porque son personas adultas, mayores, todos, y
0: pero
1: muchos
0: ya se habló,
1: muchos años juntos.
0: Sí.
1: Entonces yo pienso que una conversación, con un café de por medio, siempre viene bien.
0: Perfecto. Esa es una opinión que es válida, yo la comprendo, y es muy de Sarita. Yo he soportado ya demasiadas...
1: Claro, uno sabe hasta dónde...
0: Incluso vos, Sarita. Incluso vos y Pachi. Y ya está. No sé cómo aguantan. Porque ustedes es más fácil que digan, che, yo no aguanto más, solamente me hablan a mí y ya no vienen más. El tema soy yo, que es muy difícil, que ¿cómo hago para que no esté más? Porque ahí tengo que hablar con los anunciantes, con la radio, con todo el mundo. Y con las personas que viven de esto. Ese es
1: yo
0: el
1: pienso,
0: problema.
1: A veces tenemos que poner un poquito de frío en el momento que estamos,
0: exacto,
1: ¿no?
0: Pero por eso, bueno, me traté de callar.
1: Claro, me parece bien.
0: A ver si por lo menos se terminaba el asunto. Pachi, no sé, vamos
2: bueno,
0: a ir con temas del día.
2: Vamos con los temas del día. La verdad que hay muchísimos temas del día. Agradecer a toda la gente que estuvo ahí, toda la gente que manda su comentario. Me parece perfecto. La gente que se cuestiona y todo eso. Creo que ya está solucionado el tema y creo que está el punto por allí. Ahora veremos qué es lo que va a pasar. Y nosotros acá, como lo que intentamos hacer todas las tardes, es traerles un poquito de compañía y también informarle, ¿no?, de los temas del día que están pasando en nuestro país.
0: Pero principalmente eso. El tema es que yo constantemente quiero llevar ese mensaje de que esto es un programa de compañía, de entretenimiento, de estar cerca de la gente. Y de esta forma es difícil hacerlo. Porque no es compatible una cosa con el discurso. Lo que se ve con el discurso. Y al final, entonces, estamos haciendo mal las cosas. Por eso lo hago y por eso lo digo. No sé, dame temas del día, porque también hay que salir de la novela. ¿No?
2: Creo que podríamos empezar. Tenemos compañeros y todo que viven en la zona de Pocitos. Mm. Creo que Pocitos está viviendo un mal momento en este momento por lo que pasó con Café Expreso, ahí en donde...
0: El Expreso Pocitos.
2: El Expreso Pocitos, en donde lo apedrearon ayer en la tardecita, ¿no?
0: Es todo vidriado, ¿no?
2: Sí, es todo vidriado, claro. Pero lo apedrearon y parece, claro, que lo que se rompió allí fue muchísimas ventanas. Parece una persona que estaba en contra del mismo, una persona de la calle. Y la gente de Pocitos hizo una cantidad de denuncias, por lo que tengo yo información, a la seccional más cercana por eso, porque dicen que no aguantan más lo que tiene que ver con esa gente que está en la calle y empieza a hacer este tipo de cosas. Voy con imágenes allí de Expreso Pocitos, que nombraba Henry, son imágenes de Canal 12, y así quedaron las ventanas, los vidrios.
0: Pero eso es piedra, Pachi.
2: Eso sí.
0: ¿Estás seguro?
2: ¿Qué dice usted que...?
0: No.
2: Mira. Ahí es la policía cuando llega...
0: Anota, a pero no parecen tiros, como que...
2: No, creo que tiros. Mira, es la persona que se cubrió la cara con una bufanda, parece.
1: Maldad, es una maldad
2: mira ahí. Por la forma de tirar que... Ahí.
0: Ah, ¿se ve?
2: Claro, por la forma de tirar parece que es una piedra, ¿no? Estos son algunos de los vecinos que están allí, aparte, sí, la denuncia que hacen, porque dice que hay muchas personas en Pocitos con cortes carcelarios en la calle.
0: Bueno,
2: llama la atención.
0: En la esquina del Expreso el otro día, yo viví, estando ahí precisamente, enfrente en el McDonald's, una pelea con corte carcelario, es impresionante, ¿no? Pero bueno, de todas formas, ya es una zona donde hay mucha gente... mucha gente.
1: La zona es preciosa.
0: Sí, zona, claro, pero hay mucha gente en situación de calle.
1: Ah, eso, bueno, ahí estamos viendo, me parece, ¿no?
2: No, claro, ahí cuando llegó la policía, pero el que tira la piedra es mirá, por la forma en la que tira la piedra, se nota que está tirando una piedra y no es un no es un tiro, por ejemplo, se nota que hace el gesto con tirar, no sé si era una piedra, algo de hierro, no sé, pero...
0: Sí, se nota.
2: Por eso.
1: Después dicen de que estaba drogado. Que...
0: Bueno, yo, viste que tenía un carrito de supermercado, ¿no?
2: ¿La persona?
0: O no, dale sí, para atrás. Porque si es un carrito de supermercado, entiendo que puede ser, a ver, puede ser... una persona con...
2: No, tiene un carrito, sí. Allá, cuando llega la policía, sí. Ah, no, no es...
0: Eso, el carrito, sí. Claro. Eso, o sea, ahí ya entra... le falta el perro. Pero ahí entras a creer que es una persona con algún problema psiquiátrico o que tuvo algún malentendido y lógicamente, ¿no? Pero está, ya... La gente lo soporta tanto.
2: Sí, no, la gente... aparte, creo que el día de ayer se dio un hecho... Muy importante para lo que tiene que ver con la seguridad de nuestro país. O sea, estamos en las noticias nuevamente. Hubo más de 4 muertes en menos de 3 horas acá en Montevideo, que es una cosa que llama muchísimo la atención.
0: Ahí a la vuelta del expreso, sí. Me estaba contando hoy un comerciante, ¿no? Amigo, a la vuelta del expreso, una cuadra. Un delincuente en la noche, viste que dejan como una lona o algunos dejan como una tapa en la parte de la verdulería del almacén. Se metió un tipo y se llevó el cajón entero de tomates. Y con lo que estaban valiendo los tomates hoy.
2: No, impresionante.
0: Son 5.000 pesos ahí.
2: No, impresionante lo que está. El otro día fui a la feria, 320 pesos el kilo de tomate.
0: ¿Y por qué fuiste a la feria? No, capaz que el puesto más barato, porque estaban a 400.
2: Pero sí. El tomate no sé qué le pasó, pero está, es una cosa impresionante. Nosotros tenemos
1: los morrones
2: una cobaya ahí en el apartamento. No, compramos tomate, que es una de las cosas que come seguido.
1: Es que ahora viene la época, ¿viste?
2: La berenjena está cara también.
0: Pero la berenjena, bueno, ahora hacen milanesa berenjena, ¿no? Pero el tomate es parte de la dieta del uruguayo. Sí, la ensaladita con tomate y lechuga es casi un clásico de una o dos veces por semana.
1: Ah, sí, comer.
0: De todos los... Pero la cebolla, viste que hay gente que le... rechaza, ¿no? Por el aliento y por...
1: No, pero si la pescas en agua caliente, se le va bastante.
0: ¿Cómo lo haces? ¿En agua fría, agua caliente?
1: Primero yo, para cortar la cebolla, me pongo guantes. Porque esa te queda mucho olor en las manos. La cebolla, también el ajo, ¿viste? Eso lo corto todo con guantes, pero la dejo en agua caliente. Para que salga todo ese gusto. Y después la dejo bien suavecita. Principalmente la puedo dejar en la noche, ¿viste? Para el otro día, todo en agua caliente. Y al otro día vas a ver que está mucho mejor. No es con tanta fuerza. El ajo también, ¿viste? Te dejan todo un olor impresionante en las manos.
0: El ajo sé que lo asan.
2: ¿Para qué? ¿Para qué?
0: Para mantenerla.
1: ¿Viste que el ajo?
0: Para mantener las propiedades y que pierda un poco el...
1: Con el cuchillito lo aplastás bien chatito y después lo cortás bien chiquitito.
0: Sí.
1: Y el ajo tiene unas vitaminas bárbaras.
0: Yo no puedo mucho con el ajo. Me gusta poner un poquitito ahí, pero...
2: a mí me gusta.
0: Pero no...
2: El arroz con ajo, siempre.
0: ¿Siempre el arrocito con el ajo?
2: Siempre con arroz. Siempre.
0: Y el que come el ajo, lava los platos. No, bueno, en tu casa...
2: Yo pico muy, muy muy chiquito, así que ni se ve el ajo en el plato. Lo que sí es la hojita de laurel, viste, que a veces le pones al guiso. Ay, el que le toca ese sí le toca
0: ahí le toca lavar.
2: Está bien.
0: 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Pachi.
2: Dice Martín por acá, buenas tardes, gente. Fenómeno, diluvia en varias zonas de nuestro país. Estos son algunos de los mensajes que tenemos en el YouTube de la Supertarde sobre el tema que ya planteó Henry. Los voy a dejar que la gente siga opinando y después las personas que quieren pueden ir a leerlos por allí.
0: Claro, no vamos a hacer un programa entero, por eso digo fin de la novela, ¿no?
2: No, sin duda.
0: Un programa entero con
2: Sarita,
0: esto, ¿no?
2: Ajo, mejor que...
0: con precinto.
2: Con
0: aplastado.
2: Ah, claro, viste que vienen esos con precinto. Sí.
0: Sí, pero sí, no hay que sacarle un meollo de
1: para sí,
0: porque
1: puede,
0: es lo que
1: que tiene más el olorcito.
0: El olorcito, sí, que no sé si es el especie de carocito, de carocito no, pero semillita adentro, que es lo que tiene más más gusto fuerte.
1: ¿Hay gente que en ayunas se come un ajo? Porque dice que es para, no sé.
2: ¿Hay que comerse un ajo?
1: No, porque no sé.
0: No, dicen
1: que
0: es lo mejor.
1: Es lo mejor. Y que no sé si es para la presión, que baja la presión, no sé. Yo no lo comería así, no, no podría, te digo sinceramente, no.
0: Después te reclaman la gente, ¿no? Pero no, con pastillita, no, por ahí, por la vida.
1: No, pero igual, te lo sentís espantoso.
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2: Hola, super tarde, acá en Carmelo llueve torrencialmente con Miras, a continuar, dice, saludos para ustedes, dice Ana Gilda Elguera por allí. Estos son algunos de los mensajes que tenemos en el canal de YouTube de la super tarde.
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1: Bárbaro.
0: El año pasado fueron 60.000. Y esa plata se destina en su totalidad, para...
1: La gente colabora.
0: Dos casas importantes. Serían tres, pero son dos instituciones. El Centro Educativo Impulso, en Casavalle, que es un liceo privado, escuela, liceo privado, con colaboración de estas empresas, como McDonald's, que le lleva educación de primer nivel, de forma gratuita, a más de 1.300 alumnos. Okay. Y la otra es, obviamente, ya una más conocida por todos, la famosa Casa Ronald McDonald's, que está dentro del Hospital Pereira Rosell y también dentro del Hospital de Tacuarembó. ¿Qué pasa allí? Esas son casas preparadas para familias que tienen a sus nenes en una situación compleja. Por ejemplo, para una operación, por un parto prematuro. Algo que te...
1: Que le lleva bastantes días.
0: Claro, algo que no te permita irte a tu ciudad o que no, o para gente que no tiene cómo pagar, por ejemplo, una estadía en un lugar de ese tipo. Por eso digo, de alguna forma... El Colegio Impulso y la Casa Ronald McDonald's son instituciones que vale la pena colaborar, porque son miles de uruguayos los que se ven beneficiados con la ayuda de otros miles de uruguayos que compran la hamburguesa. Parece una pavadita, pero la verdad que no lo es. Todos los años, sí, mucha plata
1: 9.
0: Va para esos lugares. Viernes 9, entonces, tanto al mediodía como, bueno, todo el día,
1: todo
0: no
1: el
0: podés
1: día.
0: Desayunar una hamburguesa, si querés, o regalarle a alguien. Que podría ser otro fin importante. Pachi, vos.
2: No sé si vieron el día de ayer ustedes lo que pasó en la despedida de Messi en la selección de Argentina.
1: 80.000 personas.
2: Sí, pero la gente se está quejando muchísimo del show de drones que hizo, en este caso, Sancor, ¿no? El auspicio oficial de la selección uruguaya. Este homenaje empezó a ser silbado, en este caso, el sponsor Sancor, porque pasó este video que lo van a ver allí en el canal de YouTube de arroba la supertarde. Esto es el momento en donde empieza el show de drones y todos los jugadores miran arriba, la gente se pone a mirar arriba también, y Sancor hace esto, ¿no? Muestra su logo. Y,
0: que, o sea, la gente esperaba tremendo.
2: Claro,
0: no
2: esperaba,
0: sé,
2: algo.
0: Gracias,
2: Messi.
0: Gracias, Messi.
2: O
0: la 10.
2: Claro, y la gente esperaba eso, y Sancor empezó a hacer esto, y la gente empezó un silbido impresionante. Aparte, ahí más tarde ponen otro logo de Sancor Seguros también, ahí lo van a ver cómo se arma todo esto con los.
0: Bueno, la tele también, viste, drones, ¿no? Sancor sponsor oficial. Pero. Sancor Seguros, ni siquiera gracias Messi.
2: Claro, por eso.
0: Porque podría decir gracias Messi, Sancor Seguros.
1: Claro, tenía que poner de Messi también, ¿no?
2: Pero sí. No, más tarde hubo sí alguna cosa, pero empezaron con eso y la gente, la verdad, que no le gustó para nada. Y la pregunta es, cuál es el poder, ¿no?, que tiene hoy una empresa, que en este caso, que auspicia.
0: Aparte, todos se abrazaron. Pachi, todos se abrazaron a ver si...
2: A ver Suncor. La jugada de marketing fue espectacular. Pero...
0: Más o menos, vos decís. Porque bueno, a veces cuando la gente espera algo de un producto, si vos le llegás con algo tan diferente o tan publicitario...
1: Así, no se imagina, ¿verdad?
0: Claro, no. Ahí, ese logo podría haber sido el 10. ¿O no? Y ya sí, estaba.
1: Y después cerró Lali Espósito.
0: ¿Ah, sí?
1: Sí, el espectáculo.
0: Bueno, está bien. Y sé que le dieron el doctorado honoris causa a la Universidad de Buenos Aires a Messi. Me parece que está bien. Era el fin de su trayectoria, era el día que se despedía. Creo que fue un buen gesto.
1: ¿Cuántos goles hizo?
0: Los que quiere.
2: No, pero
1: Messi... pero no eran tantos, ¿eh? Yo creo que, eran 79 goles, ¿puede ser?
2: La verdad que no sé.
0: No, es probable, sí, con la selección.
1: Con la selección, claro. En la selección.
0: Porque él se despide de la selección, no de...
2: Claro. Ahí, ven como Antonella...
1: Quiero que va a comprar una parte, va a comprar un 20% del equipo.
0: Mirá, la gente llora.
1: Antonella. Y es muy querido, muy querido.
2: Está su hijo por allí.
0: El mundo lo ama, ¿no? Lloran los jugadores.
1: Que Maradona.
2: Ah, no.
0: Bueno, ahí es una cuestión...
2: Pasa que Maradona era un odio-amor también, ¿no? Tenía eso Maradona. Que Messi no, Messi tiene más solo amor porque es muy tranquilo, muy en la
1: muy
2: de
1: muy tranquilo.
0: Sí.
2: Pero, en mi opinión, el jugador que yo vi, el mejor de todos, que no, se despide de la selección de Argentina, porque la gente ayer no se despide del fútbol, no, se despide de la selección argentina, va a seguir jugando en la MSL.
0: Me dio a matar, ¿no? Porque la MLSN, ¿qué significa la sigla? Fútbol senior. Porque lo que se despiden del fútbol se van para ahí.
2: Sí, porque seguramente ganan una cantidad de plata que, obviamente que solo Arabia paga, pero allá en Estados Unidos estás tranquilo, ¿no?
0: Pero está bien Estados Unidos en hacerlo, porque ¿qué pasa? Es un fútbol más lento, en definitiva, ¿o no? Porque son todos viejos, todos tienen 40, 30 y pico.
2: Gracias,
1: son
2: Terra.
1: Son jóvenes, pero viejos para el fútbol.
2: Acá me
1: ¿no?
2: dice, mirá, 126 goles, 208 partidos, 68 asistencias. Campeón del mundo sub-20, medalla de oro en los Juegos Olímpicos 2008, campeón de América en 2021, la finalísima en 2022, campeón del mundo en 2022, campeón de América en 2024. Estas son algunas de las estadísticas de Messi que se retira de la selección.
1: Este mundial jugó bárbaro y hizo una cantidad de goles también, ¿eh?
0: Cantó Soledad también, me dicen por allá.
1: Soledad, ¿ah, sí? También, sí, claro. Sí. Soledad, sí.
0: Soledad Pastorutti, ¿no?
1: Pastorutti.
0: Sí, la del folclore, la del poncho. Bueno, gente, aquí estamos en esta super tarde. Agradecer a la gente de Hahnemann, que hoy vamos a estar allí, ¿no?
1: Hoy sí.
0: La presentación del libro de las chicas de El Arco de Vida. ¿Cómo se llama el libro? ¿Tenés idea?
1: No sé. Pero, la verdad que no sé, porque me enteré el viernes.
0: Bueno, hoy nos vamos a enterar.
1: Cuando vine a meter el viernes, dije, sí, voy.
0: El Arco de Vida es la gente que está con el arco, que las flechas de vida.
1: Que estuvieron acá ellas.
0: Flecha de no era el arco de vida, era no, flecha de vida. Flecha de vida. Van a presentar un libro en la Intendencia, en el marco de la feria, y lógicamente que nosotros vamos a estar allí para apoyarlos y para compartirlo con ustedes mañana, si es posible, o pasado, el viernes tal
1: el
0: vez,
1: viernes están ellos también.
0: Que tenemos más tiempo. Mañana tenemos el Charlamos, que ya está grabado. ¿Tenemos que hacer tatetí con el Charlamos de mañana? ¿Usted por cuál va? ¿Por el primero o el segundo?
2: Yo voy por el primero que grabamos. Ya le dije, yo voy por el primero. Usted veo que está con ganas del segundo, ¿no? No, pero ahí como quiera, pero lo charlamos. Pero me parece que tiene que ser...
1: No se puede decir quién es, porque no primero. Se sabe todavía.
0: No, porque los dos están buenos. Los dos están buenos. Tema que grabamos de a dos.
1: Se saca un papelito.
0: Sí, sí, sí.
1: Sacan un papelito.
2: No, la verdad que...
0: No, pero Pachi es el que manda.
2: Son dos muy buenos. Son dos personas que no los ves en los medios muy seguido. Y aparte son entrevistas que son casi únicas para la super tarde. Hay otros videos, hay otras entrevistas, sí. Pero son dos personas que hace tiempo no lo veíamos en los medios. Y por suerte logramos charlar el día de ayer. Y vamos a estar mostrando... uno esta semana y otro la próxima semana.
0: Una por desaparecida y la otra y el otro por cancelado.
2: Ahí va. Bueno, está, pero se define lo que dije, ¿no?
0: Sí, ah, sí, bien. Obvio. Una, pues son dos cosas distintas, ¿no? Una porque decidió retirarse.
1: Yo me muero de gana por saber quién
0: es. Una porque decidió la retirada y la otra por el otro porque por cancelado directamente. Pero bueno, yo creo que las dos son nutritivas. nutritivas.
2: Acá dice el mejor jugador que vi, hacía lo que quería y era inigualable, es Ronaldinho, dice Martín.
0: A mí me gustó.
2: Tabillo, por allí, por el canal de YouTube de arroba la super tarde.
0: ¿Y el mejor jugador uruguayo que vieron ustedes? Ahí se complica, ¿no?
2: A mí me... Yo, la verdad, el mejor uruguayo que vi...
0: Que viste jugar, no que viste videos.
2: No, no, que vi jugar, a mí me parece que me quedo... Yo me quedo claro. con Luis Suárez.
0: Claro.
2: Me parece la capacidad goleadora que tiene, porque juega todavía Luis Suárez. Soy un hincha de Peñarol. Hay personas que son hincha de Peñarol y no le gusta mucho Suárez por ser de Nacional, pero yo...
0: La eso capacidad es una pavada, ¿no?
2: goleadora.
0: Eso no entender
2: la capacidad goleadora que tenía Suárez, yo la verdad que capaz que el gordo Ronaldo nomás la tendría, quizás un poco más que, o sea, unos escalones arriba.
0: ¿Por qué era brasilero? Suárez. Si Suárez fuera brasilero,
2: no, pues,
0: yo creo que lo pondrían arriba al gordo.
2: Pasa que a Suárez le faltó un poco de cabeza en su momento, pero haciendo goles, la verdad que no conozco otro. Y obviamente que después ya viene Forlán y atrás yo de mi generación.
0: ¿Y Cavani no?
2: No, Cavani ya viene, me parece, un escalón más abajo de Forlán.
0: Ah, mira.
2: Pero entre esos dos, ¿no? Entre Forlán por el 2010, que quizás en 2010 recién podía entender un poco el fútbol y hablar un poco de fútbol, Forlán fue espectacular. No lo agarré en el Villarreal, por ejemplo, pero yo a Suárez lo seguí en toda Europa y la verdad que yo no conozco uno.
1: Forlán ayer ganó 6-1.
0: Sí, pero pasa que el uruguayo, esos uruguayos que nombraste, ninguno es vistoso, ¿no? No era Messi, no eran Messi, Maradona.
2: Ah, no,
0: no son vistosos.
2: Sí, no, pero igual fueron muy importantes.
0: Sí,
2: ambos,
0: claro.
2: ¿No?
0: Pero... Y los goles que hicieron fueron espectaculares,
2: sí,
0: todos.
2: Sí, aparte los títulos que tienen y todo eso, las botas de oro que han ganado en Europa, me parece que a Suárez le faltó un poquito más de selección, en la selección, lograr algo más con la selección como lo hizo Forlán, pero yo me quedo con Suárez.
1: Yo te diría Morena. Fernando Morena. Fernando Morena. Hizo 600 goles, ¿se acuerdan?
0: Sí, sí. Aparte, qué goles, ¿no? Era alguno de ellos, qué goles, digo. Sí, yo creo que Fernando Morena está por arriba de Suárez.
1: A mí,
0: pasa que, Pachi no vio a Fernando
1: Morena. Claro, no, dijiste que vieron. Y yo me acuerdo de eso, que fue algo maravilloso cuando hizo 600 goles. Me acuerdo, siempre empecé a verlo, porque mi papá tenía hasta la foto de él con los 600, el 600 arriba haciendo 600.
0: Claro, sí. Porque una cosa es el crítico de fútbol y otra cosa es la gente, ¿no? El crítico de fútbol te va a decir jugadores del 30, del 50 o del 80. Y la gente se acuerda de ciertos jugadores. A mí me gustaba el Tony Pacheco, por ejemplo. Y capaz que nadie lo dice.
2: No, por eso.
0: Me encantaba ver al Tony Pacheco. Iba al estadio a ver que el Tony haga un gol.
2: Claro.
0: Era como ir a ver que haya una falta ahí medio cerca. O Bengochea. Me encantaba ver a Bengochea.
1: Sí.
0: Porque ibas al estadio y lo veías patear una pelota que era gol. Yo me acuerdo de la pelota que más sabía que iba a ser gol. Fue aquel que le hizo a Tafarel en la Copa América del 95. Cuando pone la pelota allí, el que veía a Peñarol sabía que dónde iba a terminar. Menos Tafarel y los brasileños.
1: Era gol, de donde estuviera que era gol.
0: Claro, o cuando Rubén Paz acomodaba la pelota. El tema es que no hay mucho jugador vistoso en el Uruguay. Capaz que O'Neill, hay alguno, ¿no? Pero vistoso así de... Igual estoy de acuerdo, en los últimos años Suárez fue...
2: Sí, no.
0: En el mundo, ¿no?
2: No, claro, obviamente que a mí, a Pacheco me gustaba también y a algunos otros que jugaban acá en el fútbol local, pero creo que esos de jugar mejor, creo que me quedo con esos. Acá dice, tienen que recordarle a la gente que se inscriba en el canal porque le falta poco para llegar a 10.000 suscriptores, dice Info Peñarol por allí. Acá dice, no iba a decir nada más, pero el Tony Pacheco fue un buen jugador. Pacheco fue una buena copia de Bengochea.
0: Sí, sí,
2: dice,
0: es verdad.
2: Por allí, no, Oscar.
0: No anda lejos, es verdad. Aparte eran como cortados con la misma tijera, ¿no? En muchos aspectos eran como, hasta se parecían físicamente. Y lo de patear el tiro libre era igual. Yo no tuve la suerte de verlo en vivo a Morena. Pero claro, hay imágenes, ¿no?
1: Y qué enfermedad pobre que tiene ahora, ¿no?
0: Sí, no está pasando bien.
1: Que no la está pasando bien.
2: Me encanta el programa, cuando puedo escucharlo, dice Ana Morales por allí. Gracias a todos los comentarios de la gente, gente que no está muy de acuerdo con Morena, que dicen que es mentira, que Morena hizo esos 600 goles. No, pasa como en Brasil también, ¿no? Que Romario dice que hizo 1000 goles, que Pelé dice que hizo 1000 goles.
0: Claro, pero cuando
2: que
0: van a
2: contar. Maravilla dice
0: pasa que
2: goles.
0: Cuando van a contar, se dan cuenta que, claro, ellos también van a los estaduales. Y a los torneos amistosos. Digo, no, eso no corre para...
2: Rubén Sosa, no sé si dicen por
1: con
2: allí.
1: Con eso estaban contados los 600, pero que estaba los 600, estaba los 600. Eso sí te lo puedo garantizar. Sí. Ahora, no sé cómo lo sumaron, no sé.
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2: Bueno, el Ministerio del Interior sacó una información, un pedido de ayuda para llegar, y si la gente ve, por favor, el paradero del señor Agustín Cuello. Agustín Cuello, que es una persona extremadamente peligrosa, que estaba en el INISA, tiene 20 años, pero ya tiene 2 homicidios. Tiene 20 años, está prófugo, se escapó ayer de la noche del INISA, debería estar en el penal de libertad, debería estar en el CONCAR, pero porque tenía una pena cuando era menor tenía una pena y se escapó del INISA, lo llevaron al INISA de nuevo, no era para hacer eso, hubo un error por ahí, pero ahora se fugó y es una persona muy peligrosa, es la persona, no sé si se acuerdan, de la que mató a uno de los policías de la Guardia Republicana, Joel Rodríguez, no sé si se acuerdan, que para robarle la moto, hacía parte de ese grupito, parece que no fue él quien disparó, pero hacía parte de ese grupo de 4 personas que mató al guardia de la Republicana, Joel Rodríguez, me acuerdo que vimos las noticias por
0: sí,
2: acá.
0: Sí, claro, esto pero fue no fue el autor, no era fue el uno autor. De los que estaba ahí.
2: Claro, esto fue en 2025, y es una persona...
0: pero dijiste que tenía 2 homicidios.
2: Claro, la otra, el primer homicidio fue en 2023, donde participó junto a otros jóvenes de matar a un adolescente de 15 años en la Cruz de Carrasco, esto enfrente a su mamá y frente a los hermanos de ese niño, de
0: es
2: ese
0: un peligro.
2: Joven de 15 años.
0: Peligro de verdad, ¿no?
1: Gente que
0: no
1: debería
2: estar. Él fue el responsable, en este caso, según la justicia, y lo dejaron recluido en el INISA. Voy a poner fotos de Agustín Cuello por acá.
0: Ah, pero se ve muy diferente entre una foto y la otra, ¿no?
2: Pasa que una es la primera y después es la última vez que estuvo en el INISA, que fue hasta el lunes pasado. La de la izquierda es la de lunes pasado.
0: Para la de gorrito es la más nueva.
2: La más nueva porque desde muy temprano, en este caso, Agustín hace parte del INISA. Él se fugó a la 1 de la madrugada del día martes, ahí del Centro del Instituto Nacional de Inclusión Social, como les decía, del INISA, que está ubicado en Beloni y Aparicio Saravia. Hace muy poco, aparte, cuando fue después al INISA, fue uno de los que líderes de aquel motín que hubo en el INISA, que lo cambiaron, un INISA que estaba por acá, y después lo llevaron para ese otro INISA. Es una persona muy peligrosa, lo dice por allí el Ministerio del Interior, y en este caso está prófugo directamente de ahí, y es una persona que debería estar en el penal de libertad, o si no, en una cárcel de máxima seguridad, y no en el INISA. Ahí vemos lo que hace también el INISA, y es una persona que desde los 15 años está en el INISA, y vemos que no cambió nada.
0: Otra cosa, ayer hubo 4 homicidios, en un ratito, ¿no?
2: Sí.
0: Creo que en menos de una hora, 4 hechos de homicidio, en definitiva, en distintos barrios. Eso sí,
2: sí, yo te comentaba eso. 3 de los crímenes ocurrieron a las 21 horas.
0: Sí.
2: Y entre las 21 y las 21:40, o sea, en 40 minutos hubo 4 muertes.
0: ¿Y no están vinculados?
2: No están vinculados. Uno en Villa Española, otro en Colón, y otro en Las Piedras.
0: Pero a lo que voy es, ¿no fue uno respuesta de otro?
2: No. El más conocido, el que llama un poquito la atención allí, en realidad las víctimas fueron 2 hombres, uno de 18 y otro de 24, no tiene nada que ver, una mujer de 27 y un hombre de 36 años.
0: Uh-huh.
2: 3 murieron baleados y uno murió apuñalado. Pero el más conocido de los que mataron es Leito Puglia, del clan Puglia.
0: De, del pariente clan... de Puglia, Sergio.
2: No, no, el clan Puglia es una de las bandas nuevas que hay del narcotráfico acá en nuestro país. Uh-huh. Así que parece que a pedido de los Suárez lo mandaron matar a Leito. Es pariente aparte de Andrés Migales, que hace muy poquito, creo que le salió una noticia en taller, que lo mataron en Buenos Aires, creo que fue, ajá, o en Argentina.
0: Es que yo creo que la gente, Pachi, ya se pierde de tanto delincuente, ¿no? Con nombre y apellido. Sí. Eso es una moda
1: ¿Pero
0: esto nueva.
1: ¿Pero es una venganza? Estos muchachos, lo que falleció. Creo que la muchacha no era, no tenía algún delito, la que falleció.
0: Sí, y sí, debe tener, pero el pues tema es que ¿cómo sabes si es por...
1: Por
0: uno
1: venganza,
0: por lo que le pasó, que no, porque le mató uno de la bandita.
2: Este acá que fue Leito el que murió a últimas horas, que lo ven allí en el canal de YouTube, este sí era de los Puglia, parece que el que estaba en Buenos Aires también, y parece que aquel de Punta Carretas también, en donde hubo todo aquel motín que hubo, también tendría que ver con este clan, pero todo indica que los Suárez, por algún ajuste de cuentas, lo mandaron matar. Uh-huh.
0: Bueno, Sarita, ¿usted tiene novedades? ¿Trae momentos asá o alguna cosa por el estilo?
1: Bueno, sí, tengo momentos
0: asá. A ver,
1: asá.
0: A ver.
1: Tengo una separación, Pero dentro de la separación hay cosas muy buenas. Por ejemplo, sí, bueno, porque que se lleven bien separándose está bien. Si hay hijos de por medio.
0: Bueno, por supuesto, ¿no? Eso es lo ideal. Lo ideal es...
1: Me estoy hablando de Lourdes Sánchez... Y el Chato Prada. Hace 16 años
0: estaban separados.
1: Estuvieron separados, pero estuvieron después. Fue en el 2010 cuando se casaron, por decirlo de una manera, que fueron a vivir juntos. Tienen un nene de 10 años que el domingo tomó la comunión. Y están, aparte de que Chato se enteró de que había sido infiel ella con un muchacho de 27 años. Ella tiene 40 años, 13 años menor que ella, y el Chato Prada tiene 56 años, 29 años menor que el Chato. Uh-huh. Y ella dice que no quiere hablar de la relación porque dice que no está todavía preparada para hablar sobre ese tema. Pero sí que están separados, ella vive en Corrientes, no se puede llevar al hijo para Corrientes, porque tiene todos los estudios en Buenos Aires y eso, pero viene cada tanto, cada mes y medio venía para Buenos Aires.
0: Mirá vos.
1: Hace un año y medio que está allá, en Corrientes.
0: Esa es la novedad, entonces.
1: La novedad, pero lo bueno es que por lo menos
0: sí, está
1: pueden
0: bien.
1: Compartir.
0: Ahí.
1: Porque hay algunos que hacen doble... por ejemplo, hicieron una torta, convidaron todos, estuvieron todos juntos con ellos y con el hijo, lo más importante. Hay fotos con ellos tres juntos.
0: Está perfecto.
1: Eso me parece lo más... Y después el otro chisme que tengo, que empieza el Marcelo Tinelli, el martes 13.
2: ¿Que vuelve a la tele?
1: Martes 13, vuelve a la tele.
2: ¿En qué canal?
1: Infobaes.
0: ¿En serio?
2: Ah, sí.
0: ¿Y eso es un canal?
1: Yo no sé si es canal, pero...
0: Para mí es un canal de streaming.
1: De streaming, puede ser, sí.
2: Sí, sé que tienen un diario, ¿no?
0: No. El Infobaes es un diario.
2: Claro.
0: Pero es un medio, tiene de todo. Pero creo que tienen también un canal de streaming, donde hacen entrevistas... Pero me parece que iba por el lado de la entrevista y de ese tipo de cosas más serias, ¿no? Más tipo diario.
1: Realmente no se sabe bien cómo va a ser. Porque van a poner cosas del año 90. Dale Match se va a llamar el programa. Va a estar de martes a viernes.
0: Mira.
2: Acá veo la foto oficial, mira.
1: Ahí está. Ponela allí.
0: Ah, va a ser un streaming. Ahí ya está, mira, la mesita de streaming. Dale Match.
2: Ella no tenía un streaming, ¿no?
0: Sí, pero duró poco, ¿no? En un canal...
1: Bueno, fue porque en pleno movimiento duró poco por varias cosas.
0: Pasa que esto es un canal grande,
1: cuando él
0: mucha
1: tuvo
0: plata.
1: ese problema económico y ahí fue cuando estuvo, sí, no sé si una semana, dos semanas.
0: Se decía que compraba bots, que estaban raros la audiencia de Tinelli. Que, no
2: ¿cómo
0: sé,
2: ves con esto
0: momento
2: acá,
0: habían 50.000.
2: Lo inteligente que es Mario Pergolini, ¿no?
1: Ah,
2: por
1: brillante.
2: Mientras que otros están haciendo esto ahora, Pergolini lo hizo hace años atrás, ¿no?
0: Y ya se fue
2: a la tele nuevo, claro.
0: Bueno, y ahora volvió a la tele.
2: Por eso digo, está haciendo el camino.
0: La contra.
2: Está haciendo la contra.
1: A mí es una persona que a mí no me gustaba.
0: Pero, ¿no te gustaba Pergolini?
1: CQC, no, porque lo veía muy déspota, siempre burlándose de la gente, y eso, ¿viste?
0: Sí, es un...
2: Era su estilo, es el estilo
0: CQC. Tiene ese estilo un poco soberbio.
1: Tiene un carisma maravilloso, ahora me encanta. Mm. no me lo pierdo el programa. La verdad que tiene muy buenos invitados, es carismático.
0: Bueno, le prepararon un programa, ¿no? Si le hubieran hecho lo mismo a Tinelli, iba a funcionar. Pasa que Tinelli no está dispuesto a que alguien venga y le diga, hace este formato.
1: Claro, porque es el primer momento es todo lo que sale el momento entre ellos. Es que Tinelli, tiene todo el libretado.
0: Tinelli en ese mismo formato andaría bárbaro. Se mataría de risa.
1: Ahora quiere...
0: Yo creo que va mal. Ese formato no es el de Tinelli, tampoco.
1: Sí, yo no sé. Aparte, cosas del año 90 van a pasar. Va a haber mucho humor. Va a haber humor. Van a pasar cosas de antes, del año 90. Y bueno, ese tipo de cosas.
0: Todo va por el streaming últimamente, ¿no? Pasa que mucha cosa funciona y mucha cosa... Acá en el Uruguay está pasando. La mayoría de los canales... Yo creo que a esta altura me animo a decir una cosa. Capaz que le estoy errando en cálculo. Pero el 90% de los canales de streaming ya ha cerrado. Y van a abrir otros 200 más en los próximos 5 años. Y van a cerrar el 90% también. Porque llega un momento que se depura todo. Lo que no cuaja,
1: sí, no sé
0: se
1: si
0: termina.
1: Mucho andamiento
0: y gente que hace muy buen producto, sin embargo, porque no está bien constituido el canal, porque no sale bien el producto, termina fallando. Esa es una realidad. Y a veces con un producto interesante. Capaz que no bueno, porque si fuera bueno, alguien lo miraría. Pero acá quedó claro, ¿no? Que en el Uruguay la mayoría de los canales de streaming han fracasado. De hecho, han fracasado proyectos importantes de muchos miles de dólares, ¿no? Hay uno en particular que costó una barbaridad y lo terminaron cerrando. Claro, hay otros que no, capaz que lo hacen un poco medio formato casero y...
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1: ¿Qué tal, amigos? Comenzamos a informar en este miércoles 7 de octubre de 2026, saludando a CW155 Radio Sarandí del G en Durazno.
2: Aquí están los titulares de las principales noticias de esta edición de InfoRami.
3: Preocupa a los ECOED del litoral y norte del país la previsión de INUMED de que se registrarán tormentas muy fuertes y puntualmente severas, con importantes acumulados de precipitaciones.
1: Trabajadores de Terminal Cuenca del Plata aprobaron la última propuesta del gobierno y firmarán esta tarde el acuerdo que pondrá fin al conflicto portuario.
3: El gobierno evalúa trasladar el subsidio del boleto al consumo de nafta para aliviar al sector productivo.
1: La inflación interanual se elevó al 4,7% en septiembre y el Banco Central evaluará su tasa de interés.
3: Las exportaciones cárnicas aumentaron un 2,7% en ingresos, a pesar de la caída en el volumen de los embarques.
1: El Poder Ejecutivo reglamentó los nuevos topes en efectivo y la DGI fiscalizará las operaciones para prevenir el lavado de activos.
3: Impulsan incorporar padrones de Punta Ballena al Sistema Nacional de Áreas Protegidas como Monumento Natural, confirmó el ministro de Ambiente, Edgardo Ortuño.
1: El Ministerio de Transporte y Obras Públicas explicó a vecinos de Tala el proyecto del bypass en la Ruta 7 que comenzará en 2027.
3: Dolores celebra este fin de semana su tradicional fiesta nacional de la primavera con desfiles de carrozas y su reciente declaratoria como patrimonio cultural inmaterial.
1: El diputado del Partido Independiente, Gerardo Sotelo, presentó una denuncia penal ante la Fiscalía de Delitos Cibernéticos tras recibir una amenaza de muerte en la red social X.
3: Familiares de un recluso fallecido en Las Rosas exigen respuestas y dudan de la hipótesis de suicidio a poco de su liberación.
1: Una mujer de 27 años fue asesinada a balazos anoche en Piedras Blancas y la policía investiga a allegados de la víctima.
3: Cuatro homicidios se registraron en Montevideo en las últimas 24 horas.
1: Condenaron a 20 años de penitenciaría a un hombre por reiterados delitos de violencia doméstica y abuso sexual contra su expareja e hijas en San José.
3: Una jubilada de 77 años perdió 167 mil pesos en La Valleja tras caer en una estafa telefónica con la excusa de un premio de la tómbola.
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2: Desde la Asociación de Radios del Interior, para todas sus emisoras afiliadas y cuando estamos comenzando a promediar la jornada de este miércoles, iniciamos el desarrollo de la información adelantada en titulares, con el foco puesto en el litoral y norte del país, donde existe profunda preocupación y máxima vigilancia tras el aviso emitido por el Instituto Uruguayo de Meteorología por tormentas muy fuertes y puntualmente severas. La inquietud es crítica debido a que el fenómeno del Niño atraviesa su fase de mayor intensidad climática, agravando la vulnerabilidad de una región que ya registra suelos saturados y ríos crecidos.
3: El impacto activo del fenómeno proyecta precipitaciones acumuladas significativas, situando al norte y al noreste como las zonas de mayor riesgo. En este marco, el Comité Departamental de Emergencias de Salto mantiene un monitoreo diario junto a la represa de Salto Grande ante un posible ascenso del caudal del río Uruguay. Por su parte, el Sistema Nacional de Emergencias registra más de 200 personas desplazadas en departamentos norteños. Ante este escenario, las autoridades mantienen activos recursos de contingencia para dar respuesta inmediata a las posibles afectaciones.
2: El río Uruguay comenzó a subir frente a las costas de Salto y las autoridades departamentales coordinan las primeras evacuaciones previstas para esta semana en el marco de la crecida generada por el fenómeno del Niño. El intendente Carlos Albizu dijo que la altura actual del río alcanza los 11 metros, cuando el promedio habitual es de 3, mientras que el embalse de la represa de Salto Grande se ubica en 33 metros. Ante este escenario, el Comité Departamental de Emergencias se mantiene en sesión permanente y prevé que la cota supere los 13 metros en las próximas horas, lo que podría dejar un saldo superior a 1.000 personas desplazadas solo en esa ciudad, motivo por el cual ya se dispusieron espacios de alojamiento temporal en la zona céntrica.
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3: El acuerdo por el conflicto portuario quedará sellado esta tarde en la Dirección Nacional de Trabajo. Tras la aprobación de la última propuesta del gobierno en la Asamblea de Trabajadores de Terminal Cuenca del Plata, lo que pondrá fin a un prolongado conflicto de más de 4 meses. Hasta que se concretara la firma, la terminal mantuvo los servicios mínimos dispuestos por el Poder Ejecutivo. El nuevo convenio colectivo tendrá una vigencia de 5 años e incluye estrictas cláusulas de paz laboral. La propuesta contempla pasar de 20 a 21 jornales asegurados para 197 trabajadores a partir del 1 de enero de 2027, además de una partida extraordinaria de 38.750 pesos y una compensación retroactiva por tareas no contempladas anteriormente. En octubre del próximo año se evaluará la posibilidad de extender el beneficio a 22 jornadas.
2: La disputa con Catoen Nací se agudizó por la implementación del sistema operativo Navis N4, que generó temores en el sindicato sobre la pérdida de puestos de trabajo debido a la automatización. El gremio resignó su reclamo inicial de reducir la jornada a 6 horas diarias. Durante el pico de las paralizaciones, el Ejecutivo declaró servicios mínimos en el puerto de Montevideo, un hecho inédito que generó resistencia sindical, pero que quedará sin efecto con la rúbrica esta tarde del pacto.
3: El Gobierno Nacional analiza la posibilidad de trasladar el subsidio al boleto de ómnibus desde el gasoil hacia la nafta, para que la carga del transporte público recaiga en los automovilistas particulares, según confirmó el ministro de Economía y Finanzas, Gabriel Odone. El jerarca aclaró que no existe una decisión tomada, pero el tema se estudia junto a otras carteras ante el reclamo del sector agroindustrial, que financia gran parte del sistema actual mediante un subsidio cruzado.
2: Uruguay necesita un crecimiento del Producto Interno Bruto superior al 2,5% para sostener su modelo de convivencia, advirtió el ministro de Economía y Finanzas. Gabriel Odone reconoció que la economía muestra un ritmo insuficiente al ubicarse en el entorno del 1,6% este año, por lo que enfatizó que dicho incremento resulta indispensable para atender demandas sociales prioritarias mediante el impulso de la inversión privada.
5: Mantener a raya la inflación es uno de los principales desafíos. El dato a septiembre arroja una inflación de 4,68%, apenas por encima de la meta oficial de 4,5%. El precio de los combustibles impacta en los datos.
6: Lo que el gobierno tiene un compromiso firme es evitar que esto comprometa la meta por un lado y por lo tanto erosione el poder adquisitivo de los asalariados, de los jubilados y de la gente en general. El compromiso es mantener la meta y cumplir la meta, pero al mismo tiempo reconocer que el precio internacional de los combustibles, el precio internacional del petróleo, da lugar a precios de los combustibles que eran mayores a los que estaba registrando Uruguay.
5: Vinculado al tema, el ministro explicó que se trabaja en cambios al subsidio del boleto para no gravar más al gasoil y cargar a las naftas. De esa manera, se podrían contener los costos del sector productivo.
6: Y es una discusión oportuna que nosotros hemos estado intercambiando con el Ministerio de Industria, con el Ministerio de Transporte, pero también atendiendo lo que son planteos del sector productivo, pero que en ningún caso hay una decisión tomada. Simplemente lo que estamos haciendo es evaluar la situación.
5: Mejorar la sostenibilidad fiscal es clave para el ministro, también la competitividad, y por eso defendió la ley que analiza el Parlamento, que entre otros puntos tiene la figura del segundo importador. Esto facilitaría el ingreso de productos a Uruguay que ya están registrados y que son adquiridos por otra compañía.
6: Algo que debe traducirse en más competencia y por tanto una formación de precios más transparente y por tanto menos costo de vida para la gente, pero que hay sectores que entienden que esa facilitación lo que puede generar son condiciones de seguridad sanitaria o de riesgos laborales que no lo recomiendan.
5: Finalmente, Udone habló de modificar aspectos de la operativa portuaria una vez que quede solucionado el conflicto en la terminal de Capitalina. Entre otras cosas, se analiza una nueva gobernanza, tarifas y el uso del espacio portuario.
6: Uruguay necesita de consolidar y atraer carga de tránsito y transbordo de la región. Eso requiere un puerto competitivo y en condiciones de capturar esa carga. Y eso supone revisar algunos aspectos que tienen que ver con su proceso de precios y otros aspectos vinculados a procedimientos internos.
7: Con declaraciones a la prensa del ministro de Economía, Gabriel Odone, informó con mucho gusto desde Montevideo, Mariana Benítez. Para InfoRami.
3: El Poder Ejecutivo reglamentó las nuevas restricciones al uso de efectivo en Uruguay desde el 1 de octubre de este año, en el marco de la reforma de prevención de lavado de activos. La normativa fija un límite general de 200.000 unidades indexadas para operaciones y negocios jurídicos, permitiendo abonar hasta el 5% del valor total siempre que no supere un tope absoluto de 450.000 UI. Todo monto excedente debe canalizarse mediante medios de pago electrónicos o bancarizados, prohibiendo explícitamente el fraccionamiento de operaciones para eludir los controles. El incumplimiento de la disposición acarrea una multa de 25% del monto abonado o recibido por medios no autorizados, con un piso mínimo de 1.000 unidades indexadas que asciende a 10.000 en casos de reincidencia. Tanto el comprador como el vendedor responden solidariamente, y la Dirección General Impositiva actúa como organismo fiscalizador, mientras que los registros públicos denegarán la inscripción de aquellos negocios que incumplan los topes o no identifiquen fehacientemente el origen de los fondos.
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2: Tras las derivaciones de la operación Trazador, la Comisión de la Secretaría Nacional por la Lucha contra el Lavado de Activos y el Financiamiento del Terrorismo sesionó en las últimas horas en Torre Ejecutiva. El prosecretario de Presidencia, Jorge Díaz, afirmó que las alertas no funcionaron en el caso del ex asesor Pablo Leiva, condenado por lavado tras encontrarse 300 kilos de pasta base. Tras reunirse con la Comisión Coordinadora contra el Lavado de Activos, Díaz dijo que revisarán la Estrategia Nacional de Riesgos, aprobada en 2023, para incorporar la utilización de las redes de cobranza. El jerarca sostuvo que el manejo de grandes sumas de dinero en efectivo constituye un claro indicativo de peligro y advirtió sobre fallas en la investigación conjunta.
3: La Evaluación Nacional de Riesgos no es algo estático, no es algo pétreo, es algo que está sometido a constante evaluación y por lo tanto lo que nos llevamos como deberes las distintas instituciones es trabajar sobre una modificación de la Evaluación Nacional de Riesgo de Uruguay contra lavado de activos y financiación del terrorismo para incluir algunos aspectos que hoy no están incluidos. Bueno, respecto de eso, tenemos también todo lo que tiene, o sea, hay cosas que sí están incluidas, yo diría que en cuanto a la Evaluación Nacional de Riesgo sería ese aspecto, luego está la Estrategia Nacional que se aprobó a comienzos de este gobierno y ahí hay acciones concretas que no se tomaron porque hay un dato real, no funcionaron las alertas que debieron funcionar, el uso de dinero en efectivo en grandes cantidades ya de por sí es un elemento indicativo de riesgos y el uso de grandes cantidades de dinero en efectivo en billetes de baja denominación mucho más todavía.
4: Otras noticias vinculadas a la economía. La inflación interanual se ubicó en el 4,7% durante septiembre, tras registrar una suba mensual del 0,5% impulsada fundamentalmente por el incremento de los precios de los alimentos y de la carne. Con estos registros, el Banco Central evaluará su tasa de interés en un contexto caracterizado por un crecimiento económico menor al esperado y considerando la incidencia futura de los recientes aumentos de combustibles. En paralelo, el indicador de confianza del consumidor elaborado por equipos consultores y la Universidad Católica mostró una recuperación moderada al situarse en 47,1% en agosto, lo que representa una mejora bimestral del 1,7%. No obstante, el índice permanece un 10% por debajo del nivel registrado el año anterior y continúa instalado en la zona de moderado pesimismo debido a una menor predisposición hacia la compra de bienes durables y a la persistencia de expectativas desalentadoras sobre la situación a mediano plazo del país.
2: Las exportaciones cárnicas de Uruguay muestran una caída de 8,87% en volumen durante 2026, pero los ingresos aumentaron 2,7% hasta los 2.411 millones de dólares, gracias a una mejora de casi 13% en el precio promedio por tonelada, que alcanzó los 5.236 dólares. El Instituto Nacional de Carnes precisó que el bloque del USMCA lidera los destinos de venta con 787 millones, seguido de cerca por China y la Unión Europea. La carne bovina concentró la mayor parte de las divisas, con un valor medio de 7.997 dólares por tonelada, mientras que la faena total registró retrocesos interanuales del 15,2% en vacunos y del 35,4% en ovinos.
4: El Banco Mundial recortó la previsión de crecimiento económico para Uruguay al ubicarla en 1,2% para el cierre de este año y en un 1,8% para 2027 en el marco de una expansión regional modesta estimada en el 2,2%. Ante este panorama, el organismo multilateral señaló que la inteligencia artificial se posiciona como un nuevo motor potencial para impulsar la productividad en América Latina y el Caribe. El informe advierte que para aprovechar esta tecnología es necesario superar graves barreras estructurales como la informalidad laboral, invertir en infraestructura digital y capacitar a los trabajadores. Asimismo, el organismo destacó que estas herramientas de bajo costo pueden resolver problemas específicos mediante aplicaciones accesibles, siempre que los gobiernos impulsen estrategias de aprendizaje y eviten profundizar las desigualdades históricas.
2: El presidente del PIT-CNT, Marcelo Abdala, apuntó contra los contratos tercerizados tanto en el ámbito privado como en el Estado por considerarlos el principal causante de la inestabilidad laboral, la informalidad y la vulneración de derechos en Uruguay. El dirigente sindical señaló que esta modalidad de contratación provocó que, durante el año pasado, la cantidad de personas que cobran 25.000 pesos mensuales se mantuviera idéntica a la registrada en 2024. Pese a que reconoció la creación de nuevos puestos de trabajo, remarcó que el país necesita empleos de calidad y advirtió que los conflictos en los sectores cárnico, lácteo y portuario reflejan una reestructuración laboral que requiere un abordaje integral.
5: Hace falta repensar las formas del contrato laboral, porque en muchos sentidos el Estado es un mal ejemplo de cómo terceriza, y también en la actividad privada, digamos, que todas esas formas de contratación terminan inestabilizando y precarizando la situación laboral de miles de trabajadores. Esa es la razón por la cual durante el año 2025 se mantuvo la población que está por debajo de los 25.000 pesos igual en los mismos parámetros que en el 2024. Y es la misma razón por la cual, a pesar de que se generan más puestos de trabajo que lo que se pierden, va creciendo la informalidad.
4: COT interpuso un recurso administrativo ante la Intendencia de Maldonado contra la adjudicación de las terminales departamentales a la constructora Ciemsa. La compañía argumentó que ofreció un canon anual de 1.800.000 pesos, una cifra de 4,5 veces superior a los 400.000 pesos propuestos por la adjudicataria, además de contemplar una inversión en obras edilicias superior a los 35 millones de pesos. El reclamo principal de la firma se centra en haber recibido un puntaje nulo en el ítem de experiencia, pese a sus casi 80 años de trayectoria en el sector. A pesar de la impugnación, el intendente Miguel Abella levantó el efecto suspensivo para viabilizar la toma de posesión inmediata de cara a la temporada turística, mientras se define el recurso en un plazo legal de 150 días.
2: En el ámbito legislativo, el diputado de Cabildo Abierto Álvaro Perrone presentó formalmente una propuesta para crear una comisión bicameral parlamentaria destinada a analizar en profundidad la implementación de los allanamientos nocturnos. El legislador justificó la iniciativa señalando que existe un generalizado desconocimiento sobre la materia y que es indispensable escuchar a quienes tienen experiencia directa en el tema.
4: La propuesta generó diversas reacciones en el espectro político. Dentro de la coalición de gobierno, la iniciativa fue recibida con buenos ojos. El senador colorado Robert Silva y su colega Andrés Ojeda respaldaron el planteo considerándolo un canal idóneo para acercar posturas y lograr consensos. En tanto, el diputado Conrado Rodríguez valoró el espacio siempre que funcione con un enfoque eminentemente técnico, convocando especialistas en seguridad y derecho constitucional. Por su parte, desde la oposición, el Frente Amplio adoptó una postura cautelosa.
2: El coordinador de bancada, Alejandro Zavala, indicó que aún no existe una definición colectiva y que el asunto no representa una urgencia. El objetivo de Perrone es unificar criterios institucionales de la Fiscalía, el Poder Judicial y los defensores de oficio para redactar un documento orientador, insistiendo en que estos operativos exigen extrema cautela.
4: La Asociación Civil Punta Ballena Protegida y la Intendencia de Maldonado presentarán una propuesta formal para incorporar una serie de padrones de la zona al Sistema Nacional de Áreas Protegidas bajo la categoría de Monumento Natural. El ministro de Ambiente, Edgardo Ortuño, señaló que la iniciativa cuenta con el respaldo del Gobierno Nacional y destacó que fue impulsada por organizaciones sociales con el aporte técnico del Centro Universitario Regional del Este de la Universidad de la República, además de reunir el consenso de los partidos políticos del departamento. La solicitud será entregada ante la Comisión Nacional Asesora de Áreas Protegidas para avanzar en su estudio.
2: El Ministerio de Transporte y Obras Públicas firmó y explicó a los vecinos de Tala, en Canelones, las principales características del proyecto ejecutivo para la construcción del bypass de la Ruta 7. La obra comenzará a ejecutarse a mediados de 2027 y su objetivo principal consiste en mejorar la circulación y la seguridad vial en el noreste del departamento. Está prevista la construcción de una rotonda al sur de Tala sobre la Ruta 7 y un nuevo trazado de aproximadamente 3 kilómetros. El propósito central de esta intervención radica en desviar el flujo de vehículos por fuera de la planta urbana, debido a que en la actualidad el transporte pesado atraviesa sus calles principales y genera inconvenientes para los residentes locales. Las autoridades ministeriales también detallaron que se concentrará la adecuación de la actual rotonda, ubicada en la intersección de las rutas 7 y 12, situada al norte de esa misma localidad canaria.
4: Dolores se prepara para vivir los días 10 y 11 de octubre, la 64ª edición de su tradicional Fiesta Nacional de la Primavera, que este año contará con la declaratoria del Patrimonio Cultural Inmaterial de la Nación y de Interés Turístico. Las actividades centrales incluirán espectáculos artísticos, la coronación de la reina y el esperado desfile de carrozas, elaborado por estudiantes de los liceos 1 y 2 y de la Escuela Técnica, previsto en doble jornada para el domingo. En el marco de la celebración, que tendrá su ceremonia oficial de patrimonialización el domingo a las 18:30, las autoridades destacaron el profundo arraigo comunitario, el trabajo colectivo de las nuevas generaciones y el importante dinamismo económico que el evento genera en toda la región de Soriano.
2: La Administración de las Obras Sanitarias del Estado abrió un llamado laboral para contratar a un abogado consultor con una remuneración mensual de 160 mil pesos masiva y una carga horaria de 36 horas semanales. El profesional seleccionado prestará servicios en la gerencia de programas con financiamiento externo por el plazo de un año, con la posibilidad de prorrogar el contrato, abocándose fundamentalmente al asesoramiento jurídico vinculado a la construcción de la presa sobre el arroyo Casupá en la cuenca del río Santa Lucía. Las postulaciones permanecerán abiertas hasta el 21 de octubre y los interesados deben enviar sus antecedentes según las bases publicadas en el portal Uruguay Concursa.
4: El diputado del Partido Independiente, Gerardo Sotelo, presentó una denuncia penal ante la Fiscalía de Delitos Cibernéticos tras recibir una amenaza de muerte en la red social X. El amedrentamiento se produjo luego de que el legislador opinara públicamente sobre las elecciones en Brasil, celebrando la derrota de Luis Ignacio Lula da Silva frente a Flavio Bolsonaro y criticando el denominado Foro de San Pablo. Tras la publicación, un usuario replicó el mensaje señalando: «Nadie va a matarlo». Sotelo se reunió con autoridades del área de cibercrimen de la policía, Paulo Rocha y Winston Rodríguez, para aportar las capturas de pantalla correspondientes, respaldado por el presidente de la Cámara de Diputados, Rodrigo Goñi. El legislador advirtió que no se trata de un asunto personal, sino de una explícita incitación a cometer un homicidio por motivos políticos que no debe ser normalizada.
2: La familia de un interno fallecido en la unidad número 13 de Las Rosas en Maldonado exigió explicaciones a las autoridades sobre las circunstancias de su muerte. El hombre se encontraba en la etapa final de una condena de 16 años y le restaban apenas 2 semanas para recuperar la libertad, un contexto que genera dudas en su entorno sobre la hipótesis inicial de suicidio. Allegados denunciaron graves fallas en la comunicación posterior al deceso, ya que no recibieron aviso formal desde el centro penitenciario y les informaron que el cuerpo estaba en un hospital donde finalmente no se encontraba. Por este motivo, reclamaron una investigación transparente al Ministerio del Interior para esclarecer los hechos y conocer los resultados forenses.
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2: Fueron 4 los asesinatos en la capital en las últimas 24 horas hasta anoche. Agustín Pedreiro amplía esta información.
7: En efecto, Montevideo registró 4 homicidios en las últimas 24 horas, 3 de los cuales ocurrieron de forma consecutiva en poco más de una hora durante la noche de ayer martes. El primer crimen tuvo lugar en la tarde en el barrio El Cerro, donde un hombre de 36 años fue atacado con armas blancas por 3 individuos en la intersección de las calles Japón y Vigo. La víctima falleció en el hospital del Cerro y la policía detuvo a un joven de 19 años tras ubicar el vehículo utilizado mediante videovigilancia. La ola de violencia continuó en la noche. A las 21 horas, un hombre vinculado al grupo delictivo conocido como Los Puglia fue asesinado a balazos en la Rabide y Agassés en Villa Española. 15 minutos más tarde, un joven de 18 años fue ejecutado de un disparo en la cabeza dentro de una vivienda precaria en Colón, hallándose 9 casquillos en la escena. Finalmente, a las 21:40, una mujer de 27 años fue baleada en Camino Teniente Rinaldi y Azotea de Lima, en Piedras Blancas, muriendo en la policlínica de Capitán Tula por un conflicto familiar. Todos los casos son investigados por la Fiscalía de Homicidios y la Policía. Agustín Pedreiro, desde Montevideo, para Inforrami.
2: Una mujer de 77 años resultó víctima de una estafa en el departamento de La Valleja tras recibir un llamado telefónico en el cual delincuentes le aseguraron que ganó un premio en la tómbola. Los autores del engaño le indicaron que existía un monto de 651 mil pesos uruguayos para cobrar, pero le exigieron un depósito previo de 77 mil pesos para habilitar la supuesta acreditación. La damnificada realizó la transferencia solicitada y de inmediato los estafadores le exigieron una fotografía de su tarjeta bancaria para completar el trámite, según detalló la jefatura de policía local. Con esa información reservada...
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1: Hola gente, ¿cómo están? Sean todos bienvenidos. Placer, como siempre, de empezar a compartir con ustedes este informativo central de la radio 107.3 Tranqueras FM desde la ciudad de Tranqueras, departamento de Rivera, Uruguay. Sean todos bienvenidos. Válgase decir que los que nos escuchan a través de 107.3 zona noreste, aquellos que pueden hacerlo a través de internet www.tranquerasfm.com y también aquellos que nos están viendo en estos momentos en vivo a través de nuestro Facebook FM Tranqueras Identidad Uruguay. Jornada de 7 de octubre, día miércoles. Es momento, señoras y señores, de informarnos a través de la primera.
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1: 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En estos momentos, según el Instituto Uruguayo de Meteorología, una jornada que se presenta con neblina por aquí por la ciudad de Tranqueras. Viento del sector sureste, 9 kilómetros en la hora, 1014 decimal 5 hectopascales la presión, 93 la humedad y 2 kilómetros en la visibilidad horizontal. Para lo que resta del día, nuboso cubierto, precipitaciones y tormentas. Máxima para hoy 24. Mañana jueves, nuboso y cubierto, precipitaciones y probables tormentas. 23 la máxima, 14 la mínima para la entrante madrugada. 14 será la mínima también para la madrugada del viernes, que va a tener una máxima de 21 y va a estar cubierto con precipitaciones y tormentas. 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
1: 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Vamos con el dólar para saber cómo cotizan las principales monedas que circulan en nuestro país. Hoy el dólar a la compra 38,95, la venta 41,35, el euro 42,92, 47,65, el peso argentino 0,02, 0,20 y el real 7,05, 8,75, compra y venta respectivamente. 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
1: Vamos a compartir ahora la noticia destacada que estaremos desarrollando en este informativo. 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Vamos entonces con las noticias destacadas que estaremos desarrollando en este informativo.
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1: 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Balance, nota 10, el alcalde de Tranqueras, Luciano Viera, fue entrevistado en Frontera Abierta, donde destacó como una nota 10 la primera edición del Corre Tranqueras, que reunió a participantes de distintos departamentos y de Santa Ana de Libramento. También informó sobre el inicio de la iluminación de la Plaza de Deportes, la posible reubicación de los trailers de Plaza 33 Orientales y la continuidad de obras de base y tratamiento en calles de la ciudad. Además, señaló que el flechado de calle Independencia ha permitido un tránsito más organizado y se evalúa aplicar una medida similar en calle 33 Orientales. Esta es la información destacada e importante a esta hora. Recordá que todas estas noticias usted la puede ver y comentar en nuestro Instagram, @fronterauy, en coproducción con productora Bruno Alejo, en @tranqueras, así estamos. Hacemos una pausa y venimos con información local, nacional y el parte policial del día de hoy de Jefatura de Policía.
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4: 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en el seno, ruidos en la cabeza, varices, mareos? ¿Te sientes deprimido, angustiado, con miedo, abandonando tu hogar, tentado al suicidio? 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Los espera todos los sábados de 15 a 17 horas en Agraciada sin número entre 19 de abril y Antonio Moros. 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Desde la Intendencia Departamental de Rivera, cita a las siguientes personas a que concurran a la brevedad posible por asuntos de interés desde la Oficina de Notificaciones. Ana Laura Millán Ferreira, María Berruti Fielitz, Washington Roberto de los Santos Tubino y Ever Porto. Personas citadas desde la Oficina de Notificaciones de la Intendencia Departamental de Rivera. Desde la Liga de Fútbol de Tranqueras informa los partidos de segunda fecha de este campeonato Apertura más 45 y Absoluta. Los partidos serán el día domingo desde la hora 12:30 en más 45, 12:30 Artigas Parcería, 16 horas Peñarol Independiente. En la Absoluta 14:10 Tranqueras versus Peñarol. Y a la hora 17:40, Artigas versus Nacional. Estos partidos entonces corresponden a la segunda fecha del torneo Apertura de la Liga de Fútbol de Tranqueras. Les recuerdo que las entradas tienen un costo de 100 pesos y se compran o se sacan únicamente en la boletería del Club de Silo Vintancourt el mismo domingo. La escuela número 92 comunica a la familia. Recuerda que las preinscripciones a nivel 3, 4 y 5 y primer año van a hacerse el día o hasta el día 11 de octubre. Si tenés duda sobre la preinscripción virtual, vení a la escuela, te esperamos. Escuela número 92, Enrique Beltrame. Seguimos adelante compartiendo más en este informativo.

0: 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Seguimos adelante. 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Hoy es el último día de la Feria Americana en el Salón Parroquial de 11 a 16 horas. Buenas cosas, mejores causas. Tu ayuda llena de esperanza y abriga corazones. Hoy, último día de la Feria Americana en el Salón Parroquial, desde la hora 11 y hasta la hora 16. 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Atención, que hoy 7 de octubre a la hora 17 puntual en el Club Uruguay en Rivera está el encuentro Raíces Indígenas Rivera y Región. Organiza e invita a Ataraxia Creativa. Hoy 7, hora 17 puntual en el Club Uruguay Rivera, encuentro Raíces Indígenas Rivera y Región. ¿Fuiste víctima de un delito? ¿Tuviste un accidente de tránsito? ¿Estás pensando en divorciarte y no sabes por dónde empezar? ¿Tenés un problema laboral y no sabes cuáles son tus derechos? ¿Tenés una audiencia y no sabes qué esperar? ¿Recibiste un cedulón y no podés dormir pensando qué significa? 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Hacemos una pausa y venimos con la información, en este caso con el parte policial del día de hoy de Jefatura de Policía. Ya volvemos.
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0: 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Vamos con el parte policial del día de hoy de Jefatura de Policía, que es el número 249-2026, fecha 7 de octubre, ampliando solicitud de colaboración para dar con el paradero de Diana Valentina Correa Borges y de Fabián Alexander Cáceres Rodríguez, uruguayo de 16, informan que los mismos ya están en sus domicilios. La primera dijo haber estado en casa de una amiga. Ampliando comunicado 238, hurto de vehículo, condena, relacionado al masculino de 53 años de edad, quien al identificar un auto marca BW modelo Gol color blanco del año 98 resultó requerido por hurto. Condénese a la persona iniciales CACG como autor penalmente responsable de un delito de hurto especialmente agravado por la pluriparticipación y la exposición al público a la pena de 16 meses de prisión de cumplimiento efectivo. Ampliando comunicado atentado condena 248-26 relacionado a la detención de un masculino de 27 años de edad con el cual se le incautó un rifle calibre 22. En ruta 29, kilómetro 8, paraje 3 Cerro, portando el arma de fuego y a la llegada de funcionarios policiales de seccional quinta, este efectuó varios disparos. Enterada la fiscalía, condénese a la persona de iniciales CEDL como autor penalmente responsable por la comisión de un delito de atentado agravado en calidad de autor a la pena de 15 meses de prisión de cumplimiento bajo la modalidad de libertad a prueba. Estupefaciente condena, personal de Unidad de Respuesta y Patrullaje Zona 2, en el marco de una investigación desarrollada en la ciudad de Tranquera relacionada con varios hechos de hurto, se logró establecer que parte de los efectos sustraídos habían sido posteriormente vendidos o intercambiados por sustancias estupefacientes. Las actuaciones permiten reunir información sobre presuntos puntos de comercialización de droga y personas vinculadas a estas actividades. En el transcurso de la investigación se realizaron diversas intervenciones incautándose sustancias presumiblemente estupefacientes y otros elementos de interés. En la mañana de ayer, con los elementos recabados, efectivos de la Dirección de Investigación bajo la égida de Fiscalía semi-especializada de tercer turno, se concretaron 4 allanamientos en la ciudad con apoyo del Grupo de Reserva Táctica, Brigada Departamental de Seguridad Rural y Policía Científica, resultando detenido un masculino de 18 años, una femenina de 35 años de edad y la incautación de sustancias presumiblemente estupefacientes, dinero, celulares y otros objetos de interés para la investigación. Puesto a disposición de Fiscalía de tercer turno, fue conducido ante la sede judicial. Finalizada la instancia, el juez letrado de primera instancia de segundo turno de Rivera dispuso condénese a la femenina de iniciales MTAR y al masculino de iniciales JIMR como autores penalmente responsables por la comisión de un delito continuado de suministro de sustancias estupefacientes prohibidas a la pena de 2 años y 8 meses de penitenciaría. Medidas cautelares por hechos basados en violencia doméstica. Esto es relacionado con la detención en calle Monseñor Vera en Sarandí a un masculino de 44 años quien se encontraba requerido por hechos basados en violencia. Puesto a disposición medidas cautelares de prohibición de comunicación y acercamiento por un plazo de 180 días, ingreso al sistema de monitoreo electrónico. persona intervenida, efectivo programa de alta dedicación operativa la noche de ayer, concurrieron a un foco ignio en calle Víctor Ruiz, barrio Mandubí, donde próximo allí detienen un masculino de 20 años de edad, quien a la llegada de los actuantes arroja una piedra al móvil policial, ocasionando daño. Realizado el test de espirometría, resultó positivo. Enterada la fiscalía, puso quédese en calidad de emplazado. Vamos con un hurto, el primero desde previo polideportivo de calle General Lavalleja, barrio Don Bosco. Hurtaron una bicicleta marca Scott, modelo Aspect 960, rodó 29, color negro. En fincas de calle Hermanos Virabén, Zapucay, Uruguay, Yaguarón y Mevir 1 de Villa Mina de Corral, y hurtaron los respectivos contadores de la empresa OCE. Menor mordida por perro, lesión puntiforme sobre base de cara posterior de muslo derecho, impresión la impronta dentaria del perro, escoriación de cara posterior y distal de pierna derecha, fue el dictamen médico para una menor, quien en la mañana de ayer en calle Ítalo Vignolo, barrio La Pedrera, fue atacada y mordida por dos perros. Trabaja personal de zona 1 en coordinación con fiscalía de turno. Y por último, siniestro de tránsito, leve escoriación en quinto dedo proximal, escoriación 5 milímetros, cara interna de la rodilla izquierda, edema cara interna, muslo izquierdo, fue el dictamen médico para el peatón, quien en la noche de ayer en calle 25 de agosto y Las Piedras, en la ciudad de Tranqueras, fue embestido por un auto marca Hyundai modelo HB20, cuyo conductor resultó ileso. Trabaja personal de zona 2 en coordinación con fiscalía de turno. Bien, así de esta manera estamos llegando al final de este informativo, agradeciendo como siempre esa atención que ustedes nos prestan. Podemos decir y afirmar que ustedes y nosotros quedamos informados a través de La Primera. Buena jornada.
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0: Hola, hola, hola. 20 horas exactamente, gente. ¿Qué tal? Buenas noches para todos ustedes. Bienvenidos a compartir la tercera entrega de la semana de Regresamos al Pasado con la música de ayer, de hoy y de siempre. Lo que se perdió en el tiempo, pero jamás de vuestra memoria. Los recuerdos aquí a través de Tranqueras FM 107.3 en la ciudad de Tranqueras para toda la región y el mundo a través de internet. Vamos marcando el comienzo en este miércoles 7 de octubre del 2026 y con la grata presencia y compañía de mi querida sobrina, que después de una larga ausencia como la calandra que azota el vendaval, está junto con nosotros. No sé lo que le había pasado, ¿no? Se había tomado un Doril, ¿no? O alguna cosa. ¿Cómo anda, Fer? ¿Todo bien?
1: Buenas noches. Toda la audiencia.
0: Ahora sí.
1: Y dicen que quien es vivo siempre aparece.
0: Sí, exactamente, usted siempre aparece. Pero estaba desaparecida, no, estaba concentrada, mejor dicho, ¿no?
1: Sí, estaba concentrando.
0: Pero qué bárbaro, ¿no? Pero qué lindo tener su gato. Y eso que la vengo invitando hace rato. Eso sí, ayer la quería buscar, ayer no me daba el tiempo porque era justo, era llegar, entrar a la radio y tuve que salir a las 21 horas. Hoy toco de corrido hasta las 21:15, 21:20. Arrancamos antes hoy, que decir, y es por eso mismo, que vamos a tocarlo de corrido, porque después se va a venir la gente de la iglesia, sí, después van a cortar, creo, a la radio, después que salgan, pues derivado a la tormenta que se viene. Aparentemente están anunciando que ya vamos a venir al Instituto Uruguayo de Meteorología. ¿Usted tiene Inumet por ahí? No, en su celular. Después vaya buscando Inumet ahí a ver lo que nos dice.
1: Voy a buscar.
0: Con Fernanda Díaz junto con nosotros, mi querida sobrina, por supuesto, y poniéndoles en conocimiento empresas, comercio, firmas comerciales y unipersonales que nos acompañan: Cocantel, Estilo Campero, Trailer, La Parcería, Carnicería El Boulevard, Piquete, El Pichón, que se viene con todo para el próximo fin de semana 17, y se están vendiendo las entradas anticipadas a full. 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Por supuesto.
1: Exactamente.
0: Bueno, con una gran atención de ese gran equipo, ¿no? Que es Carlos,
1: Mario.
0: Es Mario, por supuesto, y Yoruna, en el sector atendimiento, después de a Griselda también, que está atendiendo, sector limpieza Carla, y en preparos, la genia, ¿no? Ahí
1: obvio,
0: sí. Mara Quintana, mi querida y adorada prima, y después hay más gente también que siempre están en la parte
1: sí,
0: de...
1: Sí, en la vuelta siempre hay, tienen un personal bastante grande.
0: Bastante extenso en la parte de elaboración, faena y mucho más. 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Tengo baile para el 17, lo que es la Casona Laureles, el baile que fue suspendido por duelo. Bueno, ahora la única fecha que tenía la agrupación tradicionalista 33 y Punta de Tres Cruces. Voy a estar comentando eso y mucho más. 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Para los mensajes y WhatsApp, el 092-321547. 092-321547. Fernanda ya se va a venir dentro de un rato nada más con el Instituto Uruguayo de Meteorología y Numeta, a ver lo que nos depara para las próximas horas y de los días venideros, que seguramente hay alerta amarilla y alerta naranja para las próximas horas. Bienvenidos, buenas noches.

0: Dos mujeres, un camino, nos dice los Alfi, lo que estamos compartiendo, gente. Antes, bueno, me voy a ir aprontando. Fer tiene la grabación ahí. Tengo un llamado a la solidaridad, por supuesto, que sé que la gente es muy solidaria. Y estaba un poco dejado de esto, ¿no? Pero ya cité, por ejemplo, le reenvié el mensaje al presidente, que es la gente que da una mano también. El Club de Leones, lo voy a hacer con el Rotre, que son las instituciones que siempre están abocadas a ayudar a los demás. Donde no es ninguna novedad, ¿no? Lo que es mi amigo Víctor Isosa, que mañana voy a ir por la casa de él ahí, donde perdió la visión hace 5 o 6 meses, como dice en el audio precisamente, y donde no sabía que estaba pasando tanta necesidad. Y bueno, y voy a ver, Fer, usted que es más ágil que yo, ¿no? Ponga el audio para nosotros compartir.
1: Hola, Osvaldo, ¿cómo andás? Disculpa la molestia, que te vuelvo a molestar, te voy a aguantar, chico. Mirá que hace ya como 5 o 6 meses que perdí la visión, no veo nada. Y estoy en la última, estoy francamente en la miseria. No tengo leche en polvo, ni pañales, ni nada. Mire, quedó de darme pañales todos los meses, no me han traído. Bueno, Leones, viste que siempre me trae algo, igual que leche en polvo, tampoco ha aparecido. A ver si vos, viste, chequea, a ver si alguien... Viste, me hace ser bien, viste, conseguirme pañal y leche en polvo. Gracias, disculpa la molestia. Chao, chao.
0: Un abrazo grande a Víctor y que se quede tranquilo, que no, que todo, estaba dejado desde que desde aquellos procesos, ¿se acuerdan? Yo había abandonado todo esto, ¿no? Porque a veces no dormía dándole una mano a los demás, ¿no? Y con gusto lo hacía. Pero parece que había gente que se había molestado con esto, ¿no? De que el pollo daba más una mano que un propio político, y justamente nosotros habíamos cortado como los regalos a fin de año, aquellos 86 regalos para los niños y aquellas cosas, habíamos cortado eso, Fer, porque justamente parece que aparte que no estaba para ningún partido político, ¿no? Y ese era el único pecado capital que había, ¿no? Y con una pobreza dando lástima, ¿entendés? ¿Cómo es posible que un arrancado verde del kilómetro 452 de Cerro Alegre pudiera ayudar tanta gente anónimamente a veces? Y fuimos cortando eso, cortando los números para algún amigo, por supuesto que le pasamos los números, ¿vale? Cortando eso de que pollo, tengo una moto para vender, pollo, me dejé de mi mujer, pollo, bueno, de la casa para alquilar, pollo, preciso el número de fulano, pollo, preciso el número de mengano, pollo, no me ayudas con pollo, no, un trabajo este año conseguí para 3 personas nomás, que fue lo que no quiero ni avanzar, que decir con el tema, sí, y está complicada la cosa y se complica, pero imagínese cuando me abrieron las puertas los otros días un hacendado del sur, que me dijo, conseguime 3 o 4 buenos ahí que estamos pagando muy bien, y algo, che, yo estoy ausente de esto, si pongo mi estado van a decir, pues yo no salí seleccionado, el tema es que no es por la selección. El tema no es que cuál es el tornillo que hay que apretar el tornillo, hay que saber qué tornillo hay que apretar. Que ahí hay una diferencia muy grande. ¿Qué pasa? Le dije, yo pongo mi estado. Y pido, pero ¿qué pasa? Me empiezan en audio, hay gente que no sabe escribir, hay gente que no tiene un currículo, hay gente que... Y yo soy gaucho también y entiendo. Y empiezan a ver dónde es, cómo es, cuándo es, qué precio. No, esa parte yo me lavo las manos, y agarré, yo me lavo las manos, solo le reenvío para ellos, no me interesa saber quién ustedes seleccionaron, dejaron de seleccionar.
2: Sí, obvio, solo
0: porque el qué pasa, si no acomodaste a fulano, fue mengano. Si quiero levanto el tuyo, bueno, usted está adentro, usted va allá, ¿no? Pero no, porque si son, ¿qué pasa? Que son, usted sabe la parentela mía, usted sabe, ¿no? Usted es mi sobrina, ¿no? Sabe cuántos son, por ambos lados. Imagínese, solo de parientes nomás, y después de conocido, amigos, vecinos, imagínense, y soy el hombre, no, digo, vamos a dejar, cuanto más anónimo esté, mucho mejor, quien no es visto, no es acordado, y cuanto mucho menos de eso, porque el día que yo diga, quien les habla es el pollo Quintana, que es la primera vez que estoy diciendo acá ahora, en este momento, porque jamás digo, a quien les habla el pollo Quintana, no, a mí no me interesa, ¿sabe? Que sepan que soy yo, que no, yo solo quiero recaudar aquel pesito, sí, obvio, que las empresas...
2: ayudar desde la sombra.
0: No, no, no, y que las empresas me pagan para yo hacer esta promo con las 18 y agradezco enormemente a ellas. Y la audiencia que me escucha pronto, ta, con esto soy feliz. Esa es la felicidad mía. Porque la música, usted vio la rapidez que tuve para seleccionar música. Entré en un minuto, entré sin cuaderno, sin nada. Entro, prendo el micrófono y ya pongo una, cualquier cosa que me salga pongo. No, ni selecciono nada. No soy con carpeta, carteles y gente.
2: Bueno,
0: ah,
2: pero eso
0: una
2: ya
0: selección que viene de
2: una vocación. Que viene,
0: sí, no sé, pero no soy de pasar 2-3 horas seleccionando, armando un programa. ¿Qué programa? Esto acá, esto para mí es una gran diversión, una gran, es un trabajo también, pero es una gran diversión. Es pero pido mí, encarecidamente, pero no pido para esta gente que me pase un mensaje, yo tengo tal cosa, yo tengo para querer que yo le diga el nombre acá. No, no, anónimamente, que me diga, che, tal acá la leche en polvo, tal pañal, o tal comestible, tal surtido, está pronto para Víctor. ¿Correcto? Está muy fuerte.
2: No,
0: correcto. Bien, nosotros seguimos avanzando, gente. Ya voy a venir con mensaje. 13 minutos nos separan de las 20 horas.

0: 17 minutos separa de las 20 horas, presentado por Coco Antel, agente oficial Antel. 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Un abrazo grande para la barra de carnicería JL, que nos está escuchando toda la barra, dice, ¿no? El amigo Mario, Carlos, el Churuna, Griselda, su mamá y Carla, seguramente se toma limpieza, ¿no? Y no sé, y bueno, y el que tea por ahí, un enorme abrazo para esa esquina tan particular y tan épica, ¿no? Porque justamente donde es 19 de... ¿Qué? 19 de abril, ¿por qué 19 de abril, Fernanda?
1: ¿Eh?
0: ¿Por qué? No, aquí acabo va a correr con el mayor caballo parejero de la historia.
1: No me haga quedar mal, por
0: pero
1: favor.
0: Pero 19 de abril.
1: Yo vengo poco acá.
0: No. Estaba hablando de una historia. 19 de abril, allí en Tacarcía JL es 19 de abril.
1: Sí.
0: ¿Esquina?
1: 18.
0: ¿18 de qué?
1: De 18 de julio.
0: De julio, bueno, un 19 de abril, ¿qué se recuerda? Porque no se conmemora nada. No, va a buscar desembarco de los 33 orientales, no me venga
1: bueno,
0: con eso.
1: Bueno.
0: Bueno, ¿y el 18 de julio?
1: No, ni idea.
0: Juro de la Constitución, pero ¿cómo pero lo vas a ver en 1800? No, pero usted no sabe.
1: No, tengo que
0: volver. ¿De 1830 no sabe? No.
1: No, sí sé, pero no me acuerdo.
0: ¿Pero cómo? Pero pregúnteme lo que usted quiera, que yo le digo lo que usted quiera. Y bueno, y esa es una esquina tan particular, exacto, porque es una esquina tan diferente, porque tiene dos nombres patrios, de donde habían gauchos que ahora con la pólvora y con la traición se terminaron, ¿no? Bueno, ya habían traidores antes, ¿no? En Jesús Cristo habían traidores, imagínense lo que sería en esa época, ¿no? Claro. Un abrazo grande para Néstor Valiente, el rey de las carreras, que se viene con todo para noviembre a rigor lático. Se vienen pencas en el mirador. Atención, vaya aprontándose. Le pasa mensaje por acá, Juan. Nosotros presentados por Carnicería Boulevard con Mauri y con Linda Cortes, que llaman atención, uno de Nacional y otro de Peñarol, pero está, eso no influye mucho y influye bastante, porque ser atendido, y yo no quiero ser atendido por un de Nacional como yo, me atiende Linda, si no, no, de Peñarol, bueno, me atiende el Mauri, ¿no?
1: Buenísimo que haya.
0: Claro, para no haber esa discordancia. 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Sigo avanzando. Dígame, páseme el tema del Instituto Uruguayo de Meteorología, a ver si tiene ahí medio engatillado usted, que. A ver, vamos a agilizarlo usted.
1: Tengo seguras.
0: A ver, dígame, a ver.
1: Hay alerta naranja y alerta amarilla.
0: A ver, ¿para
1: la
0: qué?
1: La alerta es de las 20 horas hasta las 23.
0: ¿Para dónde es eso?
1: Espere un poquito. La alerta naranja es para el centro y sur y este del país. Y la alerta amarilla para el norte y noreste.
0: Ah, mirá, bárbaro, entonces, ¿se viene el agua?
1: Se
0: ¿usted
1: está
0: con el cuero agujereado o algo? No. Está, ¿y eso para cuándo es? ¿Para la semana que viene? ¿Para el año que viene o
1: para
0: ahora?
1: Para
0: hoy, era eso.
1: Miércoles.
0: ¿Y mañana qué sería?
1: Ah, bueno, mañana no busqué todavía.
0: Ah, bueno, entonces está. Para mañana, el Instituto Uruguayo de Meteorología.

0: firma el juego. Ahora, lo que se va a venir va a ser lo de este. Ay, cortaron ahora, ¿no? Seguramente para lo que es el sábado hay algo y después el lunes, ¿no? Ay, el lunes a las 7 de la mañana, no me asusten. Bueno, ese es otro cantar. Sigo avanzando con más. No sé qué pasó que la gente no me. Cortos en el mensaje. ¿Qué más tenía usted para decirme acerca de Víctor y Sosa?
1: Exacto, que la gente que se quiere arrimar ahora estamos de 20:30 hasta a las 9.
0: No, estamos de 20 horas.
1: Bueno, pero aclaremos, ya son 20.
0: Voy a tocar de corrido hoy hasta las 21:15, más o menos. Voy a tocar de corrido sin pausa, por eso mismo, justamente, que va a dar exactamente la misma cosa.
1: Si la gente quiere arrimarse a traer algún producto, el señor dijo que necesitaba
0: pañales grandes,
1: en polvo.
0: Y sí, algún comestible o algo quieran trazarlo para Víctor Sosa, que perdió la visión hace 6 meses. Está ahí en Barrio Gullón. Todo el mundo lo conoce, Víctor Sosa.
1: Vamos a ayudar a un compañero.
0: Dice, hola, buenas noches, ¿todo bien? Por acá nos dice, perdóname. Hola, buenas noches, ¿todo bien? Por ahí, ¿puede pasar algo para mamá Lucilda? Denis, de parte de su hija Mariana, saludos a todos de Mevir 3 y 4, dice por acá. Bueno, ¿qué pasa? ¿Está de cumple o algo la parienta Lucilda? O no, vaya un saludo grande por acá, la infaltable, ¿no? Buenas noches, amigos, y a la sobrina ya presente como siempre, Blanquita, Enzo y familia. Saludo a tu familia. Saludo grande, Pollo, te escucho de Barra Artiga, terminación 150. Vaya un abrazo enorme para ustedes. Nosotros seguimos avanzando, se nos va el tiempo, pero la música sigue porque llegan los charros hasta que te conocí.

0: trabajo, todo parado. No.
1: Todo parado como
0: en bueno, barra, pero eso sí, me va a prometer que el año que viene va a reenganchar con 99. No, va a reenganchar con cuánto, con 6. Con 50, por lo menos tenemos que reenganchar,
1: El año que viene vamos a reenganchar de vuelta.
0: Claro, sí. Para adelante y para adelante, porque para atrás ni para tomar impulso más.
1: Exactamente.
0: Ahora,
1: uno siempre tiene sus épocas.
0: Sus altos y bajos. Usted sabe que su tío acá es corredor de eso. Para un buen entendedor o para una buena entendedora, media palabra basta, ¿no? Usted ya sabe cuánto ha corrido su tío y corre, ¿no?
1: Sí, obvio.
0: Y
1: sí.
0: Sin embargo, los famosos tropezones. ¡Ay, que un tropezón! Es una caída. Esas cosas conmigo no hay. Aquí yo no tropiezo y no caigo. Si caigo, ya salgo yo mismo. No, aquí no hay para la chica. Conmigo no hay.
1: No, sí, obvio.
0: Yo corro la carrera.
1: Tiene que hacer por salir.
0: Si hay que doblar el codo, se dobla el codo también. Y corra rigor el ático. Aquí no vamos con la. Bueno, nosotros seguimos avanzando. 092-3215-47. Mensajes y WhatsApp. 092-3215-47. ¿Usted sabía que el huevo de pato, según dice, es dos veces más nutritivo que el huevo de gallina, ¿no?
1: No.
0: Claro, pero vio que no tiene venta el huevo de pato. ¿Sabes por qué? Porque el pato no promociona el huevo de él. Y la gallina sí, cuando pone canta, que es el único animal histórico, ¿no? Que hace eso en el mundo. Por eso es el huevo más vendido en el mundo. ¿Por qué? Porque justamente, y es así la vida, y así funciona. Imagínese si nombraran, porque quien es compadrito o compadrita paga pasarse a nombrar, ¿no? Decía Martín Fierro.
1: Obviamente.
0: Justamente.
1: Sí.
0: Hoy vine con ganas, hoy
1: sí, está picante la cosa hoy.
0: Hoy se me incorporó Diego Quintana, ¿no?
1: Sí, ya veo.
0: Claro,
1: sí,
0: cuando hay días que estoy bien Quintana mismo. Gracias.
1: Hay que tirarle unos palitos siempre a alguien.
0: No, la verdad. Que yo siempre hago lo que.
1: Dale las verdades,
0: ¿no? No, hago bien, porque si no me salen. No, ahora yo sé que tengo gente de verdad, ¿no? Ahí hay gente de verdad, sí. Que quieto en seco, así van a decir y llegan a decir, mira, pollo, esto llevale al. Porque sé que hay, ¿entendés? Porque esta gente dice, hola, ¿cómo estás? Para saludar a mi padre José, que está de cumple hoy. Tomá, me imagino que están comiendo un asado ahí, ¿no? Y sigue escribiendo para escribir María José Osorio, la gente de La Palma, un saludo grande para usted, su familia, un feliz cumple para José Osorio, ahí la gente del almacén, ahí en la curva, vaya, un abrazo grande, y toda la gente de La Palma, y muchas gracias por el cariño de siempre, gente. Nosotros seguimos avanzando porque ya se pasan 30 minutos de las 20 horas y nosotros presentados por nada más y nada menos lo que es Piquete el Pichón, que se viene con todo para el próximo sábado 17, ¿me hablas en serio? 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No, le erré.
1: No.
0: Le erré, dijo Salaberry. El calor de tu piel, atención, Qué música, esta como para dedicar así, mirá.
1: A ver.
0: Tomá. Del trabajo discográfico, aunque me cague los largos.

0: ¿Qué te pareció la música? ¿Qué te pareció?
1: Da para dedicar.
0: Da para dedicar, ¿no? Sí. O por ejemplo, igual afino un poquito, ¿no es? Igual afino, ¿no es? Pero a pare ver. Poquito ahí.
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0: Esto es música como para descornado, ¿no?
1: Sí.

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1: Buen tema, ¿no? Buen tema,
2: llega,
1: ¿no?
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1: No, pero tema bueno es esto, tema bueno es esto. Eso siempre da la nítida casualidad. Quien es viva siempre aparece, ¿no?
2: ¿Eh?

0: ¡Eso! Sonora Palacio, este escenario imaginario, la revancha 36 de los 20. Hola, grata compañía de mi sobrina, la Fer Díaz, aquí junto con nosotros. Gran Peña Bailable, tercera edición, la Casona Estación Laureles, sábado 17 de octubre, Gustavo y Roselín en 100% en vivo. Apróntese porque organiza la agrupación tradicionalista Los 33 y Punta de Tres Cruces, ¿eh? Sorteos con entradas, regalos y premios, concursos de baile, servicio gastronómico, venta de pancho, ¿no? Servicio gastronómico, no, no, a ver. ¿Qué es un servicio gastronómico de, en un baile? A ver, por ejemplo, a ver. ¿Un choripán?
1: Choripán, pancho.
0: Ay, que a ver.
1: Sí, quedamos,
0: creo. No. Y para la madrugada,
1: Pero seguimos hablando de comida.
0: Sí, más bien, por eso pues, seguimos hablando de comida, que esa es la idea, ¿no? 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Y después hay otros asistentes más ahí que están para hacer un mate, ¿no? Ah, sí, a ver. Ay, ay, amor. 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Sí.
1: Anda bien.
0: ¿Anda espectacular o no?
1: Me tengo que comprar unos auriculares.
0: Ah, unos auriculares. ¿Cómo serían esos? ¿De estos con color fosforescente así o de esos chiquitos?
1: No, algo,
0: así.
1: Algo discreto. Claro, más sencillo, más sencillo.
0: ¿Inalámbrico o no? No,
1: sí,
0: eso
1: sí. Sí,
0: eso,
1: sí,
0: de verdad, creo que está fino usted, ¿no?
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0: Un abrazo grande para el Gastón Godoy, ¿no? Fuerte abrazo, mi amigo Gastón, a Bruna y a mi amigo Camilo, ¿no? Hinchas rabiosos del Carbonero, ¿eh? Ah, sí, un abrazo grande, mi amigo Gastón ahí, que me está escuchando. Dice que soy tosero, ¿qué debe hacer, no? 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Voy a seguir avanzando. Me quedé sin música. Usted puede creer algo así, ¿no?
1: Pero era imponente.
0: Sí, no, era imponente porque traigo para ustedes rápido, sin

0: estrella, dice, te tragaste una radio, solo hablas, dice el cabeludo, ¿no? Y bueno, para que usted vea, después pongo una hora, hablo una hora, necesito volar la promo y después dejo una buena música para ellos, dice, ah, pero solo música pusiste. Entonces, ¿qué quieren?
1: El ser humano nunca está conforme.
0: Nunca
1: jamás.
0: Está conforme con nada, ¿no?
1: Exacto.
0: No.
1: Pero ni hay tan que hacer tan ni lo que a uno le gusta.
0: Y no salen de arriba tampoco, ¿no?
1: Exactamente.
0: Ah, no, sí, no, porque no. Porque si. Lidere entonces, lidere, ¿no? Un abrazo grande ahí, a mi amigo, el hombre. Arrancaron los aires, ayer arranqué a full con los aires. Me imagino que Cabeludo también, ese sí anda full, ¿no? Un saludo grande para él, para Yosari, los cabeluditos por ahí, que seguramente está cocinando, porque lo único que le sabe hacer es cocinar. 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Banca de quien la Tito del Jorge, el rey de la raspadita, que no quiere salir mi número, ¿Qué número va a salir hoy? A ver, del 00 al 99, a ver. ¿Qué número puede salir a las 21? Ahora arranca el sorteo. A ver,
1: tiro. ¿Del 00 al?
0: 99, la quiniela. Usted nunca jugó una quiniela tampoco.
1: No.
0: Que nunca le enseñaron nada de juego, nada.
1: No soy de los juegos.
0: No, yo también, yo tengo. No, de juego yo tampoco. No, lejos. Pero. A ver, ¿qué número? A ver, dígame un número, a ver, ¿quién no sabe si mejor usted está con un...?
1: El 12.
0: ¿El 12? Sí. Si usted cree que ayer jugué el 12, ni anteayer, el 12, ¿sabe lo que significa el 12? No.
1: No,
0: policía, 12.
1: Sí.
0: Y no está lejos que se venga el 12, está por salida.
1: Sí.
0: ¿Ya
1: jugó?
0: ¿Y qué le trae, algún recuerdo? 12, no, una docena, no.
1: No. Uno menos más para arriba, capaz que sí, pero no.
0: Ya, bueno. Nosotros seguimos avanzando, gente, donde estamos siendo presentados también por lo que es Zapatería La Piedra, gente del Rosado, con un equipo espectacular, con las gurisas, con la señora Nara, que 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Claro que sí, todo en calzados. ¿No ha ido a pie usted? No.
1: Hace tiempo no aparezco por allí, pero siempre que paso por afuera veo cosas.
0: Le da ganas de mirar, le voy a regalar algo allí de pie el mes que viene, y yo le voy a ir allí.
1: Está toda la audiencia de testigos.
0: De testigos, usted va a elegir. A ver, ¿lo que le calza bien? ¿Unas botas? ¿Unas championes?
1: Unas botitas, estoy.
0: Pero se viene el calor con botitas ahora.
1: Pero las botas siempre.
0: Sí.
1: Sí, claro. Sí, las sandalias, algo.
0: Como para ir a bailar con algún gaucho o algo,
1: sí.
0: Con algún gaucho o algo, ¿no?
1: Exactamente. Porque si te pisan, no sentís tanto el pie.
0: No.
1: No, con las botas no.
0: Ah, bueno, ah, está. 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
0: No es fácil, No, audio, voy a escucharlos primero, porque se paran ensalados, y son mis amigos, a veces se paran ensalados, ¿no?
1: Hay que escucharlos.
0: Claro.

0: Vamos a hablar acerca del remate que se viene, gran remate. A ver, le voy a pasar a usted ahí, a ver, aquí va. Le voy a pasar a usted, a ver cómo está usted, a ver. Ahora sí, aquí pronto, acá le paso para que usted dé lectura. Yo ya lo sé de memoria, ¿no? Como ya, pero usted no. Así que ahí le pasé, a ver, segundito, dígame. Es el rey del martillo, Washington Ronald González. Toque para adelante, a ver, ¿cómo está la lectura? A ver.
1: Vamos a leer. Imponente remate de liquidación de bienes, sucesorios y otros. Y otros remitentes, está medio, el texto está raro.
0: ¿Medio crudo?
1: Sí,
0: está crudo. No, otros remitentes, sí.
1: Sí, buen mobiliario, antiguo, moderno y heladeras. Herramientas, chapas, planterías.
0: Platerías
1: amplias.
0: Platería criolla, ¿sabes lo que es una platería criolla? Sí.
1: Sí.
0: ¿Qué es una platería criolla? Cuchillos.
1: Eso, sí, exacto.
0: Sí, yo le voy a leer.
1: Y variada oferta, el domingo 11, hora 14... en el predio ex hotel de Tranqueras, remata Washington Ronald González al celular 099-82-1878.
0: ¿Sabe dónde es el hotel, el ex hotel de Tranqueras? Sí.
1: Sí.
0: Sí. En la calle de los doctores, doctor 10 y doctor de Lepiani, ahí a las 14 horas. Pero puede ir antes, el sábado ya puede ir viendo los lotes, ¿no? Que son infinitamente. Platería, yo digo, la platería es en general, ¿no? Cuando cuchillo, tenedor, toda esa parte de lo que tiene que ver con eso es en general y no solo criollo. También hay cuchillos criollos también, en lo que tiene que ver con el rey del martillo, Washington Ronald González. Un saludo grande para él y para la barra que deben estar a full. Nosotros seguimos avanzando con más porque se viene Cabaña Don Patricio con el vigésimo tercer remate de toro del Lunanejo. Son 40 toros limangos y limusín que van a pasar por pista. Remata Otto Fernández en la cabaña mismo ahí en Mazo, ayer el 31 de octubre. ¿Sabe qué fecha cabe cae el 31 de octubre? Porque el almanaque es prohibido en la radio. ¿Sabe por qué es prohibido el almanaque en la radio? ¿Por qué puede ser? A ver, yo esa pregunta voy a dejar para la audiencia y le hago un regalo a ver si alguien adivina por qué es prohibido un almanaque en la radio acá.
1: A ver, a la audiencia que me ayude.
0: No, yo, a ver, ¿qué vamos a regalar? Una caja de bombón, a ver, para las mujeres y para el... Un vino en general.
1: Un vino para los más.
0: ¿Quién me acierta? A ver, ¿quién me acierta por qué es prohibido en la radio? Y que el director, si me está escuchando, me va a condenar, ¿no? Porque...
1: espero que no esté escuchando.
0: Porque es el buen sentido de la palabra. Sí, porque es prohibido un almanaque en la radio. Y estoy bien seguro que decir, Machi, tiene razón lo que dijo el pollo.
1: A ver.
0: Voy a la música, 49 de las 20 horas, porque tengo ganas, un gran recuerdo.

0: La diosa Miriam Brito como Bambo en 53 minutos, las 20 horas, porque tengo ganas, porque tengo ganas. Ya le dije yo, pues si no, decir, bueno, yo sé la respuesta, ¿no? Pero, buen apoyo escuchándote, buenazo, esos temas, un fuerte abrazo, Liz Suárez, un saludo grande para usted y su señora, ¿no? Que siempre pone Liz Suárez ahí, ¿no? Pero, para la señora también. ¿Sabe por qué no hay almanaque? Porque nadie va a responder esa pregunta. Porque
1: yo iba a decir, está
0: no,
1: difícil.
0: No, está difícil, es muy fácil. ¿Sabe por qué no hay un almanaque aquí para nosotros mirar? Porque yo preciso todo de un almanaque, porque imagínense entrar a mi celular que tengo los mensajes. Bueno, yo hago casi todo de memoria, ¿no? Pues yo que no tengo papel, ninguna grilla con publicidad ninguna acá. A ver. Porque tiene los días contados, dice por acá Néstor Valiente. No hay almanaque porque precisamente los que reinaban, los que reine este almanaque se podría ver si yo no fuera espacio contratado. Pero como soy un espacio contratado, está complicado ver almanaque, porque sin desmerecer a ninguna empresa y nada, el pollo tiene las propias empresas, ¿no? Las que podrían alcanzar un almanaque. Pero no es justo el pollo traer un almanaque de Carnicería JL, de Carnicería Boulevard, de Agroindustria Centro y poner acá si soy un espacio contratado. Sería lindo, y la radio, por supuesto, y está bien, porque la radio está para vender. Que sería uno de los almanaques de la pausa de la radio, ¿no? De compromisos comerciales, ¿no? Los claro, que sí, publicitan sí, sí. En la pausa. Pero hasta ahora, no, claro, no han aparecido, pero sí, precisamente no porque ahí sería, por ejemplo, a ver, que tea... Puedo decirle algo, Washington Roland González está en la pausa, por ejemplo.
1: Bien.
0: Entra. Él le podría poner un coso de remate, armar una maná que a fin de año alcanzarle a la radio. Ahí le podría poner, porque él está en todos los remates, él entra a la pausa también. Es decir, ahí sí, porque es la radio. Nosotros somos espacio contratado con Alberto, en fin, con las iglesias. Somos espacio contratado y no. Claro, y el pollo lleva a arrastrar los que podrían hacer un almanaque. Vamos a ser sinceros, no pueden hacer un almanaque, el pollo arrastra casi todos ellos. Pero bien, yo no, y si me dan una almanaque el otro día, yo pierdo. Mejor tengo eso, ¿no?
1: Sí, eso
0: tiene
1: sí.
0: que estar estampado en un árbol, si no, lo pierdo. Por eso pues, que no hay un almanaque en la radio. No es que sea prohibido, es que no hay, porque precisamente tendría que ser alguna empresa de la tanda que dijera, bueno, estos almanaques son para la radio.
1: Bien, es una buena información para mí y para la audiencia. Es como curiosidades de la radio.
0: Pero y es, exactamente, acá es todo vendible acá. ¿O usted se cree que si no fue espacio contratado me iba a dejar hablar tanto a pavada? No, yo me hago responsable por lo que hablo.
1: Sí, obvio, está bien.
0: Algún proceso llevamos, ¿no? 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Largo, Edilio Machado, el rey de la tijera. ¿Sabe por qué lo llamo el rey de la tijera? Sí, sabe, ¿no? Porque trae de reinado, de cuna. Porque su padre era peluquero. Si no, tiene como ser rey. No hay como ser rey de la tijera, ¿me entiendes?
1: Claro, claro.
0: ¿Por qué? Porque viene de cuna, ¿no? Con el reinado, ¿no? Por supuesto, y aparte es muy bueno, ¿no? Y son años, es el más... no es que él sea el más viejo, lo viejo es mi tío Adico allá abajo, ¿no? Que debe ser el que tiene más años de peluquero. Pero no es rey de la tijera. 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
0: 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Los grabados, para que no me olvide.